0: conductores. Recuerda que puedes enviar tus denuncias, fotos y videos al WhatsApp de RCC Noticias, 809-762-5555. El Ejército de los Estados Unidos informó este miércoles que su portaaviones de propulsión nuclear US Nimitz y su grupo de ataques han sido desplegados en el Caribe, un anuncio que coincide con un endurecimiento de la campaña de presión del gobierno de Donald Trump sobre Cuba. Finalmente, un grupo de personas oriundas de Asua fue rescatado luego de quedar a la deriva en una embarcación clandestina que intentaba llegar a Puerto Rico. El viaje ilegal había salido desde la comunidad de La Quina, en Miches, pero la embarcación presentó fallas en alta mar. El rescate fue realizado por miembros de la Armada y la Defensa Civil. 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

en ustedes y consigan puestos de gran responsabilidad. Las nacidas hoy son Cáncer. Aunque les marca mucho la presión de Neptuno, eso les puede aportar a su vida el éxito conseguido de manera fácil e inesperada. A pesar de lo fácil que les puede resultar el triunfar en la vida, ustedes serán siempre un poco melancólicos y darán a entender que siempre les falta algo para ser enteramente felices. Para la gente serán siempre personas educadas y se les puede tratar con mucha diferencia y con respeto, porque si no, podrían sacar su vena ordinaria y convertirse en los más vulgares, pero para ello deberían estar muy quemados. Tienen gran facilidad para memorizar, por lo que al estudiar les puede resultar muy fácil, pero serán ustedes los que preferirán ganar dinero pronto que estar toda la juventud con los libros. A través de los viajes visitarán lugares muy curiosos y pueden conocer a personas con las que mantendrán a lo largo de la vida una sincera y profunda amistad. Deben tener precaución con todo lo relacionado con el fuego, la electricidad y los explosivos, ya que pueden tener incluso un aviso del peligro que pueden correr. Todo lo relacionado con el arte será de su agrado. El mundo de la noche puede ser su gran afición. Deberán evitar tentar la suerte en el juego, ya que se podrían arruinar por su excesiva dependencia. A veces su gran personalidad se verá cambiada por la de los amigos que les frecuenten y por ello podrían ser perjudicados, ya que en su afán de ayudar a otros, se podían ver envueltos en un buen lío. Deben de vigilar un poco a su pareja, ya que como se sentirán atraídos por personas bellas, siempre pueden estar padeciendo de los dichosos celos. De su pareja siempre aprenderán, y para ustedes serán muy importantes las decisiones en el amor. Tendrán suerte en los viajes que realicen por aire o por mar, y podrían conocer gente muy provechosa. Los amigos les darán apoyo y en el momento en que lo necesiten, ayuda económica. A la hora de vestir les agradarán las ropas más bien recargadas, de colores vivos y de un diseño muy personal, ya que no podrían aguantar la vulgaridad y llevar algo que lleve cualquiera. Comparten su cumpleaños en esta fecha la cantante Cyndi Lauper, que cumple ya 73 años. Es una innovadora, compositora e intérprete ganadora de premios Grammy, Emmy y Tony, con ventas mundiales de discos que superan los 50 millones. Su voz icónica, su influyente glamour, punk y sus contagiosos shows en vivo la han catapultado al estrellato. Cyndi Lauper ganó el premio Grammy a Mejor Artista Revelación con su primer álbum She's So Unusual y se convirtió en la primera mujer en la historia en tener 4 sencillos entre los 5 primeros puestos de un álbum debut. Desde entonces, Cyndi Lauper ha lanzado 10 álbumes de estudio adicionales que incluyen clásicos atemporales como Time After Time y True Color y el himno Girl Just Want to Have Fun. Ha sido nominada a 15 premios Grammy, 2 American Music Awards, 7 American Video Awards y 18 MTV Awards. En el año 2013, Cyndi Lauper se convirtió en la primera mujer solista en ganar el premio a Mejor Banda Sonora Original, o sea, música y letra, por Kinky Boots. Contribuyó con una canción nominada al premio Tommy a la banda sonora del musical de Broadway Bob Esponja y actualmente Cyndi Lauper está componiendo la música para la adaptación de Broadway de la película de 1988, Working Girl.

Hoy es el día lunes 22 de junio. Es el día 173 ya de este 2026. Un día como hoy, en el 871 en Wasit, Irak, se registra un terremoto que deja un saldo de 20.000 víctimas. En el año 1038, Fernando I es coronado rey de Castilla y León. En 1377 sube al trono Ricardo III en Inglaterra. En 1497, provisión de los reyes católicos dada en Medina del Campo es autorizando el pase a las Indias de los que hubieran cometido ciertos delitos. Un día como hoy, en 1675, Carlos II de Inglaterra establece el Royal Greenwich Observatory, un observatorio de Greenwich. Un día como hoy, en 1990, Billy Joel se convierte en el primer artista de rock en tocar en el Yankee Stadium cuando actúa en el primero de dos conciertos con entradas agotadas.

Un día como hoy, en 1851, un incendio destruye parte de San Francisco, en California. En 1873, la isla del Príncipe Eduardo se une a Canadá. En 1918, en la Primera Guerra Mundial, los franceses detienen la ofensiva alemana a 70 kilómetros de París. En 1938, en Puerto Rico, Luis Muñoz Marín funda el Partido Popular Democrático. En 1941 invade el ejército alemán durante la Segunda Guerra Mundial, apoyados por finlandeses y rumanos, la Unión Soviética, mediante la llamada Operación Barbarroja. Hoy está cumpliendo ya 64 años el cantante británico jamaicano Ruby Turner, cantante también de rhythm and blues y soul. Alcanzó el éxito en el Reino Unido en 1987. Como corista de sesión, ha trabajado con Bryan Ferry, Steel Pulse, Steve Winwood, Josie Holland, Mick Jagger y también como corista de UB40.

Un día como hoy, en 1527, es cuando muere Niccolò Maquiavelo, historiador y filósofo político italiano. En 1633, Galileo Galilei es forzado por el Papa a echar atrás su declaración de que la Tierra orbita alrededor del Sol. En 1752, Benjamin Franklin realiza el experimento que tuvo como consecuencia el pararrayos. En 1772 tiene lugar la abolición de la esclavitud en Inglaterra. En 1847 sale a la venta la primera dona, o rosquilla. Un día como hoy, en 1937, es cuando Joe Louis consigue el título mundial de los pesos pesados como boxeador. Hoy está cumpliendo ya 69 años Gary Beers, bajista de la banda de rock australiana In Excess. Alcanzó el número 2 en el Reino Unido y el número 1 en Estados Unidos con el sencillo Need You Tonight en 1988. Su álbum de 1987, Kick, ha vendido más de 10 millones de copias solo en Estados Unidos, e incluye 4 sencillos que llegaron al top 10: Need You Tonight, Devil Inside, New Sensation y Never Tears Apart. El grupo In Excess ha vendido más de 55 millones de discos en todo el mundo.

Un día como hoy, en 1969, muere Judy Garland, actriz y cantante estadounidense, a los 47 años de edad. En 1983 se da el primer caso de SIDA en Perú. En 1987 es cuando muere Fred Astaire, bailarín y actor estadounidense, a los 88 años de edad. En 1988, por primera vez, se consigue en España un embarazo de una mujer sin ovarios. En 1998 fallece a los 87 años de edad la actriz Maureen O'Sullivan. Un día como hoy, en el año 2005, la Academia de Artes y Ciencias Cinematográficas rechaza la petición de crear una nueva categoría en los premios Oscar dedicada a los dobles. Hoy está cumpliendo ya 70 años Derek Forbes, bajista de la banda de rock escocesa Simple Minds, que tuvieron el sencillo número uno en Estados Unidos y en Inglaterra en 1985, Don't You Forget About Me.

0: día como hoy, en 1963, Stevie Wonder, entonces conocido como Little Stevie Wonder, debutó en la lista de éxitos pop de los 100 calientes de Billboard con Fingertips Part 1 and 2. La grabación en vivo, que contó con Marvin Gaye a la batería, acabó encabezando las listas de éxitos pop y rhythm and blues, convirtiéndose en el primer sencillo no grabado en estudio en lograrlo. En el año 2008, la agrupación Coldplay hizo historia en la lista de éxitos de Reino Unido, cuando su sencillo Viva la Vida se convirtió en el primer número uno exclusivamente digital. La canción también marcó el primer sencillo del grupo británico en alcanzar el número uno tanto en Estados Unidos como en el Reino Unido. Posteriormente ganó un premio Grammy a la canción del año. Un día como hoy, en el año 2022, Glastonbury hizo historia al contar con los artistas solistas más jóvenes y más veteranos de su carrera hasta la fecha. Se trataba de Billy Ellis, de 20 años, y Paul McCartney, de 80. El longevo festival británico, que también contó con actuaciones de Diana Ross, Haim y Lorde, regresó tras 2 años de pausa debido a la pandemia del COVID-19. Un día como hoy, en 1968, This Guy Is In Love With You, de Herb Alpert, se convirtió en el primer número uno en la lista de las 100 calientes de Billboard del líder de la banda y ejecutivo discográfico Herb Alpert. Escrita por Burt Bacharach y Hal Davis, la canción también marcó el primer número uno en las listas estadounidenses para el legendario dúo de compositores. Un día como hoy, en 1985, el cantautor canadiense Bryan Adams consiguió su primer número uno en las listas de las 100 calientes de Billboard con el tema Heaven. La canción apareció por primera vez en la banda sonora de la película de 1983, A Night in Heaven.
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1: Bueno, amigos, esto es todo por hoy. Estamos arribando al final de nuestro estelar espacio con la música de oro por la 91. Nuestro acostumbrado paseo por las avenidas de las canciones de ayer, de hoy y de siempre. Los clásicos del Hit Parade. Las informaciones del momento y nuestros comentarios que llegaron a ustedes en nuestro horario habitual de 5 a 9 de la noche, contando con la colaboración en la mesa de controles de Adolfo González. Su amigo de siempre, Pedro María Santana, productor de este programa, se despide de todos ustedes, deseándoles que pasen una noche muy feliz con muy buena música, amigos.

0: Son las 9.
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1: Son las 10.
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0: Son las 11:30.
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0: Son las 4:30.
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0: Son las 6.
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0: Buen día.
1: Buen día. Hola. Junio 23, año 2026. Un placer para nosotros estar con ustedes. Hola, Carlotina.
2: Hola, buen día. ¿Cómo andas?
1: ¿Cómo está usted, joven?
2: Yo estoy muy bien. Estoy muy feliz, contenta.
1: ¿Su hijo llegó?
2: Sí, llegó.
1: Ah, cuéntanos de tu hijo.
2: Llegó a tiempo. Llegó más grande todavía. Yo pensaba que sí, no le tocaba. No sí, le tocaba crecimiento. De
1: el Seba es grande.
2: Llegó, bueno, tiene 6, 2.5.
1: Salió a la madre, ¿no?
2: Salió la madre.
1: Exacto.
2: Bueno, su papá también es alto,
1: también
2: pero
1: es alto,
2: él superó a su hermano y a su papá en altura.
1: Bien.
2: Pero
1: bien. Bien. Y llegó bien, llegó con ánimos.
2: Ay, sí. Sí. Él se mentalizó de que venía para la jungla. De
1: wow.
2: Pronto.
1: Ok.
2: De pronto.
1: A la primera dama no le gusta que le digan República Dominicana la jungla. Es bueno que sepa.
2: Ah, ok. Disculpe. Sí.
1: Señora primera dama.
2: Excelente. Okay. ¿Cómo Siga. Es que le dices? Ah, no, su excelencia a ti. Tú eres tú.
1: Sí, su excelencia que me dice cosita, Chayipiti.
2: Entonces,
1: sí, entonces no, todo bien. Y ahora me imagino que vas a disfrutar de los platos de Sebas, porque Sebas es un excelente chef.
2: Sí, director de cocina. Eso fue lo que finalmente estudió allá a nivel superior. Y entonces, feliz. Él llegó con sus instrumentos, no los he visto, con sus cuchillos, tazas medidoras, cucharas, todo eso.
1: Claro.
2: Pero me dijo: te voy a hacer. Porque Gaby le mandó sus potes mágicos y me dijo, te voy a hacer una pasta hoy.
1: Ah, mira. Bueno, ya pues invite entonces, ya usted sabe. Invite, sí. Porque si usted tiene un MasterChef en su casa, es importante que lo disfrutemos todos. Vamos a saludar a nuestro amigo José Antonio, que está ahí con nosotros. Salud, José Antonio, con Café Santo Domingo. Que te aproveche, vecino. Mires el solecito detrás de él ahí, su taza blanca. Cumple con los requisitos de José Antonio de todos los días. Muy bien, un abrazo, José Antonio. Gracias por estar con nosotros. Creo que Karina se integra en un momentito. Mientras tanto, vamos tú y yo a arrancar este tren, ¿verdad? Y arrancamos con buena noticia, porque nuestro país se coloca a la vanguardia de la salud regional. A partir de este próximo mes de septiembre, las autoridades de República Dominicana van a implementar un revolucionario tratamiento preventivo llamado Yestudo. Lenacapavir. Se trata de una inyección que se administra solo 2 veces al año y que demostró una eficacia increíble en los estudios clínicos, logrando que ninguna de las

0: personas que utilizó este medicamento contrajera el VIH. La mejor y lo mejor de todo es que iniciará de forma totalmente gratuita mediante un plan piloto enfocado en las poblaciones más vulnerables con miras a expandirse progresivamente durante el año 2027. Esto significa un cambio del cielo a la tierra, vamos a decir, para miles de ciudadanos, ya que les permitirá dejar atrás el uso diario de pastillas y sitúa a Quisqueya la Bella en una selecta lista de países que innovan a nivel mundial. Es una verdadera victoria para la medicina y nuestra comunidad. Ojalá, llévenlo a Haití a eso.
1: Usted lo lleva. Sí, es importante. Es importante.
0: Sí, claro, porque en Haití es que hay un foco grandísimo de todo. Uh-huh. No solamente del virus VIH, sino que hay, bueno, de todo un poco. Entonces, llévelo a Haití, que Haití le va a ayudar también mucho a eso.
1: Eso es así, se parece algo a una vacuna, pero un día le preguntaremos a Yori, ¿verdad?
0: A Yori, sí.
1: Otra claro. Buenísima noticia es que nuestra gastronomía sigue de fiesta y conquistando el mundo. Señores, esta vez por todo lo alto, gracias a una de nuestras embajadoras más queridas. Les cuento que Inés Páez Nin, a quien todos conocemos como y admiramos como Chef Tita.
0: Ahora sí, Chef Tita. Ajá.
1: Acaba de anunciar.
0: Inés, Chef Tita.
1: Chef Ahí Tita, es. Ok. Sí. Acaba de anunciar que va a participar en el prestigioso Chef's Table Festival. Este es un evento gastronómico de escala mundial organizado por la famosa plataforma de Chef Table, muy vinculada a Netflix, que se encarga de reunir a los chefs más influyentes y destacados de todo el planeta. La Chef Tita compartió su emoción en las redes sociales, expresando la honrada que se siente de convertirse en la mismísima primera dominicana en pisar esta extraordinaria plataforma. Con esto, ella tendrá la hermosa oportunidad de mostrarle al mundo entero nuestras raíces, tradiciones, costumbres y el sabor único de nuestra cocina. Definitivamente, el sazón dominicano se sigue abriendo paso con fuerza en los escenarios más grandes de la tierra. Un aplauso de pie para ella y para nuestra cultura.
0: Yes. Chef Tita, y quien come la creación de Chef Tita quiere más y más y más y más.
1: Uy, sí.
0: Porque es que son unos inventos. Yo nunca me he olvidado. Nunca me he olvidado de una hamburguesa de chivo que yo me comí en un restaurante que tenía en ese entonces Chef Tita, y hasta el día de hoy la recuerdo. Pero qué hamburguesa, compadre.
1: Mira, yo soy la maña hecha gente, y yo fui al restaurante de ella y por supuesto me atendieron como atienden a todos, con mucha entrega y pasión. Y uh-huh. Pero entonces a mí el sancocho hay que colármelo.
0: Sí.
1: Entonces después yo no como carne dentro del sancocho, sino que después me pueden echar los víveres.
0: Ah, pero no, yo soy diferente. A mí me tienen que servir el... Bueno, a ver, si estoy en mi casa, me lo como sin colar. No hay problema. Uh-huh. Pero si estoy en un restaurante, le digo, mira, tráeme el sancocho. Lo que le iban a poner adentro, usted coge una cuchara y me lo saca afuera en un plato. Uh-huh. Y entonces yo reviso qué es lo que va a tener.
1: Exacto.
0: Ese sancocho ahí adentro.
1: Importante.
0: Porque una cosa que yo sí detesto, y quien me conoce sabe, a mí no me gustan los huesos.
1: A mí no me gusta, yo tampoco.
0: Óyeme, ¿para qué yo me voy a pasar 5 minutos de mi vida delante de un plato que yo me quiero comer bregando con hueso? Negativo.
1: No.
0: Entonces no, sírvamese en los huesos. Usted no puede, no hay problema, yo lo hago, pero no me critique. Yo le saque los huesos y punto.
1: Óyeme, a donde tenga el restaurante Chef Tita, te lo cuelan y te ponen tu víver aparte, sí, tranquilito ahí.
0: Sí, feliz.
1: Sí.
0: Dice que tu familia, Carlotti, qué bueno que no te tocó una madre como yo.
1: Me imagino que hacía comer de todo. Ya.
0: Bueno,
1: mi mamá,
0: Mami me hacía comer de todo, pero a veces había cosas con las que se podía negociar. Por ejemplo, los huesos. Me decía, come, muchacho, al diantre. Pero los huesos.
1: Desde que uno adquiere independencia, suelta todo aquello que nunca
0: quiso. Para que sepa. Señores, o sea, pero yo no comí pescado. Yo no comí pescado por algunos 15 o 20 años. Porque desde chiquitico me decían, cuando estábamos en la casa de la playa o lo que sea, yo Fue una cosa como de cuerda, ¿verdad? De pique que le cogía al uh-huh. asunto. Porque mami siempre me decía, eso es pollo, eso es pollo. Yo podía estar comiendo cangrejo a la marinara y me decía, eso es pollo. Yo uh-huh. podía comer, óyeme, lo que sea, pollo, pollo, pollo. Entonces, me dieron tanto pescado, sobre todo en Sosúa, cuando estábamos ahí en la casa de los charamicos, que yo le cogí, óyeme, tirria, como se le dice, al pescado. Y yo no llegué a comer pescado hasta mis 20 largos años. Ya. Porque le cogí tirria, le cogí tirria.
1: Yo no,
0: y después entonces me intoxico con un pescado.
1: Ah, bueno, para ayudar.
0: Para ayudar, exacto.
1: A la animadversión, pero bien. Yo me fui haciendo alérgica a todo lo que viene del mar. Terminé, uh-huh. la última vez fue con las algas y ya no me atrevo ni siquiera a entrarme a la playa porque hago unas reacciones muy feas. Ah, entonces bueno. La veo desde fuera. Y okay. Es hermoso ver.
0: Miren, ustedes han fijado, mis queridos amigos oyentes, que no todo el mundo envejece igual. Un nuevo estudio del Centro Médico de la Universidad de Leiden, presentado en la Sociedad Europea de Genética Humana, descubrió que el secreto para extender la longevidad es estudiar a familias completas excepcionales y no a personas aisladas. Así logran separar el peso de la genética frente a los buenos hábitos. Yo creo que lo increíble es que las personas de mediana edad con padres muy longevos desarrollan enfermedades cardiometabólicas. Ahí están los problemas de corazón o de azúcar y todo eso. Unos 13 años más tarde que sus parejas, o sea, más longevo, este hallazgo abre una ventana tremenda para diseñar tratamientos futuros que nos permitan a todos vivir más, pero sobre todo con muchísima mejor calidad de vida. El fin de semana anterior, o este fin de semana que pasó, yo tuve aquí la visita de mi buen amigo Víctor Hernández, venezolano de Atlanta, que se ha convertido como un hermano para mí. Y Víctor es de esa persona como que tú la ves que su familia... Bueno, su papá tiene 70 años, don César tiene 70 años. Uh-huh. Y tú lo ves y tú dices, ¿cuánto? O tú crees que tiene como 50.
1: Sí.
0: Ese señor juega tenis, pádel, senderismo, hace de todo. Y tú lo ves y tú dices, Y entonces Víctor y yo estábamos hablando de eso cuando estábamos yendo a una cascada en Bonao, que por cierto, quien pueda ir a Bonao, a una de las tantas cascadas, yo fui al Arco Divino y este fin de semana pasado fui al Salto de los Ángeles o algo así que se llama, pero una belleza. Eso sí, es río arriba y usted tiene que estar en condiciones de usted caminar río arriba, ojo. Pero la conversación con Víctor era eso, que estamos diciendo que con toda la tecnología que existe hoy y todas las cosas que existen hoy, dice él, mira, esta generación nuestra va a llegar a los 200 años. Y yo, no sé, 200 años, no sé.
1: Hay muchas cosas que, hay muchos valores que hay que revisar antes de hacer esa afirmación.
0: Claro, claro.
1: Miren qué iniciativa tan valiosa se está armando en Europa y que ojalá muy pronto sirva de modelo para nosotros acá. Resulta que se ha puesto en marcha un proyecto de 4 años llamado SAMPO, el cual busca llevar el apoyo en salud mental directamente al día a día a los adolescentes, estudiantes y jóvenes trabajadores. Coordinado por una prestigiosa universidad de Bélgica y financiado con casi 5 millones de euros, este programa va a desarrollar una plataforma digital súper moderna, centrada en la persona, diseñada para que la prevención sea accesible en los lugares reales donde la juventud vive, estudia o trabaja. Lo interesante es que se va a probar con más de 12.000 jóvenes en 6 países para cambiar el enfoque tradicional. En vez de tratar el problema cuando ya es tarde, SAMPO apuesta a la detección temprana, el acompañamiento personalizado y a darles herramientas para ser más resilientes. Si todo sale como se espera, este proyecto se va a convertir en el estándar mundial y qué bueno, para integrar el apoyo emocional emocional digital en escuelas, universidades y empresas. Un aplauso para la innovación tecnológica que cuida la mente de nuestra juventud. Muy bien.
0: Muy bien, muy bien. En agricultura también, y esto es muy cierto, en agricultura las enfermedades de la siembra muchas veces avanzan en silencio, sí, que uno no se da cuenta. Yo recuerdo a mi papá cuando tenía la siembra, por ejemplo, de guineo, de también sembró plátano, guineo, ¿qué otra cosa? Habían varios rubros y varios, ¿cómo se llama esto?
1: Tubérculos.
0: Tubérculos que papi sembraba en la finca que tenía ahí en Guayubín. Y yo recuerdo que, o sea, las expresiones de papi, cónchale, nadie se dio cuenta. Y es verdad, porque que esas enfermedades en las siembras muchas veces son silenciosas. Uh-huh. Y cuando el productor viene a ver de que las primeras manchitas o deformaciones en una hoja, ya lo que tenga eso está regado por todo el cultivo. Uh-huh, uh-huh. Entonces así provoca muchísimas pérdidas. Bueno, ya usted sabe el dolor de cabeza. Bueno, pues para acabar con este dolor de cabeza de nuestros agricultores, un grupo de investigadores españoles ha desarrollado un método revolucionario que convierte a las plantas en una especie de sistema de alerta temprana. La idea, yo creo que también suena como de una película de ciencia ficción, pero han diseñado plantas que brillan en la oscuridad utilizando la bioluminiscencia, que es la capacidad natural que tienen algunos seres vivos como ciertos hongos o las famosas luciérnagas, que tengo entendido que se están desapareciendo del mundo las luciérnagas. ¿Sabías tú eso?
1: Bueno, yo veía muchas antes, pero el otro día me cayó un cocuyo en el cuello. Yo me di un susto, lo tiré al piso y lo pisé, y ahí me di cuenta que era un cocuyo y me dio pena. Ah,
0: bueno, pues las luciérnagas, supuestamente hay un documental de eso, que están desapareciendo. Bueno, pues estas plantas que se han inventado emiten una señal luminosa constante mientras están completamente sanas, pero en el momento exacto en que detectan un virus, cambian de color o dejan de brillar. Entonces esto va a permitir a los productores actuales actuar con muchísima precisión antes de que la enfermedad se propague, protegiendo así las cosechas y asegurando que esa comida de una forma totalmente innovadora, pues que sea provechoso, ¿no? Sí. Y que forman esta forma tan brillante de esta tecnología de cuidar la tierra y el bolsillo de los que trabajan. Ojalá que sea así. Carlotina, son las 6:46 de la mañana. Vámonos de inmediato con las primeras informaciones ya del Wititiu Watatao, ¿verdad? 6:46 de la mañana, junio 23 del año 2026. Muchísimas gracias por la sintonía y hasta aquí este buen día con Café Santo Domingo.

0: 6:47 de la mañana, hoy es junio 23 del año 2026. Estamos aquí en el matutino por Pechu. Estas son las informaciones. El Consejo Nacional de Seguridad Social aprobó la dispersión de más de 6 mil millones de pesos correspondiente a aportes previsionales retenidos de docentes que cotizan de manera simultánea en el Ministerio de Educación y a través de empleadores del sector público o privado.
1: El ministro de Hacienda y Economía, Magín Díaz, afirmó que el incremento de impuestos a las bancas de apuestas aprobado dentro del plan anticrisis representa el mayor ajuste tributario aplicado a ese sector en décadas.
0: En ese mismo orden, luego de que el Ministerio de Hacienda y Economía anunciara un aumento de $10 a la contribución de salida que pagan ciudadanos dominicanos, residentes y extranjeros al abandonar el país, surgió la interrogante de por qué se sigue cobrando $10 por concepto de tarjeta de turista a los dominicanos si hace 4 años se ordenó su eliminación.
1: Bueno, es que la eliminación no vino por ahí, es que usted tiene que reclamarlo. Pero bien, ese es otro tema. Una mujer murió y otra resultó herida durante un ataque a tiros en las inmediaciones de la emergencia del Hospital Traumatológico Dr. Darío Contreras. Por el hecho está detenido el sargento mayor del ejército, Tony Vallejo, señalado como presunto responsable de la muerte de quien fuese su compañera sentimental.
0: El ministro de Salud Pública, Víctor Atala, reafirmó el compromiso del país con una respuesta sostenible, integrada y centrada en las personas frente al VIH durante su participación en la reunión de alto nivel de las Naciones Unidas sobre VIH-SIDA, celebrada en la sede de la ONU en Nueva York.
1: Falleció el joven de 18 años, Raúl Sierra, quien recibió un disparo en la cabeza durante una protesta por los apagones en el sector Brisa del Este, en Santo Domingo Este. Los familiares manifestaron que desean confiar en las investigaciones que realizan las autoridades, sin embargo, aseguran que desde ya observan indicios de un posible manejo de la información.
0: La Dirección Nacional de Control de Drogas, DNCD, informó sobre la incautación de 8.780 gramos de droga y el arresto de 28 personas en distintos operativos contra el microtráfico en Santiago.
1: Para ver la qué es lo que está pasando en Santiago, güey. La fabricación de los trenes que formarán parte del sistema del monorriel de Santiago entró en una nueva etapa con el inicio del ensamblaje de 13 de las 15 unidades que van a conformar la flota del proyecto ferroviario, según informó el Fideicomiso para el Desarrollo del Sistema del Transporte Masivo de la República Dominicana.
0: El colectivo Migración y Derechos Humanos entregó en el Palacio Nacional más de mil firmas ciudadanas en respaldo a una petición dirigida al presidente Luis Abinader para que sea derogado el protocolo migratorio aplicado en hospitales públicos del país. ¿Cómo así? No. Acuérdate que ha reducido eso, Carlotina, a casi nada, las parturientas haitianas, y eso no es negativo, eso que lo mantengan. ¿Qué pasa?
1: Sí, hay que mantenerlo.
0: No, hay
1: alguna circunstancia que pudieran
0: ser uno no puede de dejar de ser humano, pero... Uh-huh. Pero manito no, negativo.
1: Sí, sí, cruzar. Es que en todos los países, a partir de cierta etapa de la gestación, tú no puedes entrar y punto.
0: Claro. O sea, ¿Cuántas veces no han devuelto mujeres que quieren entrar a Estados Unidos con 7 meses y le dicen, usted no va para parte, usted se devuelve?
1: Así
0: punto, ya.
1: Es. Así mismo es. Tras la... Tras la reunión de Seguridad Ciudadana del día de ayer, encabezada por el presidente Luis Abinader, la ministra de Interior y Policía, Farideh Raful, sostuvo que la mayor parte de los homicidios registrados en el país tienen su origen en disputas entre personas, no en la delincuencia.
0: La segunda sala de la Corte de Apelación del Distrito Nacional emitirá el próximo 23 de julio su decisión sobre el recurso con el que se pretende anular el auto de no alugar que favoreció a Jean André Pumarol, acusado de la muerte de Yolanda Andal y herir a otras personas.
1: El incendio forestal que afecta el sector El Codo en el Parque Nacional Sierra de Bauruco ha impactado de manera preliminar unos 12.2 kilómetros cuadrados, según reportes levantados en el terreno y análisis realizados mediante imágenes infrarrojas.
0: La Tesorería Nacional captó durante el primer semestre más de 1.101 millones de pesos en 516 mil transacciones a través del sistema de recaudación de ingresos del Tesoro por pago de servicios reales realizado por ciudadanos en instituciones del Estado que están integradas a esta plataforma.
1: En las noticias internacionales, el presidente Donald Trump aseguró el día de ayer que su país tiene el control total sobre el estrecho de Hormuz, pese a la confusión que rodea actualmente la situación en el paso marítimo después de que Teherán asegurara que no lo ha vuelto a cerrar por los bombardeos israelíes sobre objetivos de la milicia Hezbollah en suelo libanés.
0: Asimismo, el Departamento de Tesoro de Estados Unidos emitió una licencia que autoriza por 60 días la venta de petróleo producido por Irán tras calificar de productivas las negociaciones de paz en Suiza y destacar el compromiso de Teherán de garantizar el tráfico por el estrecho de Hormuz.
1: Keir Starmer anunció este lunes su dimisión como líder del Partido Laborista y primer ministro británico tras reconocer que había perdido la confianza de su grupo parlamentario para seguir gobernando.
0: El ex ministro de Transporte español José Luis Ábalos, figura clave en el ascenso de Pedro Sánchez, fue condenado a 24 años de cárcel por corrupción en un fallo que podría debilitar al presidente del gobierno socialista en el tramo final de la legislatura.
1: China elevó la presión sobre Estados Unidos en su pulso comercial y tecnológico con la inclusión de 10 entidades del país norteamericano vinculadas a sectores de defensa y tierras raras, entre otros, en su lista de control de exportaciones y restricciones en la contratación pública contra 46 empresas.
0: El número de inmigrantes cubanos que solicitó refugio en Brasil en el 2025 superó por primera vez al de venezolanos, según un estudio divulgado por la organización no gubernamental Observatorio de Migraciones Internacionales.
1: En el estado del tiempo, hoy martes, el viento del este más los efectos orográficos y una vaguada van a favorecer gradualmente los incrementos nubosos en poblados de la Alta Gracia, La Romana, San Pedro de Macorís, Gran Santo Domingo, San Cristóbal, San Juan, Independencia, donde se podrían presentar algunos chubascos pasajeros. El resto del país tendrá un cielo soleado, poco nuboso y escasas lluvias. La dirección del Centro de Operaciones de Emergencias informó este lunes sobre restricciones marítimas por el deterioro del oleaje en las costas dominicanas. En este momento, Santo Domingo está parcialmente nublado. Se pronostican cielos soleados a partir de las 7 de la mañana, con ráfagas de viento de hasta 20 kilómetros por hora. El termómetro marcando 25 grados centígrados y la sensación térmica es de 26 grados Celsius.
0: 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Tenemos otro ahí, Karina, ¿de qué? 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
1: Ah, sí, que...
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0: Ok, muy bien. Bueno, pues son las 6:57 de la mañana. Hoy es junio 23 del año 2026. Vamos a conectar de inmediato con nuestro queridísimo Ultecho para ver qué vamos a esperar allá afuera en la calle. Urtecho, Urtecho, conectando con Urtecho. Cuénteme usted, señor, arroba Tráfico Expreso, desde ahora en adelante. Adelante.
2: Muy buenos días, Sergio. ¿Cómo estás?
0: Muy buenos días, mi querido. ¿Cómo está la vida?
2: Estoy bien. Estoy también que estoy asustado.
0: Ay, Dios mío. Qué bueno, qué bueno. Ay,
1: Dios. Gracias, Dios.
0: Cuénteme usted, señor.
2: Bueno, vamos al tránsito en el Gran Santo Domingo. En este momento el 27% de las vías congestionadas y hay un tráfico inusual en la marginal de las Américas frente a la zona franca en dirección oeste-este. Tómalo en cuenta, está retrasado 13 minutos más de lo habitual. Vehículo averiado en la avenida San Martín con Doctor Delgado en dirección hacia el oeste y otro averiado en el túnel de las Américas transitando hacia el puente Juan Bosch. El tráfico está como habitual desde la San Vicente de Paul y continúa hacia el elevado de la 27 de febrero. En cambio, el puente Mella y el puente flotante, los dos están viables. Son excelentes rutas alternas para transitar desde Santo Domingo Este hacia el Distrito Nacional. La Venezuela y Sabana Larga están viables en dirección norte-sur y de igual forma está la San Vicente de Paul, Charles de Gaulle, así como la autopista de San Isidro, la Avenida Ecológica, Profesor Simón Orozco, Carretera de Mendoza y la Carretera Mella. La subida al puente de la 17, como habitual, tapón en dirección hacia el Distrito Nacional, el puente de la Barquita está viable, el Santo Domingo Norte está viable, la Avenida Hermanas Mirabal y también está completamente fluida la Emma Balaguer y la Mirador Norte para llegar a la Avenida Hermanas Mirabal. La subida al puente Peinado sí se ve tapón desde la Mirador Norte hasta la subida al puente. En la Máximo Gómez, tapón en la Avenida Pedro Olivio Cedeño y en la intersección de la San Martín, ambos en dirección norte-sur. La Kennedy en el desnivel de la Máximo Gómez se genera tapón que se extiende hacia el Expreso Quinto Centenario. La Ortega y Gasset, sur-norte, el tapón inicia en la Fantino Falco hasta la John F. Kennedy y norte-sur inicia en la San Martín hasta la John F. Kennedy. La Tiradentes, la López de Vega, están viables. Agrégale a esto también a Winston Churchill y la Núñez de Cáceres. La Avenida Abraham Lincoln está complicada su llegada a la 27 de febrero norte-sur, la 27 oeste-este, genera tapón que inicia en la privada hasta el decibel de la Doctor de Filló. La avenida George Washington está viable en ambos sentidos. La autopista 30 de mayo con un pequeño tapón en la intersección de la calle Héroes de Luperón en dirección hacia el este. La paseo Presidente Villine, aquí hay congestionamiento que inicia en la calle Palo Hincado y se extiende hacia la Presidente Villini Burgos, ahí donde está el obelisco en dirección hacia el oeste. La Luperón, tráfico lento en la rotonda de la Plaza de la Bandera, oeste-este y sur-norte. La prolongación 27 de febrero, dos tapones de interés, uno a la altura de los beisbolistas y en la intersección de la Avenida Isabel Aguiar en el semáforo, porque el decibel está fluyendo sin inconvenientes en ambos sentidos. La autopista Duarte, Cibao, Santo Domingo, para subir al elevado de la Monumental, se ve algo de tapón y más adelante desde el kilómetro 9.5 y desde aquí hacia la avenida Abraham Lincoln. La República de Colombia, tráfico bumper con bumper desde la avenida Jacobo Magluta hasta la Sol Poniente, Los Próceres, está viable, al igual que la rotonda de Arroyo Hondo, calle Camino Chiquito. La República Argentina se complica en la intersección de la avenida de Los Próceres en dirección norte-sur. La calle Camino Chiquito, Luis Amén Mateo, así como la Pedro Oliver Cedeño, están viables en ambos sentidos. En la ciudad de Santiago se ve la lentitud de la Presidente Antonio Guzmán Fernández a la altura de la Avenida Olímpica en dirección oeste-este, la Circunvalación Sur con Salvador Estrella Sodará, lente en dirección hacia el oeste, la bajada del puente Hermanos Patiño y desde aquí hacia la calle del Sol se ve tapón en dirección sur-norte. También está complicada la Avenida Las Carreras con calle Daniel Espiral en dirección hacia el oeste, la República Argentina viable, al igual que la Avenida Rafael Vidal, la Avenida Bartolomé Colón, Gregorio Luperón, 27 de febrero y la Juan Pablo Duarte. Esto es lo que tengo Adelante, Sergio, me copia.
0: Adelante, mi querido Urtecho. Son las 7:01 de la mañana. Vamos a conectar contigo en 7 minutos exactamente. Y después de decir 7 dos veces, eso es buena suerte.
2: Ok. Ya ¿sabías tú que son 6:50?
0: ¿Sabías tú que el número 777 es de buena suerte?
2: Sí.
0: ¿Sabías tú que el 666 es el número de la bestia?
2: Sí.
0: Ok, bueno, pues en 7 minutos.
2: ¿Sabías tú que hoy es 23 de junio?
0: El del 555 del vaso de aluminio, dice Cindy.
1: Okay. Ah, okay.
0: ¿Sabías tú qué? Ibas a decir algo.
2: No. Que hoy es 23 de junio.
0: Hoy es 23 de junio. Sí.
1: Y que en la Biblia hay un millón de veces que se menciona el 7.
0: El 7. Ah, bueno, pues número de buena suerte. En 7 minutos vamos a conectar con nuestro amigo Urtecho. Arroba Tráfico Expreso es la cuenta que usted siempre tiene que seguir del Capi Urtecho. Ya regresamos con mucho más. Gracias por la sintonía.
3: Presentamos las efemérides del día. Hoy es 23 de junio, es el día número 174. Le faltan 191 días para terminar el año. Es Día Internacional de la Mujer en la Ingeniería, Día Internacional de las Viudas, Día de las Naciones Unidas para la Administración Pública, Día Internacional del Síndrome de Dravet, Noche de San Juan y es Semana Mundial de la Alergia. En 1848 fue patentizado el saxofón por Antoine Joseph Sax, conocido como Adolf Sax. Un día como hoy, en el año 840, Luis el Bueno, hijo de Carlomagno, muere de espanto al ser sorprendido por un eclipse de sol. Vamos a felicitar a nuestro primer grupo de cumpleañeros locales del día de hoy, a Malfi Espaillat de Montero, el ingeniero José Juan Yapor Velázquez, Edgar Gómez Hernández, José Enrique de Montesert, Emmanuel Pagán, Johnny Duluc, los mellizos Jaime y Javier Mieses González, Emmanuel Sánchez Acosta y Arturo Ungría Medina. Para todos ellos, muchísimas felicidades. Hasta aquí las efemérides del día.

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Un día como hoy, en 1985, el cantautor canadiense Bryan Adams consiguió su primer número uno en las listas Billboard Hot 100 con Heaven. La canción apareció por primera vez en la banda sonora de la película de 1983, Una noche en el cielo. Aquí está Bryan Adams con Heaven.

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0: 7:10 de la mañana, gracias por la sintonía. Buenos días, junio 23 del año 2026 y tenemos de nuevo a nuestro Capi Urtecho para una actualización del tráfico. Adelante, mi querido.
1: Gracias, mi hermano. Seguimos informando sobre el tránsito del Gran Santo Domingo. En este momento el 37% de las vías congestionadas y preguntan por YouTube, ¿qué, Pablo Arturo, qué sugiere el Capi para evitar las carreras en la George Washington?
0: No salir de su casa.
1: No, loco. Preso todo el mundo.
0: Dime, loco.
1: Preso.
0: Preso todo el mundo.
1: Y dale con un chuchazo.
0: Bueno, pues entonces tienes que votar por Alofoque, ¿de acuerdo? Para este 2028. El estado del tráfico, del lo que vamos a encontrar. No te rías.
1: No confunda popularidad.
0: No te rías.
1: Con otra cosa.
0: No te rías. Siga, diga usted, señor.
1: 37% de las vías congestionadas. Tengo varios vehículos averiados, dos en la autopista Duarte, uno en el kilómetro 13 y otro en el kilómetro 9, ambos en dirección Cibao Santo Domingo, otro en la carretera Duarte Vieja con Monumental en dirección norte-sur, y en las Américas con San Vicente de Paúl este-oeste, un cuarto vehículo averiado. Está lento el tránsito en las Américas desde antes de la San Vicente de Paúl y continúa hacia el elevado de la 27 de febrero, donde están reportando otro vehículo averiado en el elevado de la 27 de febrero a la altura de la Doctor Betances. Esto es luego de subir al elevado. Ahí está este vehículo averiado transitando en dirección este-oeste. Mientras tanto, utilice como ruta alterna el puente flotante y el puente Mella. Ambos tienen una pequeña lentitud en la subida, pero ya sobre el puente y luego de cruzarlo está fluyendo sin inconvenientes. El puente de la 17 continúa con su tráfico lento en la subida. La carretera Mella con San Vicente de Paúl está viable, al igual que la San Vicente de Paúl, la Sabana Larga, Venezuela. Esta última, la Venezuela, está reportando un accidente a la altura de la Presidente Vázquez en dirección norte-sur. La Charles de Gaulle en este momento se ve lenta a la altura de la Abril Ecológica en dirección hacia el sur. Y ya en el Distrito Nacional está complicada la John F. Kennedy oeste-este, que ya se une al taponamiento de la autopista Duarte, que inicia en el kilómetro 10 y continúa hacia el elevado de la Avenida Tiradentes. Este-oeste se ve tapón inusual subiendo al elevado de la Lincoln Kennedy en dirección este-oeste, y el tapón habitual desde el expreso Quinto Centenario hasta la subida al elevado de la Ortega y Gasset. La autopista 30 de Mayo se complica desde la calle San Juan Bautista hasta la calle Héroes de Luperón. Fluye mucho mejor la Avenida Independencia en dirección hacia el este. La calle Tano Hermosén, Ana Caona, Enriquillo, Rómulo Betancourt, al igual que la Avenida Luperón, están viables. Esta última norte-sur, porque sur-norte está generando tapón desde la Rómulo Betancourt hacia la rotonda de la Plaza de la Bandera, la cual está bastante lenta oeste-este y sur-norte. La prolongación 27 de febrero continúa el tapón a la altura de los beisbolistas, pero ya no hay tapón en la intersección de la Isabel Aguiar en dirección hacia el este. La República de Colombia, viable. Se complica desde la Jacoma Gruta hasta la Sol Poniente y más adelante frente al Jardín Botánico. Otro tapón próximo a su llegada a la rotonda de la Avenida de los Próceres. La rotonda de Rollo Hondo, viable. La República Argentina con Próceres, complicada norte-sur. La calle Cambre Chiquito, al igual que la Paseo de los Reyes Católicos y la Carlos Pérez Ricard, están fluida en ambas direcciones. Se ve tapón en la Alfonso Moreno Martínez, próximo a su llegada a la Avenida La Vega Real. La carretera de Isabela, a la altura de la Jacobo Magluta, créalo o no, está viable en dirección oeste-este. La Jacobo Magluta también está completamente fluida en dirección hacia el sur. En el polígono central, viable la Churchill, López de Vega, Tiradentes, la Máximo Gómez y la Núñez de Cáceres, todas estas entre la Kennedy y la 27 de febrero. Continúa el tapón en la Ortega Set sur-norte desde la Gustavo Mejía Ricard hasta la John F. Kennedy y norte-sur luego de cruzar la San Martín hasta la Fantino Falco. Un poco más hacia el sur, la Pedro Enrique Sureña con Alma Mater, lente en dirección oeste-este, la Bolívar con Alma Mater en dirección este-oeste, también se ve algo de tapón. La Independencia con Jiménez Moya y con Abraham Lincoln, ambas en dirección hacia el este, están algo complicada. Más hacia el norte se ve tráfico viable en la Paseo de los Reyes Católicos y también está completamente viable la Pedro Oliver Cedeño, que solo se complica a su llegada a la Avenida Máximo Gómez. La Luisa Mea Mateo también está completamente despejada en ambas direcciones. La Gustavo Mejía Ricard, Rafael Augusto Sánchez y la Roberto Pastoriza están fluyendo sin inconvenientes en ambas direcciones. Esto es lo que tengo Adelante, Sergio, me cambia.
0: Muy bien, nuestro amigo Urtecho acaba de reportar y actualizar los temas de tránsito de este país y de esta ciudad capital. Hoy es junio 23, usted va a salir para la calle, usted tiene que estar bien enterado dónde están los tapones, etcétera. Siempre abra Waze, Waze le ayuda muchísimo. A veces nos mete, ¿verdad?, a lo profundo, como dice nuestro amigo... No. Pero funciona. Exacto, Ernesto. Urtecho, un abrazo para vos.
1: Igual, mi hermano. Hasta mañana, si Dios quiere.
0: Hasta mañana, si Dios quiere, 7:16 de la mañana. Ya regresamos con mucho más en el Matutino.

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4: Desde las profundidades del multiverso jurídico y alineado con la constelación de los pensadores, Yuri Enrique Rodríguez. Buen día, Yuri.
5: Muy buen día.
4: ¿Cómo está usted, señor?
5: Feliz de estar aquí con ustedes.
4: Wow, mira los aplausos. Sí. Llegó Yuri, llegó el pensador galáctico.
5: Bueno, no es como el... No como el pensador de Miguel Ángel, ¿no?
4: No, claro que no. Tú viste los muñequitos del Galáctico, ¿verdad?
5: Sí, esto sí, claro.
0: El Galáctico.
5: Claro.
0: Ta-na-na-na.
4: ¿Te gustaría haber sido el Galáctico en alguna vez en tu vida?
5: Bueno, probable, sí. Uno siempre tiene...
4: ¿Quién no, verdad?
5: Claro,
4: ¿quién
5: no? Uno siempre tiene la
4: aspiración. Yuri, en el día de hoy vas a tocar un tema que si Karina estuviera aquí te dijera, de verdad, Yuri, de verdad. Y yo le diría, Karina, es una realidad, es de verdad.
5: Bueno, hoy vamos a hablar del concepto, en alguna medida, de outsider, ¿no? Lo que la gente conoce como aquel que no necesariamente pertenece a un colectivo, no necesariamente pertenece a una organización dentro de la sociedad. Y desde afuera, ¿no? Desde el extrarradio, como llamarían los urbanistas a las periferias de las ciudades, pues incursiona en lo que la gente entiende que no tiene ningún tipo de vínculo. No voy a hacer un juicio de valor sobre si está preparado o no, pero incursiona sobre un aspecto de la vida pública o privada en la que se entiende que no tiene ningún tipo de vínculo. Y aquí, ¿por qué digo esto? Bueno, ¿por qué nacen, por qué ocurren los fenómenos de los outsiders desde nuestra perspectiva? Por una razón fundamental. La incapacidad que han tenido los políticos de cumplir con sus promesas. Es por eso que cuando una persona, un familiar, su padre, su madre, su hermano, su tío, su primo, sus hijos, le hacen una promesa y no la cumplen, el sentimiento que se genera de forma inmediata en el ser humano es ese sentimiento de decepción. Y por lo tanto, esa decepción trae un reproche y una reacción por parte de la persona que ha sufrido esa decepción. Por lo mismo ocurre en la política, y yo quiero que hoy hagamos un símil con el Mundial de Fútbol, que es verdad lo que todo el mundo está viendo en este momento y lo que capta la atención de la ciudadanía. Es el principal evento deportivo mundial que se celebra cada 4 años. Y yo hago la siguiente pregunta primero para introducir la reflexión. Las emociones que se reflejan en el mundial entre selecciones, ¿lo motiva el mundial o eran sentimientos que ya existían? Cuando la gente celebra, cuando la gente, las ganas de abrazar, el sentido de pertenencia, ya estaban en la gente. El mundial solo les dio a quién abrazar y a quién pertenecer. Sí. Cierto. Y eso mismo ocurre en la política. El mundial no inventó el sentimiento. Le dio nombre, color y por dónde salir. Esa euforia, esa efervescencia que se siente al momento de que una selección nacional en la que usted tiene vinculado su identidad como individuo, porque el desarrollo de su persona está estrechamente vinculado a la sociedad en la que usted ha crecido, a los colores que profesa y a los valores que también predica. Y eso evidentemente se refleja cuando usted está aupando una selección nacional. Lo mismo ocurre en la política. Cuando esos valores, cuando ese sentido de pertenencia, cuando esa identidad se ve atacada o en alguna medida no se cumple la promesa que le han hecho sobre la base de esos criterios, usted entiende que le han fallado. Así como ocurre en el deporte, también ocurre en la vida política. Y aquí está lo que nadie casi ve, ¿no? Que es que precisamente exactamente ocurre igual en la política. La sociedad ya carga algo. Es decir, antes de que llegue el outsider, el pueblo, la sociedad dominicana o cualquier sociedad del mundo ya tiene algo adentro. ¿Qué puede ser? Miedo, hartazgo. Algún sentimiento hay que al final termina reflejándose en las ganas de creer en alguien. Ese es el reflejo de esos sentimientos. Y es el mismo reflejo que nosotros vemos durante el Mundial de Fútbol. Son las ganas de nosotros querer creer en una selección porque representa nuestra aspiración. Y por, sí. Eso, y por eso usted se da cuenta que muchas veces la gente visualiza programas de televisión o radiales sobre la base del entretenimiento, pero no porque aspire a convertirse a lo que está observando.
0: Es cierto.
5: Son dos cosas distintas. Sí. Uh-huh. Es decir, se entretiene en lo que está escuchando o en lo que está viendo, pero eso no representa un propósito, ni un objetivo, ni una aspiración para su vida.
6: Y entonces, déjame hacerte una pregunta, mi querido Yuri. Sí. Y el hartazgo colectivo por décadas que lleva la sociedad dominicana no va a ayudar a que en un momento diga, si todo lo mismo, vamos a seguir con esto y vamos a darle aquí.
5: Definitivamente.
6: Porque creo que eso es lo que ha pasado en otros países.
5: Claro, implícitamente esa es la reflexión que estoy haciendo. No estoy haciendo esta entonces, muy, muy larga introducción,
6: claro,
5: ¿verdad?
6: Pero entonces
5: lo que hay previamente. O sea, ¿qué es lo que precede ese hecho que tú estás mencionando? Porque hay algo, hay un origen. O sea, lo que tú mencionas ya es una consecuencia. Ahora, ¿qué ha causado esa consecuencia? Es la evidencia.
6: Loco, de lo que está ocurriendo. ¿Qué ha causado eso? Que los políticos de este país juegan a la política con un pueblo que poco a poco se está dando cuenta de que están jugando con ellos. Entonces, fíjate, por ejemplo, como actualmente el PRM propuso muchísimos cambios, muchísimas cosas, y le quedó corto todo, le quedó absolutamente corto todo. Pero aparte de eso, las decisiones que han tomado durante su reinado, durante la gestión de gobierno, han sido también nulas para mucha de la población, porque dicen que no han sido la correcta. Cuando dicen vamos a apretarnos la correa y de repente al otro día sale que se gastaron 800 millones en no sé qué cosa, Entonces tú dices, pero qué correa del diantre es. Entonces te llevan al hartazgo y tú dices, o seguimos igual con estos tipos, por no decirle una cuestión, con estos tipos que me tienen harto, que me tienen oprimido, sí. Sí. O le doy el chance a un tigre que está ofreciendo cualquier otra cosa.
5: Pero ¿qué es lo que hay que entender ahí, Sergio?
6: A ver.
5: Que ese mensaje que tú me has señalado no lo introduce el outsider. Ese mensaje ya está ahí.
0: Sí.
5: Uh-huh, uh-huh. Sin nombre, esperando que algo lo ordene.
6: Que alguien tome el control, claro, que alguien le proponga y le diga, mira, yo soy la solución.
5: Correcto, correcto. Entonces es precisamente a eso que yo me quiero referir porque y a lo que nos estamos refiriendo, porque tú mencionas el caso particular de esta administración. Hay que entender el origen de esta administración, cómo ascendió al poder. Ascendió al poder sobre la base de un eslogan. Bueno, pero también sobre la base de un eslogan que proponía algo distinto en virtud del hartazgo que ya existía, pero ese eslogan era vacío. No identificaba realmente qué era lo que se iba a cambiar.
6: Y dentro del hartazgo, ¿cierto?, preferimos eso ante lo otro, lo que conocíamos.
5: En efecto, pero entonces ahora sufrimos las consecuencias de no haber comprendido cuál era ese cambio. Porque nunca nos explicaron. Entonces, como no lo explicaron, como no lo pudimos identificar más allá de la coyuntura que estábamos viviendo, evidentemente se generó esta situación. Y yo en este mismo espacio, cuando he venido a hablar de temas económicos desde la perspectiva de políticas públicas, he señalado que para que una política pública funcione, no solamente tiene que ser técnicamente viable ni legalmente posible, sino que también tiene que tener legitimidad social. Y en ese caso específico en el que tú has presentado sobre los sacrificios que tiene que hacer la población, la gente actúa en virtud del ejemplo que ve arriba. Es decir, como actúan los de arriba, reaccionan los de abajo. Y cuando la ciudadanía percibe que no existe algún nivel de sacrificio por parte de quien me exige el sacrificio
6: que no lo
5: a mí,
6: que no lo hay.
5: Bueno, me exige el sacrificio a mí, ¿por qué? Entonces llega la pregunta, ¿por qué tengo yo entonces que sacrificarme si el que percibe los recursos, los tributos que vienen de mí, al que se le exige el sacrificio, no está haciendo lo que me pide, ¿no? Es decir, ¿cómo usted puede solicitar el ejemplo si no lo exhibe? Digamos, un poco es lo que la ciudadanía comprende. Pero no es sorpresa, en mi caso, y lo digo responsablemente, para mí lo que está ocurriendo no es sorpresa, porque...
6: No. Y mira,
5: era previsible. Era previsible sobre la base del origen.
6: Claro. Y déjame decirte que yo llevo ya años. Es más, yo llevo un año y medio, 2 años, diciéndole a Karina, fíjate lo que está pasando, lo

0: ti.
1: Pero yo te elijo a ti, yo te elijo a ti porque tú te propones como una
0: pero
1: opción.
0: Pero ¿quién elige? Es la sociedad.
1: Yo, la sociedad, entonces, el votante.
0: Correcto, entonces usted a veces no se explica por qué nosotros hemos ido en una curva prácticamente descendiente, una pendiente, por ejemplo, en la calidad legística que nosotros tenemos en el Congreso de la República.
2: Uy, sí.
0: Es una pregunta que hay que hacerse.
1: Sí, claro.
0: O sea, es una pregunta que hay que hacerse. ¿Quiénes han elegido esos representantes? Ha sido la sociedad dominicana.
1: Bueno, sido la sociedad dominicana dentro del abanico de opciones que tenemos,
0: perfecto,
1: y que se presentan,
0: Yuri. Pero es que hay que entender algo. Los políticos dominicanos no son de Marte, son dominicanos.
1: Son dominicanos,
0: son dominicanos.
1: Sí, pero lo que digo es que dentro de las posibilidades que se nos presentan en el electorado, nosotros, los borregos, vamos y votamos por esa persona. Hola, Gabo, buen día. Entonces, es lo que te digo, son las opciones que tenemos. Yo quiero abrir, Yuri, la posibilidad, en unos minutos que nos quedan, de que nuestros amigos oyentes también comenten al 809-562-1091, 809-200-1091, 809-200-1091, 809-562-1091. Continúa, mi querido.
2: Yuri, yo siempre he escuchado y sé y me siento que es así, que los pueblos tienen los gobiernos que merecen. Porque mayoría de las personas que hoy apoyarían algunas candidaturas que parecen locuras, esa es la mayoría de la persona. Y ellos son los que tienen la capacidad de poner y quitar gobiernos.
1: Sí, Carlotina, lo que pasa es que es lo mismo que estamos diciendo. Uh-huh. Son las opciones que se nos presentan.
2: Exacto.
1: Son las opciones que resuenan dentro de un hartazgo que nos ofusca, nos nubla la mente y decimos, uh-huh, bueno, pero ¿seguimos con esto o no vamos con esto?
0: Correcto, porque la base intencional del voto no es racional, es emotiva.
1: Claro, sí, totalmente.
0: Entonces, porque usted lo que está haciendo cuando acude a una urna, y yo que he sido candidato, y tú dices, bueno, las opciones que se nos ofrecen, Sergio, lo que pasa es que el problema es más profundo que eso. Yo no puedo competir sobre la base de una inequidad presupuestaria, por ejemplo.
1: Correcto.
0: Porque
1: correcto,
0: si yo decido respetar límites, que por ejemplo, los límites que tiene la Junta Central Electoral, que es el órgano árbitro para la circunscripción en la que yo me presenté, que es la 1, son unos límites multimillonarios.
1: Dice, sí, bueno, sí, pero sí, sí.
0: No, yo no voy a invertir mi patrimonio que he construido con mucho esfuerzo para que políticamente eso se me reproche.
1: Claro.
0: Son la pregunta también que nosotros tenemos que hacernos, porque ¿de dónde nace el origen de que nosotros tengamos opciones que, aunque no necesariamente tengan la capacidad técnica para ser buenos políticos, profesionalmente hablando, ¿de dónde nacen si tienen la posibilidad económica de aspirar?
1: Claro, Enrique, línea.
0: Se tiene que hacer esa pregunta también.
1: Claro, Enrique, en la línea. Vamos a ver, Enrique, adelante, tienes la palabra.
3: Buen día. Miren, el otro día conversaba yo eso con mi esposa y lo que más nos preocupa es que eso es un experimento, lo de los outsiders, y el peligro que eso puede corresponder, porque no puede salir el tiro por la culata.
1: Sí, pero no salió el tiro por la culata con algo que era semi-tradicional, un partido nuevo, pero mira dónde estamos.
3: Sí, pero no. También, claro que sí, pero hay que entender también otra cosa, que el PRM no ganó, el PLD perdió.
1: Correcto. Exacto. Es que lo entendemos y eso era lo que estaba explicando Yuri, sí, que la coyuntura se dio de que teníamos un problema arriba con unos casitos que ahora en comparación son casitos de corrupción, sí, en comparación con lo que nos hemos encontrado ahora, pero estábamos hartos de la soberbia, del ego, de la corrupción.
0: Es así, pero también lo que pasa aquí, Sergio, es que La actual administración, desde el punto de vista político, ya ha entendido a otros políticos como sus enemigos. Y no se ha dado cuenta que el enemigo de la política no es otro político, el enemigo de la política es la antipolítica. El otro político es tu adversario circunstancial, pero no es tu enemigo. Muchas veces ni siquiera es tu adversario, es tu competidor. Cuando se dan a lo interno de los partidos. Entonces, cuando usted no comprende que quien le adversa políticamente es eso, su adversario, y no su enemigo, entonces usted, digamos, asume una conducta de destrucción, pero no asume una conducta de debate, de discusión, de diálogo, que es lo que nosotros

0: nosotros deberíamos trabajar. Pero digamos que, retornando en alguna medida a lo que tú has dicho y a lo que los oyentes también están señalando, todo esto ya existe, este sentimiento está más que claro en la sociedad dominicana. Nadie lo va a introducir, solamente lo tienen que nombrar. Es como cuando usted lee un libro, ¿no? Yo digo que me gusta mucho leer a los autores españoles y suramericanos porque llaman a las cosas por sus nombres. Y nosotros como sociedad dominicana hemos estado permanentemente muy envainados, todo es una vaina. Y lo único que se envaina es la espada, ¿verdad? Se envaina o se desenvaina. Pero todo, a todo lo que nosotros no sabemos cómo llamarle, le llamamos vaina. Y eso también en nuestro criterio cognitivo, en nuestro desarrollo cognitivo, condiciona nuestro pensamiento y nuestro raciocinio. El vainismo, claro, porque no sabemos llamar las cosas por su nombre. Entonces, cuando usted, por ejemplo, está leyendo un libro, un artículo en un periódico digital, y usted ve que una persona desarrolla el concepto de un sentimiento que usted previamente sentía, usted dice, wow, pero esto era lo que yo estaba sintiendo y no sabía cómo llamarle. ¿Cierto? Hemos tenido esos momentos de lucidez, luz. Correcto, cuando hemos leído lo que otra persona ha señalado. Lo mismo ocurre con estos outsiders que evidentemente a través de asesores, a través de personas que conocen la sociedad, en alguna medida sociólogos, antropólogos, tienen la capacidad de ponerle nombre a lo que nadie ha nombrado. Y eso evidentemente genera un punto de inflexión que es determinante para el futuro. Ahí lo que nosotros tenemos que hacer es que lo importante no es inventar la emoción, es leer cuál ya la sociedad tiene, ponerle nombre, color y por dónde salir. Y eso lo tenemos que hacer no solamente los que en alguna medida tenemos inclinaciones políticas, sino también la sociedad en sentido general. Nosotros tenemos una democracia representativa que tiene que pasar a una democracia participativa en donde la gente se involucre, en donde la toma de decisiones que se lleve desde el Estado también comprenda lo que la ciudadanía piensa. Déjame. Desde la perspectiva de políticas públicas, la percepción, que ahora se llama técnicamente conocimiento ciudadano, es una evidencia para tomar decisiones, y lo que la gente percibe como su realidad es también una evidencia. Por lo que
1: bien sí. Rapidito, mi querido, vamos a darte algunos. Tú que vives sumergido en temas políticos y es de lo que hablas casi todos los días en diferentes medios. Te voy a preguntar sobre algunos gobiernos y tú me dices si sí funciona o no funciona. ¿De acuerdo? Uh-huh. Ok, Argentina, con Milei. ¿Funciona o no funciona? Ultraderechista.
0: Relativamente.
1: Chile, con José Antonio Kast.
0: Un poco más, porque es un actor más tradicional de la política chilena.
1: Ok, pero ultraderechista, ojo.
0: Sí.
1: Ok. Estados Unidos con Donald Trump.
0: Es definitivamente un outsider, sí.
1: Un outsider, pero ¿funciona o no funciona para su sociedad?
0: Relativamente, porque tiene instituciones sólidas que permiten balance.
1: Ok. Italia.
0: Bueno, Meloni ha salido más política que cualquiera.
1: ¿Funciona o no funciona? Desde tu perspectiva, no estoy hablando que tomes, vamos a decir que...
0: Pienso que dejando fuera posturas ideológicas o criterios, ¿verdad? Pienso que ella tiene virtudes.
1: Ok. En Hungría, Víctor Orbán, ¿funciona o no funciona? Ultraderechista.
0: Bueno, funcionó durante algún tiempo, ya lo sacaron, ¿no?
1: Ok, sí. Bien. Bueno, pues entonces, ¿qué va a pasar, mi querido? Tengo mucha gente en WhatsApp comentando muchas cosas. ¿Qué tú crees que va a pasar de ahora al 2028?
0: Yo pienso que, como decía Juan Bosch, los procesos sociales suelen llegar tarde a la República Dominicana. Y ya lo que ha ocurrido en otros...
1: A mí me gusta la sonrisita tuya al final que dice la frase.
0: Bueno.
1: Tú eres, loco, tú eres sarcástico. Tú eres diablo.
0: El sarcasmo esconde mucho de verdad. Lo que pasa que implícito. Decía vos que los procesos sociales llegan tardíos regularmente a la sociedad dominicana y que la sociedad dominicana entiende esos procesos sociales luego de que los ha visto en otras sociedades. Es un poco lo del monkey see, monkey do. ¿no? Nosotros, nosotros si, a veces si no vemos, no creemos, a pesar de que somos mayoritariamente un pueblo creyente. Yo pienso que la República Dominicana tiene que prepararse para lo que viene. Definitivamente hay discursos que serán disruptivos, con los que la gente se sentirá identificada. Nosotros hemos tenido un gran pesar desde el punto de vista político, y es que no hemos sido sensatos frente a la ciudadanía. Hemos sido esquivos en los problemas que reducen la calidad de vida de la gente, y eso ha permitido que la gente se desanime, que la gente tenga algún tipo de resquemor sobre, sobre la actuación política. Yo pienso que a partir de ahora hay que actuar con mucha cautela, con mucha firmeza, con mucha determinación, y decirle a la gente la verdad. La verdad, okay. No, no necesariamente lo que quiera escuchar. Si usted dice la verdad, se está evitando la mitad de los problemas. En los procesos de toma de decisión, regularmente la decisión más difícil es la decisión más correcta. Okay. Aunque es más traumática al inicio, es la que te genera mayores resultados o mejores resultados a largo plazo.
1: Ok, para finalizar y despedir, el tema de que Santiago y un grupo de personas se lancen a la política dominicana, creo, y ayer lo estaba analizando, creo que cambia las propuestas que deben hacer los partidos. ¿En qué sentido? Santiago, outsider, como dices tú, si de verdad se lanza, porque no sabemos todavía, ¿verdad? Si de verdad se lanza con un partido político, ¿no crees tú que esto le abre la oportunidad a, por ejemplo, a la Fuerza del Pueblo, a que Omar sea el candidato y no Leonel Fernández? En ese sentido, Omar el otro día, la semana pasada creo que fue, hizo unas declaraciones que me parecieron muy interesantes, ofreciéndoles flores al PLD. O sea, hablando con flores de Danilo Medina, sí, de ustedes en el PLD, etcétera. ¿Entiendes tú que eso cambiaría el panorama de si Leonel Fernández sería un candidato o no, de verdad presentarse Santiago como un candidato?
0: Bueno, lo primero es que yo creo que él tiene todas las razones legítimas para presentarse como candidato, como cualquier dominicano habilitado por la Constitución la tuviera, ¿no? Y sobre todo en el vehículo que nosotros tenemos para ese tipo de aspiraciones, que son los partidos políticos. Si abre la ventana, pues yo no lo sé, porque la conducta humana es previsible. Nosotros vivimos los últimos caudillos, que fueron Balaguer, Bosch y Peña Gómez. Los tres aspiraron hasta el momento de su fallecimiento, aún con las condiciones físicas adversas a su realidad. Por lo que, si ese es el aprendizaje que ha tenido algún líder político, probablemente mantenga su postura, a pesar de que su circunstancia varíe.
1: Muy bien. Yuri, muchísimas gracias.
0: A ustedes.
1: Usted pase un feliz día.
0: Igual.
1: Y le hace algo nuevo. Para que mañana, digo, la próxima semana diga, leí recientemente y fulano de tal. Sí, okay.
0: Estoy en eso.
1: Está bien. Muy bien. 7:43 de la mañana. Ya regresamos.

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3: Muy buenos días, señoras y señores. Ya estamos en cancha, prendidos y listos para soltar todo lo que se está moviendo en el mundo deportivo. Así que acomódense, porque como de costumbre, lo que viene es el menú completito y bien servido en su mesa. Novedades, todo lo que ha sucedido. Si usted lo quiere saber, no se me despegue. Peguen y nos vamos para las grandes ligas. Y es que los Dodgers siguen marcando el paso en las mayores y se convirtieron en el primer equipo en alcanzar las 50 victorias esta temporada tras derrotar 2-1 a los mellizos de Minnesota. Shohei Ohtani estaba por ahí, abrió el partido con su cuadrangular número 17 del año y Freddie Freeman conectó el jonrón que terminó siendo la diferencia. Pero la gran figura fue el lanzador Eric Lauer, quien entró como relevista en el segundo episodio y trabajó 6 entradas sin permitir hits para encaminar el triunfo de los Dodgers. Por otro lado, están los Tigres de Detroit, que continúan en un gran momento y derrotaron 5-3 a los Yankees de Nueva York para sumar su 4ª victoria consecutiva. El dominicano Framber Valdez brilló desde el montículo con 6 entradas de apenas una carrera permitida y 8 ponches para conseguir su 9ª victoria de la temporada. En la ofensiva estaba Kevin McGonigal, que remolcó 2 carreras, y Riley Green aportó su 9º cuadrangular del año. Detroit sigue escalando posiciones y es uno de los equipos más calientes de la Liga Americana durante este mes de junio. Y cerramos grandes ligas con una remontada de película. Los Medias Blancas vinieron de atrás para derrotar 6-5 a los Guardianes de Cleveland gracias a un sencillo de 2 carreras de San Antonacci con 2 outs en la 8ª entrada. Anthony Kay había lanzado 6 episodios en blanco, mientras que Randall Grichuk aportó 1 cuadrangular como bateador emergente. Con este resultado, los Medias Blancas superan ligeramente a Cleveland en porcentaje de victorias y se meten de lleno en la pelea por el primer lugar de la división central de la Liga Americana. Ahora salimos del diamante y nos vamos a lo que muchos quieren escuchar, lo que sucedió ayer en el Mundial de Fútbol. Bueno, magia se vivió, y es que si alguien todavía tenía dudas de que sigue siendo un fuera de serie, Lionel Messi volvió a dar una clase magistral. Argentina derrotó 2-0 a Austria y aseguró su boleto a los 16avos de final gracias a un doblete de Lionel Messi. El capitán argentino incluso falló un penal, pero se encargó de responder como los grandes, marcando el minuto 38 y nuevamente en el tiempo agregado para sellar la victoria victoria albiceleste. Con esos dos tantos, Messi llegó a 18 goles en Copas del Mundo y se convirtió en el máximo goleador en solitario en la historia de los mundiales, dejando atrás los 16 goles del alemán Miroslav Klose. Y lo más impresionante es que todo esto llega a solo días de cumplir 39 años. Mientras más viejo se pone, mejor parece jugar, como el vino. Messi sigue mejorando con el tiempo y continúa escribiendo capítulos históricos en el escenario más grande del fútbol. Y mientras Messi sigue ampliando su leyenda, hay otro que viene acelerando a toda velocidad detrás de ese récord, y este es Kylian Mbappé, que marcó ante Irak su gol número 15 en Copas del Mundo y ya ocupa el tercer lugar histórico entre los máximos goleadores del torneo, igualando a una leyenda, el brasileño Ronaldo Nazario. Apenas 27 años tiene Mbappé y disputando su tercer mundial, o sea que ahora es que le falta. Mbappé ya dejó atrás a Gerd Müller y quedó a un solo gol de Miroslav Klose, quien suma 16, como ya lo habíamos mencionado. Así que mientras Messi sigue escribiendo historia, Mbappé sigue recortando distancia. La pregunta ahora es, ¿le alcanzará el tiempo al francés para romper ese récord? Ya lo veremos. Nos vamos ahora para el tabloncillo porque ya comienza la cuenta regresiva para la próxima ventana clasificatoria rumbo al Mundial de Qatar 2027. Y la selección dominicana inicia el día de hoy sus entrenamientos bajo las órdenes de Néstor Che García, preparando los compromisos ante Estados Unidos y Nicaragua los días 3 y 6 de julio en la arena Profesor Virgilio Travieso Soto. La gran expectativa gira en torno a una preselección de 36 jugadores encabezada por dos figuras de la NBA, Karl Anthony Towns y Al Horford, además de nombres como Jan Montero, Andrés Félix y Chris Duarte. También será especial el debut de Ulis Báez como asistente técnico de la selección nacional, ahora aportando su experiencia desde el banquillo. Y República Dominicana llega con récord de 3 victorias y 1 derrota, empatada en primer lugar del Grupo A junto a Estados Unidos, con ambos equipos ya clasificados a la siguiente fase del proceso mundialista. Con eso cerramos el repaso por ahora, ya que estaremos de vuelta para más acción y noticias del deporte aquí un poquitico más tardecito en el matutino. Y recuerden que el deporte es emoción y un día sin emoción es un día perdido.
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1: ¿Sabías que las jirafas no tienen cuerdas vocales, pero sí se comunican? Durante mucho tiempo se pensó que eran mudas, pero investigaciones recientes descubrieron que emiten zumbidos infrasónicos durante la noche para mantenerse en contacto, sonidos que son imperceptibles para el oído humano.
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0: Buen día, 7:52 de la mañana. Gracias por la sintonía. Este es el matutino de la 91 FM y estas son las informaciones más importantes. Más de 60 años después de que el Estado declarara de utilidad pública terreno para desarrollar el entonces Parque Central Metropolitano, parte de los cuales integran hoy el Centro Olímpico Juan Pablo Duarte, una nueva reclamación por justiprecio terminó con una condena de 340.7 millones de pesos a favor de los herederos de la propiedad original.
1: El ministro de Hacienda y Economía, Magín Díaz, afirmó que el incremento de impuestos a las bancas de apuestas aprobado dentro del plan anticrisis representa el mayor ajuste tributario aplicado a ese sector en décadas.
0: En este mismo orden, luego de que el Ministerio de Hacienda y Economía anunciara el aumento de $10 a la contribución de salida que pagan ciudadanos dominicanos, residentes y extranjeros al abandonar el país, surgió la gran interrogante que ¿por qué se sigue cobrando los $10 por concepto de tarjeta de turista a los dominicanos si hace 4 años que se ordenó su eliminación?
1: Una mujer murió y otra resultó herida durante un ataque a tiros en las inmediaciones de la emergencia del Hospital Traumatológico Dr. Darío Contreras. Por el hecho está detenido el sargento mayor del ejército, Tony Vallejo, señalado como presunto responsable de la muerte de quien fuese su compañera sentimental.
0: El ministro de Salud Pública, Víctor Atala, reafirmó el compromiso del país con una respuesta sostenible, integrada y centrada en las personas frente al VIH durante su participación en la reunión de alto nivel de las Naciones Unidas sobre el VIH-SIDA celebrada en la sede de la ONU en Nueva York.
1: Falleció el joven de 18 años, Raúl Sierra, quien recibió un disparo en la cabeza durante una protesta por los apagones en el sector Brisa del Este en Santo Domingo Este. Los familiares manifestaron que desean confiar en las investigaciones que realizan las autoridades, sin embargo aseguran que desde ya observan indicios de un posible manejo de la información.
0: La Dirección Nacional de Control de Drogas informó sobre la incautación de 8.780 gramos de droga y el arresto de 28 personas en distintos operativos contra el microtráfico en Santiago.
1: La fabricación de los trenes que formarán parte del sistema de monorriel de Santiago entró en una nueva etapa con el inicio del ensamblaje de 13 de las 15 unidades que van a conformar la flota del proyecto ferroviario, según informó el Fideicomiso para el Desarrollo del Sistema de Transporte Masivo de la República Dominicana.
0: El colectivo Migración y Derechos Humanos entregó en el Palacio Nacional más de 1,000 firmas ciudadanas en respaldo a una petición dirigida al presidente Luis Abinader para que sea derogado el protocolo migratorio aplicado en hospitales públicos del país.
1: Tras la reunión de seguridad ciudadana el día de ayer encabezada por el presidente Luis Abinader, la ministra de Interior y Policía, Farideh Raful, sostuvo que la mayor parte de los homicidios registrados en el país tiene su origen en disputa entre personas y no en la delincuencia.
0: La segunda sala de la Corte de Apelación del Distrito Nacional emitirá el próximo 23 de julio su decisión sobre el recurso con el que se pretende anular el auto de no alugar que favoreció a Jean André Pumarol, acusado de la muerte de Yolanda Andal y herir a otras personas.
1: El incendio forestal que afecta al sector El Codo en el Parque Nacional Sierra de Bauruco ha impactado de manera preliminar unos 12.2 kilómetros cuadrados según reportes levantados en el terreno y análisis realizados mediante imágenes infrarrojas.
0: La Tesorería Nacional captó durante el primer semestre más de 1.101 millones de pesos en 516 mil transacciones a través del sistema de recaudación de ingresos del Tesoro por pagos de servicios realizados por ciudadanos e instituciones del Estado que están integradas a esa plataforma.
1: En las noticias internacionales, el presidente Donald Trump aseguró el día de ayer que su país tiene el control total sobre el estrecho de Hormuz, pese a la confusión que rodea actualmente la situación en el paso marítimo, después de que Teherán asegurara que lo ha vuelto a cerrar por los bombardeos israelíes sobre objetivos de la milicia Hezbollah en suelo libanés.
0: Asimismo, el Departamento de Tesoro de Estados Unidos emitió una licencia que autoriza por 60 días la venta de petróleo producido por Irán, tras calificar de productivas las negociaciones de paz en Suiza y destacar el compromiso de Teherán de garantizar el tráfico por el estrecho de Hormuz.
1: Keir Starmer anunció este lunes su dimisión como líder del Partido Laborista y primer ministro británico tras reconocer que había perdido la confianza de su grupo parlamentario para seguir gobernando.
0: El encargado de negocios de Estados Unidos en Venezuela, John Barrett, señaló que la administración de Donald Trump seguirá apoyando esfuerzos para lograr la reconciliación política en el país suramericano, tras reunirse con la opositora venezolana Dinora Figuera, a quien respalda para una negociación con el chavismo.
1: China elevó la presión sobre Estados Unidos en su pulso comercial y tecnológico con la inclusión de 10 entidades del país norteamericano vinculadas a sectores de defensa y tierras raras, entre otros. En su lista de control de exportaciones y restricciones en la contratación pública contra 46 empresas.
0: El número de inmigrantes cubanos que solicitó refugio en Brasil en el 2025 superó por primera vez al de venezolanos. Oigan esto, cubanos en Brasil. Según un estudio divulgado por la organización no gubernamental Observatorio de Migraciones Internacionales.
1: En el estado del tiempo, hoy martes, el viento del este, malos efectos orográficos y una vaguada favorecerán gradualmente los incrementos nubosos en poblados de la Altagracia, La Romana, San Pedro de Macorís, el Gran Santo Domingo, San Cristóbal, San Juan e Independencia, donde se podrían presentar algunos chubascos pasajeros. El resto del país tendrá un cielo soleado, poco nuboso y escasas lluvias. La dirección del Centro de Operaciones de Emergencias, COE, informó este lunes sobre restricciones marítimas por el deterioro del oleaje en las costas dominicanas. En este momento, Santo Domingo está mayormente soleado, se pronostican cielos parcialmente nublados a partir de las 12 del mediodía con ráfagas de viento de hasta 25 kilómetros por hora. El termómetro está marcando 26 grados centígrados y la sensación térmica tempranito ya es de 28 grados Celsius.
0: Muy bien, atención familia del Matutino, seguimos con nuestro concurso La Frase Secreta del Verano Matutino. 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
0: ¿Cuál es tu canción favorita de UB40?
1: Bring Me Your Cup, diría que es la número uno.
0: Ok.
1: Y, ay Dios, son tantas que me gustan.
0: Bueno, a mí, Bring Me Your Cup, déjame decirte que historia de mi vida como locutor, fue la primera canción que yo jamás presenté en la radio.
1: Oh, mira.
0: 1993, el programa era Music Around the World en la 101.9 FM Radio Amistad en Santiago, Los McDougal ahí. Y yo era parte de ese programa de Music Around the World y esa fue la primera canción jamás que yo presenté en la radio.
1: ¡Qué chévere!
0: Bring Me Your Cup.
1: Muy linda, es muy chula, como...
0: Sí, oye. Eso, tú sabes que UB40 a mí me acuerda mucho los charamicos, el complejo Los Charamicos en Sosúa, uh-huh. Porque había una discoteca, bueno, que la llamamos discoteca, una bellonera. Que uno iba y seleccionaba las canciones. Y esa canción sonaba mucho. UB40, con Bring Me Your Cup.
1: Y me imagino que con Red Red Wine también.
0: Red Wine, todo eso. Por ejemplo, hay otra muy emblemática de ellos, que es esta.
1: I Got You, Babe. Esa está con Cher. Recuerda que esa canción es original de Cher y Bono. Creo que ahí está con Chrissy Hynde.
0: No tengo tanta data, tú sabes más que yo de eso.
1: Sí, la versión que hizo UB40 fue UB40 con Chrissy Hynde, que es la cantante de Pretenders.
0: ¿Y esta canción entonces? Vamos a ver.
1: Ese Kingston Town.
0: Eso es Kingston Town, que eso me da un Jamaica a mí por todos lados.
1: Pero claro, imagínate.
0: Bueno, Kingston Town es Kingston, es en Jamaica, ¿no?
1: Sí, es la capital de Jamaica.
0: Sí, exacto. Oye, qué lindo.
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0: Yo me la sé a mi manera.
1: Y, la claro, mira, pero la te iba a decir que esa es su canción más popular de todos los tiempos. Duró 7 semanas en el número 1 y no la querían grabar, no la querían poner ellos en el álbum.
0: ¿Qué?
1: Porque habían hecho tantos covers antes de ahí. Que la suerte que el concurso no era de trivia, porque si no, estuviera dando todas las pistas.
0: Se fue.
1: Pero en ese álbum de 1993 que se llama Promises and Lies, ellos dijeron que no querían incluir covers y escribieron esa o arreglaron esa canción para ver si la incluían en Honeymoon in Vegas, la película. Y entonces le dijeron que no. Y el hermano de Ali Campbell le decía, pero vamos a ponerla.
0: Bueno,
1: en el
0: pues mírala
1: álbum.
0: Ahí entonces, la pusimos aquí, son las 8:04 de la mañana. Vamos a ponerle un chinchín de esto de Can't Help Falling in Love de UB40.

Presentamos las efemérides del día. Hoy es 23 de junio, es el día número 174. Le faltan 191 días para terminar el año. Hoy se conmemora la independencia de Luxemburgo. Es el festival vikingo en Dinamarca. Es día de la victoria de Estonia y Canadá celebra el día del descubrimiento de Newfoundland por John Cabot el 23 de junio de 1497. Un día como hoy, en 1868, el periodista y en ese entonces senador de Wisconsin en los Estados Unidos, Wadisopher Latham Sholes, recibió la patente de la máquina de escribir. En 1882, un decreto del Congreso de la República designa como común al antiguo puesto marítimo de San Pedro de Macorís. Se tomó esta medida en razón de la gran importancia destacada en la zona con el resurgimiento de la industria azucarera. A partir de 1876, fueron establecidos en la zona no menos de 5 ingenios, entre estos el Consuelo, el Cristóbal Colón y el Santa Fe. Vamos a felicitar a nuestro segundo grupo de cumpleañeros locales del día de hoy, Juan Antonio Sánchez Candelier, la señora Josefina Castillo, Pedro Juan Troncoso Grau, Jorge Luis Pagán, Johnny Acevedo, Julio Alberto Yort Tejeda, Miguel Ángel Barías Heredia y la arquitecta Maritza Ortiz Paredes. Para todos ellos, muchísimas felicidades. Hasta aquí las efemérides del día.

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2: Buenos días, ya son las 8:10 minutos y recibimos en cabina a Harry Jensen, partner de Advisors, una empresa de consultoría financiera. Él es administrador de empresas con un MBA en Barna y cuenta con casi 20 años de experiencia en roles gerenciales financieros tanto en empresas privadas como en diversas instituciones del sector financiero, y lo tenemos aquí como bateador designado por Emil. Buenos días, Harry.
3: Buenos días, ¿cómo está todo por aquí?
2: Todo bien, cuéntanos, ¿cómo se mueve el dinero en el día de hoy?
3: Bueno, el Dow Jones cerró en 51.712, una subida de 0.29%. Esto fue el único punto favorable del día. El S&P 500 cerró en 7.472, con un negativo 0.37%. El Nasdaq en 30.347, una caída de 0.19%. El bono del Tesoro a 10 años cotiza en 4.50%. El bono a 30 años 4.95%. En divisas, el euro está a $1.14 por euro. El yen japonés 161.56 yenes por dólar. Y la libra esterlina a $1.32 por libra. En divisas locales, el dólar se compra al 58.10 y se vende al 58.89. La tasa del euro se compra al 66.11 y se vende al 70.56. El Bitcoin cerró en 64.131. El barril del petróleo Brent cerró en 77.57. El barril del petróleo WTI, $74. El gas natural, 3.26. El oro, 4.170. La plata, 63.81. Fanega de maíz, 412.62. La soya, 1.146.13. El arroz con cáscara, 12.86. El cacao norteamericano, 4.588. Un incremento de 8.28%. El café 266.45 y el azúcar 13.86. En cuanto a las noticias del día, con la salida del primer ministro Keir Starmer, el mercado en el día de ayer abrió un poco volátil. Sin embargo, se estabilizó, ya que hay expectativas de una transición ordenada hacia el favorito Andy Burnham, quien sería el séptimo primer ministro en los últimos 10 años. Y así sí, nos quejamos aquí.
2: Después que murió la reina, en esos días hubo como 3 primer ministros, sí, uno tras del otro, que no duraron más de 15 días.
3: Sí, la realidad es que aunque se ha mantenido estable porque las transiciones allá se sabe quién viene después, sí, pero este cambio realmente deja mucho que desear del sistema que está pasando ahora con el cambio tan rápido de primer ministro. Así es. La empresa Google registró una caída superior al 5% luego de que se diera a conocer la salida de 2 directivos del área de inteligencia artificial que se van hacia la competencia. Esto está incrementando las preocupaciones sobre una posible fuga de talento en Google. SpaceX sigue en caída. Ya son 3 sesiones consecutivas donde ha caído más de un 15% en el día de ayer, luego de que los dos o tres primeros días tuviera un rendimiento bastante bueno. La acción de SpaceX viene encadenando unos días volviendo a su número de salida en el IPO. Había salido en $150, ya cerró ayer en 154, luego de que estuvo por encima de los $180.
2: Buen momento para comprar, dirías tú.
3: Bueno, no sé. Realmente mi opinión con SpaceX es que los números a mí no me cuadran.
2: Ok.
3: Pero en el mercado no siempre es necesariamente los números. Hay temas de sentimiento, sí, de si hay un comprador, el valor sube, aunque los números no den. Okay. Esa es mi opinión personal, pero siempre me gusta decir cuando doy un comentario así que cada quien tiene que hacer su tarea.
2: Okay.
3: Esto no es una consultoría privada, cada quien tiene su situación. Entonces, parte de por qué es importante SpaceX, uh-huh, quería agregar aquí, porque SpaceX le permitieron entrar al índice del Nasdaq en menos de 15 días desde su lanzamiento, algo que, wow, no había pasado antes con ninguna acción, lo que hace que ya al día de hoy SpaceX representa el 5% del índice del Nasdaq y está incluido ya en todos esos fondos que siguen los índices, incluyendo los fondos que son de pensiones. Lo que quiere decir que ahora mismo todo el que tiene un fondo de pensión en los Estados Unidos está comprando de manera prácticamente obligatoria las acciones de SpaceX. Por ende, este movimiento con esta acción genera mucha fluctuación en esos fondos.
2: Ya también veo, sí.
3: La conversación entre Estados Unidos y Suiza, parece que están viajando por Europa, se tiraron una foto en Francia, ahora están en Suiza, Estados Unidos e Irán, siguen avanzando. La última noticia, el petróleo se mantiene bajito porque se espera que se llegue a un acuerdo, aunque la comunicación todavía, las conversaciones son preliminares.
2: Sí.
3: Por un lado se anuncia una cosa y por el otro anuncian otra, pero eso es parte.
2: Tenemos un poco de
3: la discusión
2: en eso, ¿verdad?
3: Sí. Los mercados asiáticos y los europeos presentaron caída en la mañana de hoy y se espera que el mercado estadounidense siga. Según los analistas de UBS, los inversores reconocen cada vez más la situación del mercado y muchos empiezan a cuestionarse el potencial de crecimiento que queda frente al riesgo actual. Comentan que el mercado aún confía en el potencial de la inteligencia artificial desde un punto de vista estructural, pero tácticamente la conversación se está erosionando un poco y algunos fondos de inversión han empezado a reducir su exposición a la inteligencia artificial.
2: Okay.
3: Hasta aquí las económicas del día. Si eres dueño de empresa y estás buscando un aliado que te ayude a organizar mejor tus finanzas, puedes escribirnos al 849-570-3833 o en Instagram a la cuenta de advisor.do. Y como siempre, las de mil, en mil las económicas en Instagram, y 305-505-7778.
2: Gracias, Harry.
3: Gracias a ti.
2: Estuvo con nosotros Harry Jensen, el partner de Advisor. Usted puede encontrarlo en las redes sociales como arroba advisor sin la O punto de O, una empresa de consultoría financiera. Recuerden que Harry es administrador de empresas con un MBA en Barna y cuenta con casi 20 años de experiencia en roles gerenciales y financieros. Así es que si usted tiene alguna duda, escríbale por ahí y él está en la disposición de ayudarles. Hasta aquí las económicas en el día de hoy.
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Buen día, 8:28 de la mañana. 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Bueno, las recientes elecciones presidenciales en Colombia tienen a todo el mundo como pensando cosas, ¿no? Ha generado además interés en toda América Latina por este resultado tan ajustado, tan preciso. Además, vemos, y lo estuvimos hablando con Yuri anteriormente, hace una hora y piquito, que los discursos de mano dura, de que voy a hacer esto, de que voy a controlar lo otro, están ganando. O sea, la influencia en redes sociales también, el aumento de la polarización política, o es blanco o es negro. El abogado independiente y outsider Abelardo de la Espriella obtuvo el 49.7% de los votos frente al 48.7% del candidato oficialista Iván Cepeda, en un proceso marcado por denuncias de fraude, anuncios de impugnación, llamados a esperar el escrutinio oficial. Y para analizar todo esto, hemos invitado a nuestro amigo abogado, docente universitario, doctor en Derecho Internacional, Pascal Peña.

0: Mira, la mejor forma de iniciar esta respuesta es precisamente resaltando lo pegado entre los resultados de uno y otro candidato. 300.000 votos, la diferencia. 13 millones, 12 millones 700 fue la diferencia entre Abelardo de la Espriella y Iván Cepeda. Uh-huh. Donde muestra una clara polarización entre lo que es los dos partidos, bueno, más que partidos, porque voy a hablar de eso. Abelardo de la Espriella es un outsider, no tiene ni siquiera partido político, y yo creo que se va a enfrentar a algunos retos importantes, porque como no tiene partido político, no tiene tal vez una base política desarrollada, y por tanto tampoco tiene formales adeptos dentro del Congreso, que llevará tal vez a auxiliarse de toda la estructura de Álvaro Uribe. Entonces, yo creo que eso es uno de los retos más importantes que tendrá, pero algo muy relevante a resaltar aquí es que el voto en Colombia lo podemos ver como un voto no solamente de rechazo a esa izquierda y a esas políticas de Petro, que te confieso, también creo ha sido uno de los de las peores cosas que le ha pasado a Colombia por su manejo, por su comportamiento, etcétera. Pero también es cierto que Abelardo de la Espriella viene en un momento donde hay una población cansada del tradicional establishment político, donde viene buscando un cambio absoluto y acoge entonces a un grupo de personas que no se identificaban ni con una derecha tradicional, sí, el establishment, y la izquierda, ¿verdad?, que llevaba
1: ni siquiera Petro, un centro, que no se identificaban ni siquiera con un centro.
0: Así es. Y que quiero resaltar, en el caso de Iván Cepeda, me parece que es un perfil mucho más moldeado, un perfil más preparado, con mayor cuidado que el de Petro. Sin embargo, las políticas que iba a llevar a cabo era, y así se entendía, era el continuismo.
1: Sí, más de lo mismo.
0: Exactamente, exactamente.
1: ¿Qué es lo que yo vengo hablando hace años? Y vengo diciendo que el discurso, bueno, a ver, vamos a la historia reciente de República Dominicana. El PRM tomó el poder por ese discurso de cambio, de un hartazgo que tenía la sociedad dominicana ante un PLD que tenía 800 años al poder, que ya estaban dando ínfulas de soberbia, de ego, de que yo soy el que sé más que tú, de que atropellando incluso en algunos procesos a la sociedad. Y bueno, vinieron esta gente, nos ofrecieron villas y castillas, se quedaron cortos, están en el poder, han hecho muchísimo disparate. Esta es mi perspectiva, ojo, esta es mi lectura de lo que está ocurriendo. No es que sea así. Si usted tiene una opinión diferente, llame 809-562-1091. Si usted tiene una opinión diferente, utilice los comentarios de YouTube y lo vamos a leer al aire para que sea esto una discusión entre todos. Esa es mi perspectiva, Pascal, de que ese discurso está calando en diferentes países de Latinoamérica, porque venimos con una política tradicional que nos tiene harto de lo mismo. Pedimos como sociedad que cambien las cosas, que sean más austeros, que ahorren más el dinero de la sociedad, y no lo hacen. Se lo pasan por donde no le da el sol. Entonces creo que cuando viene una persona, y como decía Yuri ahorita, de que nadie, o sea, el mensaje está ahí, está la voluntad del pueblo de creer en alguien diferente, que le ofrece por lo menos en discurso algo diferente, y votan por esa persona.
0: Así
1: ¿crees
0: es.
1: Que Espriella fue eso? Fue el resultado de una persona que viene, promete muchísimas cosas. Yo estoy dudoso de que él pueda lograr tantas cosas que él ha ofrecido en discurso.
0: Y entre muchas cosas, yo también pienso igual que de forma comparativa con lo sucedido en la República Dominicana, hubo un voto de rechazo en Colombia que llevó a Abelardo de la Espriella. Pero aquí quiero resaltar que, a diferencia de lo que sucedió aquí, en Colombia está dividido el país en mitad y mitad. Entonces esto llevará a sentarse a negociar y convencer de manera rápida a algunos.

0: cristianos que en su momento tal vez no eran o no fueron considerados sus aliados, como indicaba, tal vez su principal pieza actualmente es Álvaro Uribe, en donde incluso una de las medidas del Plan Colombia, el Plan Colombia 2.0, que era la lucha contra el narcotráfico, seguridad, etcétera, en el gobierno de Álvaro Uribe, es una de las propuestas, como tú muy bien dices, que quiere implementar a Álvaro de la Espriella y otras cosas. Quiere crear 10 megacárceles, quiere desarrollar el fracking, que como sabemos es...
1: Sí. Terrible eso para
0: eso
1: para
0: te iba a decir, es indiscutiblemente un tema muy, muy, muy discutible para el medio ambiente.
1: No sabía que en Colombia estaba el fracking.
0: Lo quiere de desarrollar, forma. Es una de sus propuestas principales. Quiere también,
1: él quiere desarrollar el fracking.
0: Así es. Quiere, ha apostado también a desarrollar lo que es la empresa.
1: Para que la gente no se quede con la duda, Pascal, el fracking es básicamente inyectar, buen día Gabo, es inyectar con mucha presión agua sobre el subsuelo, o sea, qué sé yo, a 100 metros o a 100 pies o a 50 pies bajo la superficie, para entonces flojar la tierra y hacer muchísimas cosas con eso.
0: Con todo lo que eso implica.
1: Sí,
0: con
1: claro.
0: Todo lo que eso implica. Entonces, y así también... Y ya volviendo con lo que tú comentabas de la mano dura, y una de las cosas más importantes es que él ha querido dejar a un lado, y insisto, es una de sus propuestas más importantes, dejar a un lado lo que es la paz absoluta que ha llevado Petro durante los 4 años de su gobierno, y es luchar con mano dura, uso de la fuerza, con inteligencia artificial, drones, entre otros, en contra del narcotráfico. Y supuestamente, pues incluso bombardear casi 330,000 áreas de tierras que están cultivadas y todo lo demás.
1: Con el historial esto que tiene Colombia con el tema de las bombas
0: decir,
1: y eso. Mira,
0: eso
1: viejo,
0: te iba a decir. Y es terrible eso. Y las reacciones que eso puede llevar también contra la población, contra una población civil. Recordemos, señores, todos los atentados que hubo precisamente como reacción de estos grupos de narcotráfico. O sea que la situación es difícil, muy difícil, pero políticamente para mí la más difícil, como te digo, es sentarse en un plazo tal vez de 60, 90 días a conciliar con aquellos que no forman actualmente parte de su gobierno, porque insisto, a diferencia de cualquier otro país, él ha llegado sin partido político y sin y por tanto sin ningún tipo de apoyo formal dentro del Congreso.
1: Bueno, que creo que él va a gobernar tipo Bukele, que estado de emergencia, vamos a cambiar la constitución, creo que por ahí es que va la cosa. 809-562-1091, 809-210-91, los comentarios también en YouTube están disponibles. A mí me preocupa, a ver, dentro de este clima no sé ni cómo llamarlo, Pascal, pero dentro de este clima de falta de confianza por una sociedad colombiana, que creo que de ser así el caso aquí en República Dominicana también estaría así, porque está muy polarizado. Pero en el clima de desconfianza de una sociedad de Colombia ante lo que ha ocurrido, que fue un escrutinio, óyeme, unos votos que fueron justos, hubo alguien, que lo mencioné ayer, hubo alguien de Cepeda, del oficialismo, que mencionó que en unas elecciones de Colombia, años atrás, cuando fueron a reconteo, aparecieron 400 y pico de miles de votos. Yo decía 400 y pico de miles, óyeme, no es una paja de coco. Si estamos hablando de 30,000 votos dentro de un electorado de 13 millones, 12 millones, tú dices, mira, puede ser. O sea, el margen de error puede ser. Pero tú entiendes que hoy en día, después de esta gente de Gustavo Petro, de impugnar varias mesas, de cuestionar el proceso electoral y que uno de su equipo haya dicho esto, ¿qué impacto puede tener todas estas acciones que está haciendo el oficialismo sobre la confianza del ciudadano? Además de que exista la posibilidad de que de repente aparezcan 830 mil votos a favor del oficialismo.
0: Sí, mira,
1: ¿qué tú crees que podía pasar
0: ahí? Mira, estadísticamente, había leído, estadísticamente en las elecciones presidenciales de Colombia, pese al reconteo de votos, no ha habido un cambio mayor a 30 mil votos aproximadamente.
1: Es lo que
0: lo
1: digo,
0: cual, sí. Lo cual, esto es, insisto, estadísticamente, lo cual implicaría que eso garantizaría, reafirmaría que Abelardo de la Espriella mantendría el poder. De hecho, fíjate que Gustavo Petro, como presidente, y a mi parecer, violentando todas las disposiciones legales de Colombia en materia electoral, porque fíjense cómo él mostraba su voto, lo hizo en dos ocasiones, mostrar el voto en la primera vuelta y ahora en la segunda vuelta, mostraba el voto, lo cual, como ustedes saben, al ser el voto secreto no puede publicarse. Dos, cómo Petro se involucraba cuestionando las elecciones cuando Iván Cepeda, y eso es lo que quiero mencionar, por eso lo vemos un poquito más moderado, cuando Iván Cepeda es un poco más cuidadoso, tal vez más prudente, en donde si bien reconocía el valor de esto, que es un preconteo, insisto, estas todavía no son los números oficiales, es solamente el preconteo. Pero el preconteo, como te decía, no dista mucho siempre en resultados de lo que va a ser el conteo final. Y Gustavo Petro decía y reclamaba, bueno, pues entonces todo aquel que votó en el exterior hay que hacer una revisión. Pero sí. ¿Qué pasaba? El organismo, el homólogo a nuestra Junta Central Electoral, que ellos le llaman registroduría, me parece que decía, es que esto no es posible, no se va a estar revisando voto por voto en cada una de las mesas porque no hay elementos de juicio claros, adecuados, fehacientes, que digan que aquí hay hay algún tipo de irregularidad. Entonces, yo no creo de forma general que va a haber un cambio a estos resultados y producto de esto, nosotros vamos, sí, a ver un país que se va a ir tal vez alineando un poco más. Ustedes van a ver cómo Abelardo de Espriella se va a sentar con Uribe, buscando ya las alianzas, definiendo y logrando tal vez un gobierno de concertación para lograr tal vez algunas de estas promesas de campaña que, como tú muy bien dices, hay algunas que son muy, muy controversiales.
1: Son muchas. Espérate, Carlotina, que ahorita cerré que tú tenías una cuestión en la mano. Adelante.
2: ¿Qué yo tenía en la mano?
1: Un papelito que estaba...
2: Ah, no, es puñendo. Que tengo que se me...
1: Sí, sí, pero sonaba al aire, dale.
2: Está tranquilo. Bien, tranquilo. Pascal, diversos sectores han advertido sobre posibles manifestaciones o episodios de violencia tras estas elecciones por ser tan reñidas, recordando incluso el estallido social vivido años atrás. ¿Qué tan real tú entiendes que es este riesgo y qué papel deben asumir las instituciones para evitar una escalada de este conflicto?
0: Mira, evidentemente al ser un país que se encuentra dividido, casi 50-50%, me refiero, recordemos, 13 millones de Abelardo de Espriella, 12 millones 700 Iván Cepeda, evidentemente puede darse un estallido de reclamos. Pero solamente pensemos en lo que hemos estado viviendo recientemente, solo lo hago como punto de comparación en Bolivia, en donde vemos a un Roberto Paz que ha estado sufriendo precisamente algo parecido. Estos reclamos en el caso de estos grupos tradicionales indígenas. Aquí pudiésemos estar viendo tal vez estas situaciones de reclamos. Sin embargo, hay que tener mucho, mucho cuidado en este caso, porque Abelardo de la Espriella, a diferencia de Roberto Paz, ha expresado que él no teme utilizar mano dura para poner control y llevar seguridad en el territorio colombiano. Y por supuesto, tiene todo el apoyo, el absoluto apoyo, de parte del presidente Trump y los Estados Unidos. Si de hecho, uno de los primeros que lo felicitó fue precisamente el presidente Trump y el secretario de Estado, Marco Rubio. Entonces, atendiendo a esto, esperemos, salvo que, como decía hace un momento, se logre, él logre lidiar y negociar adecuadamente con todos los sectores, posiblemente vamos a tener algún estallido social importante en los próximos meses.
1: Wow. Mira, me corrigen que el agua del fracking se inyecta a 2.000 y 4.000 metros, muy por debajo de los acuíferos. Bueno, todo depende del tipo de trabajo que vayan a hacer, porque depende de lo que quieran sacar con el fracking. Ojo, que no solamente, exacto, no solamente rocas, no, hay muchísimas cosas que se pueden lograr con el fracking.
2: Sí, petróleo, gas natural.
1: Claro, hay de todo. Las redes sociales, vamos a eso, porque ya hoy creo que no se puede considerar, que las redes sociales no influyen en los votos, que las redes sociales, no. Tenemos que ver esto como la realidad que estamos viviendo hoy, Pascal. Las redes sociales fueron la herramienta clave durante esta campaña. Lo hizo también Milei en Argentina, que utilizó las redes sociales para esto. Donald Trump también, el mismo Barack Obama en el año 2008 fue, ¿verdad? Barack Obama.
0: Así es. El principal y de hecho tal vez el más controversial por lo que produjo fue Trump. En el 2016 hubo un caso muy famoso, el Cambridge Analytica, uh-huh. donde producto precisamente de la toma de datos y del uso para incidir en la votación, pues incluso se llevó a Zuckerberg al Congreso a deponer. O sea que,
1: porque lo habían suspendido.
0: Así es. No, y habían vendido los datos sin necesariamente la autorización expresa. Todo lo demás, evidentemente, en un candidato como de la Espriela, donde, insisto, es un outsider sin una estructura de partido político, obligatoriamente iba a requerir y obligatoriamente iba a incidir las redes sociales como lo hicieron. Por tanto, tenemos que estar muy atentos, y aquí tal vez hago un símil, de lo que pudiese estar pasando en la República Dominicana en un par de años.
1: Ahí voy. Ahí te quería llevar, porque lo hablamos con Yuri anteriormente, pero es bueno tener diferentes perspectivas. Entendiendo lo que acaba de ocurrir en Colombia, donde las redes sociales fue una herramienta fundamental para difundir denuncias, aumentar la polarización, llevar el mensaje de Espriello, etcétera. ¿Entiendes tú, viendo el panorama actual y sabiendo que todavía no tenemos una respuesta oficial de un posible Santiago Matías como contendiente, una opción como candidato a la presidencia del 2028, entiendes tú que las redes sociales se pueden transformar en votos aquí en República Dominicana?
0: Absolutamente. Y ya que haces mención a Santiago Matías, ahí quiero tal vez referirme a algunas cosas. Recordemos, en Colombia, ese voto, esa candidatura independiente fue posible y lo llevó a Abelardo Espriella. Recordemos lo que ha sucedido aquí con el tema de las candidaturas independientes, y eso llevaría a que él se sume a un partido político. Sin embargo, sumarse a un partido político, hemos estado escuchando, ¿verdad?, de la posibilidad de uno de los partidos que ha estado sin mucha participación a lo largo de estos años. Yo creo que Santiago Matías es sin duda una opción, representa tal vez ese rechazo también a la política tradicional. Claro. Ojalá, y yo creo que así debe ser, ojalá modere alguno de los temas que aborda, para no solamente atraer...
1: No creo, porque eso es lo que le ha traído relevancia.
0: Yo creo que sí, yo creo que es posible, la población es mucho más que, estoy hablando de los votantes, ¿verdad? Mucho más de ese grupo tal vez, y que él puede también llevar sin lugar a dudas a cambios importantes. Yo creo que la política en la República Dominicana requiere, y lo estamos viendo también con una renovación en los propios partidos políticos, una juventud, mira Yuri, que es excelente. No estoy hablando solamente de candidatos presidenciales, estoy hablando de la cúpula y de otros miembros de partidos políticos que están llevando un cambio, al menos de imagen. La apuesta está en que esta juventud y estas ideas se trasladen a cambios concretos y no a personas que estén haciendo, aún con caras nuevas, la vieja política que ha sido rechazada ya desde hace mucho tiempo por nosotros, los votantes.
1: Así es. Pascal, muchísimas gracias por esta conversación con nosotros. Gracias por acompañarnos, por compartir este análisis sobre unas elecciones que yo creo que no van a definir solamente el futuro político de Colombia, sino que también van a representar una prueba para la democracia, la institucionalidad, y van a servir de ejemplo también, porque ya está picando cerca. Acuérdate que ahora mismo nosotros cogemos una guagua voladora y llegamos a Colombia de fin de semana. O sea que esto está picando cerca de aquí, de República Dominicana.
0: Y ahí solo, Sergio Carlos, si me permites, solo resaltar, miren cómo el mapa de Latinoamérica ha cambiado a la derecha, ¿eh? Sí. Porque hablamos ahora de Colombia, pero recordemos también que recientemente también ganó Keiko Fujimori con el voto también del exterior. Y evidentemente este voto de la derecha deja solamente tal vez a un lado como puntos relevantes a Uruguay y Brasil, aunque hay un Nicaragua por ahí, pero Uruguay y Brasil como miembros de la izquierda en América Latina. Es decir que el mapa mundial, el mapa de Occidente y el mapa de Latinoamérica evidentemente está realizando una apuesta a la derecha con la influencia directa y apoyo directo de el presidente Trump y de los Estados Unidos.
1: Ojo lo que dices con el tema de la diáspora. La diáspora de República Dominicana son casi 700,000 votantes hábiles.
0: Así es.
1: Según investigué la semana pasada. Eso quiere decir que está por encima incluso de lo que elige el Gran Santo Domingo, que es que la fuerza mayor. Si la diáspora apoya X, Y, A, B, C, cualquiera, se lo lleva de encuentro, ¿eh? Uh-huh. Entonces tenemos que estar atentos a lo que pasa con la diáspora.
0: Así es.
1: Pascal, muchísimas gracias.
0: A ti, Sergio.
1: Pasa feliz día, son las 8:52 de la mañana.

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7: Muy buenos días, señoras y señores. Aquí estamos en cancha ya prendidos y listos para traerles a todos ustedes las actualizaciones express, noticias rapiditas del mundo deportivo. Así que acomódense y no se me despeguen. Si alguien todavía tenía dudas de que sigue siendo un fuera de serie, Lionel Messi volvió a dar una clase magistral. Argentina derrotó 2-0 a Austria y aseguró su boleto a los 16avos de final del Mundial gracias a un doblete de Lionel Messi. El capitán argentino incluso falló un penal, pero se encargó de responder como los grandes, marcando al minuto 38 y nuevamente en el tiempo agregado para sellar la victoria albiceleste. Con esos dos goles, Messi llega ya a 18 en Copas del Mundo y se convirtió en el máximo goleador en solitario en la historia de los mundiales, dejando atrás los 16 del alemán Miroslav Klose. Y lo más impresionante es que todo esto llega a solo días de cumplir 39 años. Mientras más viejo se pone, mejor parece jugar. Como el vino, Messi sigue mejorando con el tiempo y continúa escribiendo capítulos históricos en el escenario más grande del fútbol. Y mientras Messi sigue ampliando su leyenda, hay otro que viene acelerando a toda velocidad detrás de ese récord, y es Kylian Mbappé, que marcó ante Irak su gol número 15 en Copas del Mundo y ya ocupa el tercer lugar histórico entre los máximos goleadores del torneo, igualando a una leyenda, al brasileño Ronaldo Nazario. Apenas 27 años tiene Mbappé y disputando su tercer mundial. Ahora es que le falta. Mbappé ya dejó atrás a Gerd Müller y quedó a un solo gol de Miroslav Klose, quien suma 16, como ya habíamos mencionado. Así que mientras Messi sigue escribiendo historia, Mbappé sigue recortando distancia. La pregunta ahora es, ¿le alcanzará el tiempo al francés para romper ese récord? Ya lo veremos. Nos vamos ahora para el tabloncillo porque ya comienza la cuenta regresiva para la próxima ventana clasificatoria rumbo al Mundial de Qatar 2027, y la selección dominicana inicia el día de hoy sus entrenamientos bajo las órdenes del Néstor Che García, preparando los compromisos ante Estados Unidos y Nicaragua los días 3 y 6 de julio en la arena Profesor Virgilio Travieso Soto. La gran expectativa gira en torno a una preselección de 36 jugadores encabezada por dos figuras de la NBA. Estos son Karl-Anthony Towns y Al Horford, y además de nombres como Jan Montero, Andrés Félix y Chris Duarte ya en la Liga Endesa. También será especial el debut de Eulis Páez como asistente técnico de la selección nacional, ahora aportando su experiencia desde el banquillo. Y República Dominicana llega con récord de 3 victorias y 1 derrota, empatada en el primer lugar del Grupo A junto a Estados Unidos, con ambos equipos ya clasificados a la siguiente fase del proceso mundialista. Seguimos en el tabloncillo y wow, la NBA se sacude por completo con un movimiento que nadie veía venir. Los Milwaukee Bucks han traspasado a su superestrella Giannis Antetokounmpo junto a Bobby Portis a los Miami Heat en un cambio que literalmente cambia el mapa de la liga. A Milwaukee llegan Tyler Hero, Kela Ware, Jaime Jaques Jr., Kasparas Jakusionis, además de 3 selecciones de primera ronda, incluyendo la número 13 del draft, un swap de picks y una selección de segunda ronda. En Miami el panorama se enciende de inmediato. Giannis se une a Bam Adebayo en un proyecto que ya no es futuro, es presente, puro y duro, con el objetivo directo de pelear el campeonato desde ya. Mientras tanto, Milwaukee rompe con una era histórica, la de su jugador franquicia, y abre la puerta a una reconstrucción cargada de talento joven y decisiones de alto riesgo. Un movimiento que no solo sacude la NBA, la redefine por completo. Con eso cerramos los repasos de hoy. Estaremos de vuelta para más acción y noticias del deporte aquí mañana mismo en el matutino. Y recuerden que el deporte es emoción y un día sin emoción es un día perdido.
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1: El coordinador y comentarista del Sol de la Mañana, Julio Martínez Pozo, aseguró este martes que las organizaciones que se encuentran exigiendo al gobierno que se respeten los derechos humanos, entre los cuales se encuentra el colectivo de migración de derechos humanos, buscan financiamientos.
2: ¿Usted sabe qué es lo que buscan esas entidades? Para que lo hablemos claro, eso es financiamiento. Eso no es inocente. Señores, este año, nada más para el capítulo de defensa de los derechos humanos en el mundo, las agencias privadas, no le estoy hablando de la ONU, que tiene otro capítulo, las agencias privadas tienen unos 3.700 millones de dólares para financiar organizaciones que luchan en beneficio de los derechos humanos.
1: Por otra parte, el diputado de la Fuerza del Pueblo, Tobías Crespo, expresó en el programa A Diario, transmitido por Space 89.3, que se espera que se convoque a los miembros del Consejo Nacional de la Magistratura para discutir y proceder a la sustitución de los jueces de la Suprema Corte de Justicia, cuyo periodo venció en abril.
3: Duraron un año y pico. No quiero decir que esto tenga que durar un año y pico. Vencieron. Nosotros hicimos el proceso, empezó el proceso creo que en el mes de octubre, noviembre, y se juramentaron en el mes de enero. Y en ese sentido es un mandato de la Constitución y no establece esos plazos. Es decir que nosotros como consejeros estamos pues a la espera de que el presidente de la República haga la convocatoria.
1: En otra información, las autoridades localizaron el cuerpo sin vida de Ignacio Jogaiza, propietario de Óptica Almanzar, en la playa La Bonita, situada en la comunidad de Colorado, en Nagua. Finalmente, en las internacionales, la ONU acusó nuevamente a Israel de cometer genocidio, crímenes de lesa humanidad y crímenes de guerra en la Franja de Gaza, en un informe que pone especial atención en los ataques contra niños palestinos. Finalmente, en los deportes, el dominicano Manny Machado volvió a ser determinante para los Padres de San Diego al conectar el cuadrangular que marcó la diferencia en la victoria 1-0 sobre los Bravos de Atlanta. 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
5: ¿Sabías que las jirafas no tienen cuerdas vocales, pero sí se comunican? Durante mucho tiempo se pensó que eran mudas, pero investigaciones recientes descubrieron que emiten zumbidos infrasónicos durante la noche para mantenerse en contacto, sonidos que son imperceptibles para el oído humano.
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0: Tecnologia, 9:07 de la mañana, buen día. Y tenemos con nosotros a Orlando Prieto. Lo dejaron los extraterrestres hace mucho tiempo. Él se ha reproducido, tiene hijos, o sea que ellos vienen también con ese ADN. ¿Cómo estás, amigo? ¿Todo bien?
1: Bajo control por aquí.
0: Mira, Orlandillo, hablemos un poquito de tecnología, hablemos de lo que está sonando por ahí, ¿por dónde empezamos?
1: Bueno, yo creo que el primer tema a mencionar, que es algo que me han preguntado mucho las últimas semanas, hay unos temas extremadamente importantes en todo lo que tiene que ver con suplir precios y la disponibilidad de memorias, tanto discos duros, sí, tanto RAM por el tema de AI, pero estamos hablando de un problema. El problema llega al nivel de seriedad, digamos, ahora mismo, donde ya compañías como Nothing, que es una compañía muy conocida en el mundo de celulares, dijo que no van a poder lanzar un celular este año. Y Apple, wow, Tim Cook anunció que va a tener que aumentar el costo del dispositivo este año. Estamos hablando de un dispositivo que tiene, que su modelo base tiene más de 10 años sin cambiar de precio. Que ha sido algo que siempre el modelo, aunque los modelos tú le puedes hoy en día agregar muchísimas cosas, pero ha ido agregando. Uh-huh. Y todo esto lamentablemente se debe a todo el boom que tenemos con todo el tema de inteligencia artificial, todos los data centers y demás. Y hay computadoras, por ejemplo, en el caso, te digo, muchas personas me preguntan, me dicen, oye, pero yo estaba viendo una laptop, la tenía grabada en Amazon o donde sea, y vi que costaba $900 y ahora vale 1,500 tres meses después. Ahora mismo uno de los ejemplos que ponen, el caso, los que usan, por ejemplo, una cámara, una cámara externa, sí, que tienes, tarjeticas, sí, un SD card, una tarjeta SD que te costaba hace, en febrero, por ejemplo, para una GoPro, tú compras una 256 y andaba entre $20 y $25 una Extreme de las de velocidades rápidas. Sí. Ahora mismo está en $85. Estamos hablando cuatro veces más el precio. Wow. Y es porque además está siendo poco atractivo para esas compañías hacer las partes pequeñas. Uh-huh. En el caso, por ejemplo, de un disco duro, estamos hablando de un disco duro muy grande, pero en el caso de los que tienen un PlayStation, por ejemplo, un disco de 8 teras ahora mismo está contando cuatro veces más de lo cual el PlayStation en sí. Entiéndase, sí, que lo pone. O sea que nada, lamentablemente es algo que no parece que por lo menos ahora mismo se estima que va a durar un año más este problema de cadena de suministro. O sea que este tipo de dispositivos van a seguir estando costosos. Y lamentablemente ahora mismo todo indica que ya va a llegar al dispositivo también que uno tiene en la mano, que es como los celulares y demás. O sea que parece que este año no va a ser un año para cambiar muchos dispositivos, lamentablemente.
0: No.
1: Pero no parece que eso mejore.
0: Conserve el que tiene.
1: Literalmente.
0: Eso es lo que hay que hacer. Estuvimos hablando fuera del aire, estuvimos hablando sobre el caso de Apple y el Apple Watch Ultra. El Apple Watch Ultra fue el primer modelo así premium que lanzaron hace unos años atrás. Tú y yo tenemos el Ultra 1, la primera versión, uh-huh, y me sorprendió muchísimo ayer que estaba viendo unas noticias de tecnología y decía ahí como que la actualización nueva del sistema operativo nuevo no va a reflejarse en el Apple Watch Ultra. A mí me pareció muy raro eso porque ¿qué? ¿Tiene 4 años? ¿5 años?
1: 2022, un dispositivo del 2022. Un
0: sí, es prácticamente
1: es 4 años. Es raro en la vida de un dispositivo Apple, por lo general, dura de 5 a 6 años mínimo. Tú sabes, existe un término en tecnología, un término que no es muy querido, pero hay lo que se llama obsolescencia planificada, que es cuando una compañía hace algo para que el equipo se vuelva obsoleto antes de que su hardware, su diseño y demás se queden obsoletos. En este caso, Apple, le tengo que sacar su plato aparte con que históricamente no ha forzado mucho ese tema. En Apple tú has podido tener computadora de 8 años perfectamente, hasta 10 años, que están en uso y que no te la están dejando a un lado. Y este caso va totalmente en contra de todo ese principio, lamentablemente. Es un caso donde el Ultra es un dispositivo, lo que hablábamos tú y yo tengo el Ultra, y mira, yo sé que a ambos nos pasa lo mismo, que tratamos de cambiar los dispositivos tan rápido como podemos, pero cuando sentimos la necesidad de cambiarlo. Sí,
0: ¡claro!
1: Y el Ultra, han salido los otros, y de verdad, tienen funcionalidades que a mí me interesan, pero no es algo que yo digo, wow, este reloj se me quedó atrás. Sí, y ahora lamentablemente sí. El update no va a venir, el iOS, en este caso WatchOS 27, lamentablemente. Ellos publicaron, porque lógicamente es algo que sacaron muchos relojes, en total sacaron el Serie 6, 7, 8, el SE2 y ahora el Watch Ultra primero, que no va a tener, que son muchos, varios de esos sí son un poco más viejos, y ellos alegan que lamentablemente la experiencia que están dando, una experiencia, están tratando de dar una experiencia tan completa en cuanto al software, que el dispositivo no tiene cómo correrlo. Entonces nada, tocará ya, sí tocará hacer un cambio, porque hay mucha gente que me dice, bueno, pero me va a seguir funcionando. El que hagan update no significa el reloj no va a dejar de funcionar. Pero lamentablemente poco a poco, mientras más viejos se pongan y mientras más updates sigan saliendo y más viejo se ponga el dispositivo, ya va a dejar de tener funcionalidades y en algunos momentos, en algún punto va a poder llegar a ser hasta un problema de seguridad. Te comentaba que, por ejemplo, ya se estima, por ejemplo, que un año después de que salga ese update y no se lo den al dispositivo, algunos de los temas de los de las bandas, por ejemplo, de ejercicio que uno se pone en el pecho y demás, puedan dejar de tener conectividad por temas de cómo va evolucionando el software. Pero sí, nada, es una realidad, o sea que hay que ir juntando lo que cuesta el Ultra, que yo personalmente no vuelvo para atrás para un
0: Watch no, normal. Yo tampoco.
1: Porque el Ultra es de guerra.
0: Es de guerra, sí.
1: Yo me lo quito una vez, como dicen, cada 3 semanas. Uh-huh. Y que no sea para cargarlo, entiendo. O sea, que definitivamente no falla y es tremendo dispositivo.
0: Así es. Si ustedes tienen preguntas, a través de los comentarios en YouTube o 809-562-1090. Ah, no. Cindy me está diciendo que tenemos que despedir. Para despedir. Adelante.
1: La semana pasada Photoshop y Premiere, Adobe, lanzó un asistente. Aparte, tienen hace tiempo el tema de IA para tú hacer diseño, pero lanzaron un asistente que ha sonado mucho en redes los últimos días, porque es como si fuera un chat dentro del mismo tema y ya puedes pedir cosas no solamente del diseño, sino uno de los ejemplos del video que vi es algo como que tú haces un arte, por ejemplo, y anteriormente tú podías decir, mira, cámbiale la camisa de azul a verde, cambia todo ese tipo de cosas. Ahora ya tú le puedes decir algo como, enséñame cómo se ve este arte en una valla en Times Square, por ejemplo. Sí. Y la forma que lo están poniendo ahora mismo ha tenido muchísima, muy buena recepción. O sea,
0: déjame decirte algo. Yo no sé si te lo había dicho, pero hace una semana y media más o menos, yo inventando con Abelardo, mi amigo Abelardo Claude, que yo le digo Abelardo.
1: Mi Rebeca.
0: Le dije yo, a ver, yo hace unas semanas atrás fui donde Kathleen Martínez, a la iglesia esta abandonada de Asua, y yo grabé todo, o sea, grabé absolutamente. Tengo una hora y media de pietaje de cosas que vi allá, de cosas que me enseñó Kathleen. Y yo dije, diantre, me sentame a hacer un guión. Esto va a ser lo último. Y digo yo, déjame una cosa. Y le dije, Abelardo, mira, yo tengo una hora y media de pietaje de una entrevista que yo le hice a Kathleen Martínez con el tema de los indios, de los indígenas, de Taíno, de qué sé yo qué. Piensa en, escríbeme un guión a razón de la transcripción de todos los videos. Oye lo que yo hice. Yo transcribí todos los videos que yo tengo, que son como 20 y pico de videos. Lo transcribí todos. Les puse un nombre, por ejemplo, video 01, video 02, video 03. Lo transcribí. Lo metí en Abelardo, en Claude, y le dije, ahora yo quiero que tú me escribas un mini reportaje tipo, ¿cómo se llama esto?
1: 60 Minutes.
0: No. Tipo, la cuestión de el Serengeti. En el Serengeti, qué sé yo qué. ¿Cómo que se llama?
1: Un documental.
0: Sí, por Dios. Dígame un nombre de un National canal. Geographic. National Geographic. Y le dije, tipo National Geographic, tírame un mini documental. Loco. Y le dije, no puede pasar de 5 minutos. Mi querido, me escribió el guión, me puso los voiceover y además de eso me dijo, pon todos los videos en Premiere, en uno atrás de otro y yo te voy a o sea, grábalo, el archivo, toma el archivo de Premiere, pónmelo aquí y yo te lo voy a cortar. Manito, yo tengo el proyecto hecho ahí, nada más lo tengo que ajustar y lo tengo que imprimir.
1: Está duro, Abelardo. Yo tengo un par de empresas. Conozco un par de empresas que mi relajo ahora mismo es que Claude tiene 3 meses ganándose el empleado del mes.
0: Bueno, yo tengo un amigo que hoy en día está en una de las compañías más importantes de Atlanta como programador. Y hablando este fin de semana que estuvo aquí conmigo, le dije, bueno, ¿y cómo el trabajo? No sé qué. Me dijo, bueno, Sergio, yo estoy preocupado. Estoy preocupado por la fuerza laboral del mundo, porque yo ahora mismo, yo tengo, él compró una de las últimas computadoras más poderosas con el procesador más poderoso. Y él me dice que él tiene 20 y pico de agentes de cloud funcionando a la vez. Y que él está haciendo las veces de 150 empleados de su empresa.
1: Ya tú sabes.
0: Entonces, la cosa está avanzando rápido. Amigo, nos tenemos que despedir.
1: Dele.
0: Bueno, pues gracias. Orlando Prieto estuvo con nosotros en Tecnología. Son las 9:17 de la mañana. Ya regresamos.

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0: Qué rico, qué rico, qué rico, qué rico, qué rico. Tenemos a Gabriela Reginato con nosotros y hablemos de delicias de la vida. De Gloria con Infinito, hablemos.
1: De Gloria con Infinito. Buenos días a todos. Vamos a seguir en esta semana de Argentina, ¿viste?
0: Que che, ayer, qué ayer locura. Ganó. Qué locura.
1: Qué locura,
0: sí,
1: ¿no?
0: Sí, sí, sí, sí.
1: Y bueno, vamos a estar, como dijimos, conversando toda esta semana. Cindy me pidió que fuera un poco breve. Lo digo porque hoy vamos a dar la receta del chimichurri, pero va a quedar pendiente para mañana la historia de cómo surge el chimichurri, su nombre y todo.
0: Bueno,
1: lo que viene.
0: Tenemos 8 minutos disponibles.
1: Bueno, pero déjame expandir un poco la semana argentina.
0: Pues dale, entonces. Dale, dale. Además, vamos a, dentro de poco, vamos a decir la letra de hoy del concurso de Nickelodeon. O sea que atento, atento, atento.
1: Atentos, atentos. Yes. Miren, pues entonces vamos a hacer este chimichurri, una salsa típica, típica argentina, que dentro de lo que vamos a conversar mañana, después, cómo surge el chimichurri de aquí y todo, pero bueno, estén atentos. Y voy a estar subiendo también en el transcurso de la mañana un videíto para que vean cómo se prepara, pero esta salsa es ideal para ustedes acompañar carnes, se utiliza mucho para ponerle a choripán, arriba de unas salchichitas, hasta con un pescado, es delicioso. Y yo se lo pongo también a las empanadas, que da ese toque increíble. Últimamente no puedo comer mucho ajo, así que las versiones que he hecho para mí la hago sin ajo. Obviamente no sabe para nada igual, pero en caso también, si usted le pasa lo mismo, pues puede intentarlo. Pero sí lleva ajo, perejil, le vamos a poner pimientas de hojuelas de cayena, y aquí están los ingredientes y un truquito que les voy a dar que le va a funcionar muchísimo. Vamos a necesitar 2 cucharadas de orégano seco, o como la hice yo ayer, 1 cucharada de orégano seco y 1 cucharada del mix de hierbas de Voilà. También vamos, ¿tú me ibas a decir algo?
2: No, yo dije yay con el mix de hierbas.
1: Exactamente. También vamos a utilizar 1 cucharadita de hojuelas de pimienta de cayena, dígase pepper flakes o chili flakes, que pudieran hacerlo. 1/2 cucharadita de pimentón dulce, que esto le va a dar un toque bastante especial. 1 cucharadita de sal, 1/2 cucharadita de pimienta recién molida. Entonces, 1 manojo de perejil. Hay personas que dicen que le gusta más el perejil liso o el perejil rizado.
2: Yo lo trabajé liso.
1: ¿Tin cuál?
2: Liso.
1: Uh-huh. El liso, tú sabes que es mucho más en mordida, es menos áspero por un lado, y también tiene más esencias, como que tiene, tú sientes más sus aceites esenciales, el sabor es más profundo, no es tan invasivo, no es tan grama, por decir así. El rizado tiende a ser un poquito más, sí, más sabor a verde, más sabor a grama, y la textura también es un poco más áspera. Vamos a necesitar 1 taza de perejil picado, 4 dientes de ajo, 1/2 taza de vinagre blanco y 1 taza de aceite. Aquí es un aceite neutro, pero usted puede mezclar, si quiere, mitad y mitad con aceite de oliva, o a utilizar 3/4 de aceite neutro y 1/4 de aceite de oliva. A mí me gusta utilizar aceite neutro completamente. Aquí vamos con la preparación y aquí viene el truquito. A esto le vamos a añadir adicional 1/4 taza de agua tibia, porque el agua tibia lo que va a hacer es hidratar las partes tanto de la cayena, o sea, de la hojuela de cayena, como del orégano seco. Entonces, en un recipiente va a colocar el agua tibia y va a agregar la sal, si quiere, para diluir. Luego, aquí el orden de los factores no altera el producto, pero puede diluir la sal primero, agregar entonces el orégano, el mix de hierbas, si así lo usa, las hojuelas de pimienta de cayena y el pimentón dulce. Va a dejar reposar por lo menos 2 minutos para que esta agua, pues justamente, hidrate todo lo que tenemos aquí. Y luego, en este mismo recipiente, va entonces a incorporar el ajo picadito, va a mezclar, luego va a incorporar el perejil picadito, el vinagre y mezcla, ¿ya? y también se puede dejar ahí dos minutitos para que macere. Y por último va a agregar el aceite y ahí va a mezclar. Sí o sí, déjenlo reposar de 2 a 4 horas para tener un mejor sabor. Lo ideal es que sea de un día para otro. Y yo les recomiendo ponerlo en un frasco de vidrio con tapa después que lo mezcle y shake it. O sea, muévanlo para que se emulsione un poco. Y ya cuando repose, pues todos los sabores se van a mezclar. Lo guarda en nevera o fuera de nevera, que puede también durar por un buen tiempo. Y va a acompañar cualquier, miren, unas mollejas, hablando de la cocina argentina, unas buenas mollejas de ternera, una morcilla, unas empanaditas argentinas, un buen asado, uf, unos chorizos.
0: Uy.
1: Ese que son las 9 y 24 de la mañana, pero todo es gloria con infinito y voilà.
0: Voilà.
1: Estén pendientes a mi cuenta porque voy a subir el video con la receta y estén pendientes mañana aquí en La Sobremesa que vamos a conversar de la historia del chimichurri.
0: Bueno, vamos a aprovechar entonces. Adiós, Gaby. Un beso para ti. Gracias, Gaby. Mañana entonces damos un poquito de historia sobre esto que comentó Gaby en el día de hoy. Sin embargo, Carlotina, vamos tú y yo a aprovechar a dar la letra. La iba a decir. La letra de hoy. 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
0: 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Con eso finalizamos Sobremesa y tenemos que despedir.
2: Presentamos las efemérides del día. Hoy es 23 de junio, es el día número 174, le faltan 191 días para terminar el año. Un día como hoy, en 1942, se crean los comedores económicos como una dependencia de la Secretaría de Estado de las Fuerzas Armadas. Su base legal es la Ley 16 del 23 de junio de 1942. Entre sus funciones destaca el interés de brindar servicio a la comunidad a través de la venta de raciones de alimentos cocidos a toda la población a nivel nacional. En 1683, William Penn firma el Tratado de la Tierra con los indios norteamericanos en Estados Unidos, por el que los colonos podrían acceder a tierras a cambio de dinero y las relaciones con los nativos fueran cordiales para evitar toda violencia. Un día como hoy, en 1996, sale a la venta en Japón la popular consola de videojuegos Nintendo 64. Vamos a felicitar a nuestro último grupo de cumpleañeros locales del día de hoy: Yeto Mede, Pastor Félix Candelario, Michelle Román Abud en Santiago, el doctor Luis Felipe García, también por allá por Santiago, y Agripina Rodríguez Acevedo. En La Vega, otra Agripina, está Reyes Rosario y Sebastián Lidgow Espaillat. Para todos ellos, muchísimas felicidades. Hasta aquí las efemérides del día.

0: Adiós, adiós, amigos. Beban agua mineral natural y nos encontramos mañana a las 6:30 de la mañana por esta 91.3 FM. Adiós, Carlotina.
1: Adiós, sí. Recuerden el podcast cuando finalice el programa. En un ratito va a estar por ahí. Además, pueden seguir toda la programación de La 91 a través de los 91.3 para todo el país, la91fm.com y el app de La 91. Por aquí nos encontramos de nuevo mañana a partir de las 6:30 de la mañana en el matutino de La 91. Bye, bye.

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1: El presidente de la Liga Municipal Dominicana, Víctor de Asa, aseguró en El Sol de la Mañana que la situación generada en la Federación Dominicana de Distritos Municipales, conocida como FEDODIN, será resuelta por la vía estatutaria, en consenso y los mecanismos internos correspondientes.
2: Nosotros internamente,
3: aquí en la Liga.
2: Sí, y nosotros internamente, hoy tenemos una reunión que va a encabezar el compañero Paliza, la comisión que está designada por la Dirección Nacional Ejecutiva y las dos partes. De manera que esperamos que hoy haya un consenso, sea para formar una plancha unitaria dentro de la única que hay inscrita legalmente, o sea,
3: si no lo
2: para
3: hay,
2: que se dé el proceso que se tenía contemplado de una votación interna.
1: Por otra parte, representantes de la Fundación Voces del Camut denunciaron que la extracción ilegal de arena, la contaminación y la deforestación continúan deteriorando el río Camut. Un oyente del Mañanero denunció que sigue instalado el taller de pintura en el área de antituberculosis en la calle María Toledo con Barahona en el Distrito Nacional.
4: El taller de pintura de vehículos al lado. Dios mío, los vehículos lo pintan al lado, en la puerta del antituberculoso. No es algo personal, es una situación de salud, por favor.
1: En las internacionales, el dirigente del Partido Demócrata y Dani Rodríguez llamó este martes a los dominicanos residentes en Nueva York a votar por Adriano Espaillat en las elecciones que se celebran este martes 23 de junio. Finalmente, en los deportes, Kylian Mbappé volvió a ser la figura de Francia al marcar 2 goles en la victoria 3-0 sobre Irak, resultado que aseguró la clasificación de los galos a los 16avos final de la Copa Mundial de Fútbol. Para más información visite rccnoticias.com.do, tu periódico digital.
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6: Son las 10.
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1: El economista Jaime Aristi Escuder afirmó en A Diario por Space 89.3 que la ley 3026 del plan anticrisis no constituye una reforma fiscal, aunque consideró que su implementación es necesaria.
2: Medidas tributarias que lo que va a recaudar es alrededor de medio punto del PIB, entre 40 a 50 mil millones de pesos. Eso no llega a ser una reforma tributaria, como se ha señalado. Tiene que ser una reforma que te lleve hacia un sistema impositivo que sea neutral, es decir, que no distorsione las decisiones de inversión, de ahorro, innovación, empleo y producción. Y esta tiene elementos distorsionantes.
1: Por otra parte, un joven denunció este martes haber sido víctima de una agresión en el municipio de Nagua, provincia María Trinidad Sánchez, presuntamente a manos de una persona con aparentes trastornos mentales. En otra información, un radioescucha del Mañanero denunció la acumulación constante de basura en un contenedor ubicado en la calle principal de Los Guarícanos, en la inmediaciones de una estancia infantil, situación que genera preocupación entre los residentes.
3: Al lado de la estancia de niños, antes la gente tenía que poner la basura en la acera. El ayuntamiento pone ese tanque para recolectar la basura, pero ¿qué sucede? El camión que viene es pequeño, lo que hace llevarse prácticamente lo que está alrededor. Los camiones entraban a las calles pequeñas a recoger la basura y la gente no sacaba la basura.
1: En las internacionales, el primer ministro francés Sébastien Lecornu indicó hoy que desde el comienzo de la ola de calor que sacude a ese país han muerto ahogados 40 personas, esencialmente jóvenes. Finalmente, en los deportes, el dominicano Framber Valdés tuvo una salida dominante desde el montículo y fue pieza clave para que los Tigres de Detroit vencieran 5-3 a los Yankees de Nueva York. Para más información, visite rccnoticias.com.do, tu periódico digital.
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0: Son las 11.
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1: El secretario general del PLD, Johnny Pujols, aseguró este martes que la nómina pública casi se ha duplicado durante la actual gestión y que el gasto público ha crecido de manera exorbitante en momentos en que, según dijo, el gobierno evita discutir la calidad del gasto.
2: No entendemos por qué el gobierno le huye a esa discusión sobre la calidad del gasto público, sobre todo sobre el aumento del gasto corriente, que es algo que el presidente Danilo Medina se refirió a eso en Santiago Rodríguez, precisamente en una asamblea, lo que él denominó la trampa del gasto corriente. Si ustedes se fijan, solamente en incremento de la nómina, prácticamente se ha duplicado en términos, un poco más que duplicado en términos presupuestarios la nómina pública, pero además más de 140 mil empleados adicionales en lo que va de gobierno, en el gobierno del PRM. Del 2019 al 2026, 140 mil empleados adicionales. Pero usted no está construyendo más escuelas, ni más hospitales, ni se han creado nuevos servicios públicos. Entonces, ¿a qué corresponde ese aumento de la nómina?
1: Por otra parte, con la aprobación del plan anticrisis, el debate se traslada ahora a la comprensión de sus implicaciones prácticas. Diversos sectores consideran importante orientar a empresas, inversionistas y ciudadanos sobre las nuevas disposiciones que podrían incidir en sus actividades económicas y procesos tributarios. En otra información, el vicepresidente del PLD, Iván Lorenzo, atribuyó el reciente crecimiento de esa organización política a que el pueblo dominicano ha valorado que durante las administraciones anteriores del PLD existía un mejor clima de convivencia.
3: Lo primero es que el pueblo ha hecho conciencia. Ya al pueblo le pasó los efectos de la burundanga, cuando en el pasado estaba prácticamente hipnotizado, y hoy ha hecho conciencia de que con el PLD se vivía mejor. Y esa es una frase que se ha acuñado en el seno, en el corazón del pueblo, porque es la verdad.
1: En las internacionales, cerca de 200 bomberos, 61 medios terrestres y 8 aeronaves participan en las labores para controlar un incendio forestal declarado en el sur de Portugal, donde algunas personas han sido confinadas en sus viviendas como medida preventiva. Finalmente, en los deportes, los Bucks acordaron el traspaso de Gianni Antetokounmpo al Miami Heat en una operación que sacude el mercado de la NBA y marca el final de las etapas más importantes en la historia reciente de Milwaukee. Para más información, visite rccnoticias.com.do, tu periódico digital.
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5: Son las 12. 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

0: 1985, la primera canción que llevó a Bryan Adams al Hot 100 de Billboard. Esto es Heaven. Y aquí estoy yo otra vez porque yo soy muy inseguro en la vida. Muy inseguro. No puedo estar diciéndole a la gente que yo no vengo y después aparecerme aquí como si nada, ¿verdad? Esto tiene que tener, sí, una consecuencia. Ella tuvo que bajar a buscar
1: su iPad
0: ahí abajo para la pobre para sentarse al lado. Pero bueno, debo aclarar para comenzar. Después de dar la bienvenida, perdón. Hola, gracias por estar con nosotros aquí en 12 y 20 Azaros. ¿Qué es lo que está pagándote?
1: No le hable así porque es la que te resuelve, more.
0: ¿Pero por qué se apaga? Yo estoy hablando contigo.
1: Él está haciendo eso porque tú le hablas mal.
0: Me sale la vida, güey.
1: Los aparatos tienen conciencia.
0: Los aparatos, sí. Y yo le di un estrellón a uno. Yo partí un teléfono en dos una vez, porque no hay cosa que me dé más pique a mí que una cosa de tecnología no haga lo que se supone que debe hacer.
1: Tú quieres un carro más malagradecido que el que le habla mal.
0: Sí.
1: Pero chequea. Oye, el que le habla bien en los carros, pues, el carro no se le daña.
0: A los carros públicos le dan masaje en este país porque duran como 49 años en la calle.
1: No, pero arreglando. Pero
0: ahí andan uno con una puerta así que parece un ala partida de un pollo que hay que agarrarlo. Tú vas sentado adelante y tienes que agarrar la puerta tú porque se abre.
1: Pero ese carro le da muchísima pele lengua, lo deja en la calle. ¿Por qué? Porque le habla mal, le da trompa y cosas. El carro dice, tú verás cómo te vas en el medio del solazo de las 12 del tetero del día.
0: Las 12 del tetero del día. Sí. Señores, bueno, pues nada, y me decía que... Sí, tengo filmación, pero entonces vi la oportunidad de venir a molestar un poco para acá y no pasarme un rato tranquilo con ustedes, y no pude estarme tranquilo. Porque
1: no,
0: así soy.
1: Tiene una espalda tiesa y no te pudiste quedar.
0: Correcto, pero no, porque bueno, siento como el llamado a poder estar con nuestro público, y la verdad es que es un gran placer, es una oportunidad que no todo el mundo tiene de, pues, todos los días estar en contacto directo con las personas que siguen su trabajo, y les agradezco infinitamente esto, por lo que, pues, hago el esfuerzo extra para estar aquí y para el tiempo que puedo, pues dedicárselo a esto. Y nada, pues gracias. Hoy es 23 de junio del año 2026.
1: Wow, señor, pues yo cumpleaños el otro día y fue 7 y ya estamos en 23.
0: Ya estamos.
1: No me gusta porque quiere decir que se fue casi un mes ya de las vacaciones.
0: Cuando tú vienes a ver, porque tú sabes cómo son las cosas. Ahorita cuando tú vienes a ver, mira, estamos fajados aquí. Y oyendo.
1: Ya te voy a comenzar a decir que me encanta esa canción que me la pongo.
0: Qué linda canción. Esto es George Michael, Last Christmas. Pero no, mentira, es este el que teníamos. Sí, es Heaven. Pero nada, como decía, qué bueno que comenzamos ahora. Y pues iniciar esto es siempre correcto cuando lo hacemos con nuestra canción del día. Digo, con nuestra, ¿cómo es? La frase. La frase del día. Nuestra frase del día de hoy reza de la siguiente manera. Todo tiene sus maravillas, incluso la oscuridad y el silencio. Y aprendo, cualquiera que sea el estado en el que me encuentre, a estar satisfecho. Frase de la escritora y oradora estadounidense, no dice el nombre, pero esta frase nos recuerda que cada etapa de la vida, incluso las más difíciles, puede enseñarnos algo valioso. La oscuridad y el silencio simbolizan, aunque a mí me gusta el silencio y la oscuridad también.
1: A mí me encanta,
0: sí,
1: ambos.
0: Lo que pasa es que lo dice de manera figurada, ¿eh? El silencio tal vez de la soledad, uh-huh, y la oscuridad tal vez de un apagón. No es lo mismo, ven ustedes. La oscuridad y el silencio simbolizan los momentos de incertidumbre que, pues, con paciencia fortalecen nuestro carácter. Aprender a encontrar paz en cualquier circunstancia no significa conformarse, sino descubrir la belleza y las oportunidades que existen en un medio de desafío.
1: Helen Keller,
0: esta es Concho. Helen Keller, Concho, así se llamaba ella. La escritora.
1: Concho es su seudónimo.
0: Ajá. Okay. Esta es la escritora estadounidense, Helen Keller Concho. Y bueno, pasamos a comentar las noticias del día. Dominic, ¿te parece si comienzas tú, las damas primero?
1: Por supuesto.
0: Gracias.
1: Bueno, señores, el Ejército de la República Dominicana amplía la investigación sobre un presunto fraude académico relacionado con certificados militares utilizados para ascensos. Como resultado inicial, fueron destituidos dos altos oficiales y el Poder Ejecutivo aprobó la desvinculación de 6 miembros de la institución. Además, otros 24 oficiales han sido llamados a interrogatorio para determinar el alcance de las irregularidades. Si se meten, le meten la mano al Ministerio de Defensa.
0: ¿Tú te has dado cuenta?
1: Vamos a perder la mitad.
0: Todos los días, y sin mancar. Bueno, nada más lo viernes, que nosotros ignoramos ese tipo de noticias para dar noticias buenas. Uh-huh. Pero todos los días hablamos de algo que alguien está haciendo desde una estancia diferente del Estado, de la cual se está aprovechando de su lugar. Ayer hablábamos de cómo nuestros ediles pues aprovecharon el que estaban haciendo una nueva ley y ellos dijeron, bueno, pero como yo tengo banca de apuestas, lo que me parece a mí horrible que una persona desde ese punto, ahí en ese trabajo, que se supone trabajando para el pueblo, también engaña al pueblo, porque eso es al final lo que es la apuesta, las apuestas y la banca de apuestas, eso es lo que hacen. Engañar a la gente, eso es. Y hay tantas en este país. Y seguimos, bueno, no seguimos porque yo no, pero
1: peor
0: y vemos cómo constantemente vemos cómo hay gente que se está aprovechando de eso. Es tan feo.
1: Pero lo grande es,
0: que a quien
1: debiesen de someter a la justicia es a los directores que han estado en la lotería, a los diferentes, desde que se inició este tema de que hay más loterías irregulares que formales. Porque son los llamados a regular. Entonces, ¿para qué están ahí? Entonces, tienen que ser llamados a investigación. Uh-huh. Y no pasa nada, porque el problema serio que tenemos en el país es que no pasa nada. Pero sí pasa cuando quieren recaudar dinero. Sí pasa cuando nos aumentan un 5% a los abogados, a los médicos, a los influencers, a los independientes, a los actores, a los cantantes, a todos los formales civiles que tributamos, vamos a tener que pagar un 5% más. Y esto, ojo, las leyes tributarias contemplan que ni siquiera es un 11. Y eso hay que revisarlo. Vamos a buscar una persona experta en esto, sino un 4. Y ahora vamos a tener que pagar un 15. O sea, vamos a tener que darle más al fisco y vamos a ganar menos. Y vamos a tener menos retribución porque...
0: Pero si, no si usted tiene una banca de apuestas.
1: No, ahí no, ahora paga menos.
0: Ahora no, las máquinas que pagaban, pagan menos ahora. Ahí lo que pagaban antes, paga menos ahora.
1: No, y además, ahora la gente va a jugar más porque como la gente va a ganar menos, la gente va a apostar a la suerte. Uh-huh. Entonces va a jugar más. Y bueno.
0: Y le voy a dar otra frase, hay un regalito. El que juega por necesidad pierde por obligación. Uh-huh. Seguimos. Señores, la ministra de Interior y Policía, Farideh Raful, informó que el 59% de los homicidios registrados en el país tiene su origen en conflictos sociales, principalmente en riñas y casos de violencia de género. Destacó que la tasa acumulada de homicidios se sitúa en 6.98 por cada 100.000 habitantes, la más baja para la fecha en los últimos 4 años. El 25% de los casos corresponde a hechos cometidos por desconocidos y el 15% a la delincuencia. Las autoridades insisten en fortalecer la convivencia ciudadana y la resolución pacífica de los conflictos para seguir reduciendo la violencia. Y usted, mi querida Farideh, siga haciendo su trabajo con las bocinas y eso, porque eso también saca a la gente de sus casillas, de sus cabales. Así sea una misa a las 6 de la mañana con 7 bocinas en un techo de una casa, eso da para que una gente coja un bate y le entre al pastor. ¿Usted entiende? Entonces, siga haciendo su trabajo como usted lo está haciendo, que lo van haciendo muy bien. A esos colmadones, a esos negocios y a esas iglesias también, fíjate cómo caben todos, que tienen ese tipo de mecanismo para llamar y atraer a gente a sus negocios, quítele esa bocina, enséñele cómo la ley funciona aquí. Muy bien hecho.
1: Mira, una nota al margen, el ministro de Hacienda y Economía, Magín Díaz, el que no puso el 15% más, digo 5% más, el amigo mío, porque ya somos amigos.
0: Somos amigos.
1: Ya lo queremos.
0: Yo lo digo también, yo lo quiero también. Yo sí. Creo que es un hombre muy responsable y trabaja con lo que él entiende que es un fin para resolver un problema más grande que lamentablemente lo hace con las herramientas que le dan. Claro. Porque yo sé que si Magín dice, no, vamos a quitarle a toda esta gente, todas las exoneraciones, vamos a bajarle todo lo que ellos consumen, le van a decir que no. Pero el pueblo se queda callado. Entonces, sí, funciona mejor así.
1: Sí, porque es más fácil.
0: Lamentablemente.
1: Es más fácil tú agarrar, ponerle un impuesto al que se levanta a las 6 de la mañana o a las 5 a trabajar, a llevar a los muchachos al colegio, porque no, pues, no hay un transporte público para que te lo busque, donde tú tienes que llevar al muchacho a una escuela privada porque la escuela pública es muy mala.
0: No, lo hay. Hay. Y está esa guagua está también. ¿Qué pasa?
1: Pero
0: lo que
1: no pasa
0: es que
1: tuya.
0: Tu hijo se va a graduar del colegio con la preparación de un niño de segundo de primaria de un colegio privado.
1: Entonces, ese que se faja a trabajar, que no solamente le retienen impuestos mensuales, o sea, por por tributación, sino que al final de año también te tributan doblemente. No solamente eso, sino que al que vive con un hotel con todas las habitaciones llenas el año entero, beneficiándose de un trabajo que está haciendo Collado, trayendo el turismo aquí para un sector que se beneficia, perfecto, muy bonito, muchos empleados dominicanos trabajando ahí.
0: Muchos.
1: Pero todos esos dueños que viven con esas habitaciones llenas, con el dinero mío que aporto a que el Ministerio de Turismo traiga a esa gente para acá con todas las promociones que se hacen allá, cuando hacen los dividendos y se meten todos esos cuartos a final de año, no tributan como tributo yo, pero se llevan su cuarto. Entonces, bueno, iba a terminar de decir algo importante por el tema de las loterías.
0: Y yo también.
1: Magín Díaz negó que se haya reducido el pago de impuestos a las bancas de lotería tras el cambio de propuesta inicial que hicieron los legisladores del plan anticrisis. Anticrisis para alguno. Tal vez la propuesta inicial fue muy alta, lo que se ve no lo bajaron, dice él. Tal vez lo llevaron a un monto más razonable, pero altísimo. Es el aumento más grande que se ha hecho a las bancas de apuesta en tributación en los últimos 20 años o desde que yo recuerdo, expresó el entrevistador en un programa El Despertador. Indicó que a pesar de las críticas que ha recibido este artículo de ley, nadie se ha puesto a pensar que, como quedó, es el aumento más grande que se ha hecho en las tasas que pagan las bancas, en algunos casos 30%, en otros 40%. Pero no estamos hablando de eso, estamos hablando de la influencia política de una persona decir, bueno, tú me vas a... No es que ellos van a pagar menos de lo que pagaban, sino no me ponga una tributación, lo cual yo me afecte tanto. Afecta a otro sector, afecta, pero no me afecta a mí.
0: Y no a mí, que soy yo que estoy aprobando.
1: Exacto,
0: esto.
1: Exacto, o sea, que no me manipulen tanto la información.
0: Bien, yo tengo que decir algo antes de seguir con las informaciones, que es muy importante. Ayer nos enviaron, nuestro querido Gerardo nos envió ayer unos brownies aquí. Y los voy a poner aquí de nuevo para que ustedes lo vean. Esta es la mezcla para uno prepararlo en casa. Sí, esto yo lo voy a preparar en casa. Y entonces, habían cuatro en la caja que se me quedaron porque andaba con tantas cosas, que si mi bulto, con una guitarra que Dominic me trajo para yo cambiar las cuerdas, etcétera, etcétera. Y se me quedaron aquí. Yo dije hoy me voy a llevar mi brownie para yo dárselo a Meli en casa. Y cuando llegué estaba la caja vacía.
1: Vacía.
0: Al vagabundo que vino aquí a esta cabina en el día de ayer y encontró unos brownies mal puestos ahí y se lo comió. Debía haberlo pedido de marihuana para verlo como usted hubiera gozado. Pero de todas maneras, si usted quiere... No lo tienen ellos, lo de marihuana, pero bueno, si usted quiere brownies muy buenos o la mezcla en sí,
1: posteri, sin marihuana, por favor.
0: Postres a mano, postres a mano, búsquelo en redes sociales y ahí lo consigue. Yo voy a tener que pedirlo porque se los amaron los míos. Francia enfrenta una ola de calor histórica que ya ha provocado la muerte de 40 personas por ahogamiento, en su mayoría jóvenes. El primer ministro Sébastien Lecornu, ese tipo yo les recomendaría que no se casara, calificó a estas víctimas como las primeras consecuencias directas de la crisis climática que afecta al país. Se registraron temperaturas récord, con una medida media nacional de 29.2 grados en junio y la noche más cálida que fue en el año 1947. En algunas zonas se esperan máximas de hasta 44 grados Celsius. Eso hace un bizcocho ya. Las autoridades mantienen... un brownie de lo que se me comieron. Las autoridades mantienen activado un comité de crisis para enfrentar esta emergencia. Pero ¿y cómo van a repartir abanico? ¿Qué van a hacer? Nada. O sea, la gente tiene que irse al Sena y largarse.
1: Ajá. Al Sena, sobre todo. Que ya hicieron una investigación, ¿te acuerdas? Que está limpio.
0: Dijeron ellos. Ajá. Y lo que se tiraron, que le dio una sirimba un domingo a la mañana, cuando menos lo pensaban, ¿qué pasó?
1: No tenía sistema inmune.
0: Cayeron redondo como una guanábana sobre la alcantarilla.
1: No tienen sistema inmune francés.
0: No, definitivamente.
1: La Dirección General de Información y Defensa de los Afiliados a la Seguridad Social reiteró el llamado a familiares, a la afiliación, afiliados de fallecidos y a trabajadores con aportes de la AFP a verificar si tienen beneficio pendiente. More, hay casi 1,000 millones de pesos ahí. De toda esa gente que no ha cobrado los chelitos, de la gente que ha muerto, que creen que no tienen un chel y tienen dinero. Por favor, señores.
0: Y no se supone
1: hagan
0: que...
1: Hagan una campaña gratuita en radio, en los pueblos, que puede ser. Y como un comercialito rápido, señor. Hasta de las guaguitas anunciadoras, le dan trabajo a esas guaguitas.
0: No.
1: Memo,
0: guaguita anunciadora no. Ellos gastan demasiado cuarto, gastan ellos en valla y en porquería cuando quieren hacer cosas.
1: Pero que lo pongan eso.
0: No, una guaguita anunciadora no. Eso va a volver loco a la gente.
1: En la provincia de día sí, Memo, no, están acostumbrados. No, a ti y a mí no molesta. No sé cuánto. A mí me da risa cuando pasa y dice, no sé cuánto, compro todo viejo, compro todo. Yo le digo a la muchacha de mi casa, miren cuánto te vendemos. porque a ti te compran y él se ríe. Pero no, las huevitas anunciadoras, los pueblos funcionan, Memo, funciona. Créeme. Bueno, el asunto es que en los últimos 6 meses se han entregado más de 855 millones de pesos a familias que desconocían su derecho.
0: Ah, mira, tú ves.
1: Por eso te digo, la institución recordó que aún existen miles de millones de pesos, te estoy diciendo, acumulados en cuentas sin reclamar. También exhortó a quienes cumplen la edad de retiro, que ya no laboran, que revisen su situación. La DIDE ofrece orientación gratuita para gestionar estos beneficios.
0: Uh-huh. El colectivo Migración y Derechos Humanos entregó más de 1,000 firmas al presidente Luis Abinader solicitando la eliminación del protocolo migratorio aplicado en hospitales públicos. Las organizaciones consideran que la medida genera miedo, exclusión y riesgos para la salud de poblaciones vulnerables. Además, proponen abrir un diálogo con autoridades, personal médico y organizaciones de derechos humanos para diseñar una política migratoria compatible con la dignidad humana y la salud pública. Los firmantes defienden que los hospitales deben ser espacios seguros para todas las personas, independientemente de su condición migratoria. Yo no voy a decir nada.
1: No, mejor. Date tranquilo.
0: No, claro, no.
1: Bueno,
0: No, después dicen, ya, ese es clasista. No es eso. Todos tenemos que defender lo que es nuestro, y nuestro país es nuestro país. Claro. Y si se ha tomado una medida para evitar que siga esa migración, pues bueno, tiene sentido. Pero bueno, nada, está bien. Sigan firmando, sigan llevando firmas.
1: La Fundación Voces de Camus denunció que la extracción ilegal de arena, la contaminación y la deforestación continúan afectando seriamente este importante río. Yo no entiendo, de verdad, este país. Como que este país fuera Estados Unidos, tan difícil de observar. Y Estados Unidos observa más.
0: Y están
1: ¿tú te
0: haciendo...
1: pasas en rojo?
0: ¿Cuántas veces hemos leído este llamado?
1: No, este y todos.
0: Por eso.
1: O sea, que no me vengan con eso.
0: Ni con eso, ni con que diga que los brownies se lo comieron.
1: Aquí no hay 1,000 empresas de ingenieros extrayendo material. Aquí es un grupo.
0: Cuatro. ¿Eh? Brownies.
1: El que se lo comió tiene un dolor estomacal, seguro.
0: Debería.
1: Tiene muchas ideas. ¿Eh?
0: ¿Qué cosa? Ahorita, siéntate ahí.
1: Que te da muchas ideas. Comieron 4 brownies, lo tuyo, el de Amelie y el de Memo.
2: Que eso me da muchas ideas macabras a mí.
0: ¿Cuál? El de dejar 4 más.
2: Wow, eso me...
0: Pero preparado sí.
1: En la misma cajita, no la bote la cajita. No.
2: Ay, señores.
0: Con un lazante. Sí. Entonces tú dices, ay, y fulano, sí, él no vino. Y ya tú sabes quién fue que se jamó el
2: brownie. ¿A qué cámaras?
0: También,
1: me
0: es verdad.
1: Gusta la idea.
2: Ay, pero que ustedes sí son.
1: Es verdad, debemos revisar la cámara.
2: Uno brownie y se lleva lo que sea.
0: Eso es correcto.
2: Eso es suyo.
1: Exacto.
0: No. Ah. Verdad.
2: El que se lleva algo que no es suyo.
1: Como tú no sabes si uno lo dejó para alguien.
2: Claro.
1: Un compromiso.
2: Entonces eso me da
1: no
2: muchas ideas.
1: No coja lo brownie ajeno.
2: Pero bueno, nada, yo comentando.
1: Gracias a Dios que nosotros nos comimos ayer los nuestros, Dari.
2: Pero no es porque sean míos o no sean míos.
1: No, yo sé.
2: Es que el que se lleva lo que sea que no es suyo.
1: No, lo que quiero decir es que no se llevaron más.
0: ¿Quién se comió los brownies? Una serie de 12 y 2. La investigación
1: inicia ahora a través de la lupa de la cámara y del C. ¿Cómo es? SDI.
2: Señor, ustedes no se imaginan cómo yo amenazo a mi hija en mi casa.
1: Ah,
2: con el asunto del asunto de que no se roba.
1: Investigación.
2: Desde chiquita.
0: Pero por supuesto, claro. Sí. Los niños hay que enseñárselo temprano. Pero parece que aquí no se lo enseñaron a alguien. Y se metieron mi brownie. Bien, ok, no, ya. Seguimos con la noticia.
2: Que ya yo estoy deprimida con esta noticia. Yo quiero que sea viernes. Necesito noticia positiva.
0: Mi amor, falta mucho para el viernes.
2: Ya yo necesito ir a beberme un trago después de haber oído todas estas cosas. Sí. Sigan ustedes, bye.
0: Pobre Manuel Zambrano.
2: Sí. Ay, Manuel se va mañana.
0: Aquí, sí. Pero se va a algo que yo quiero que
1: bonito,
0: se vaya.
1: Claro.
0: Sí,
2: no, yo estoy feliz de que se vaya. Pero ya, yo después de haber oído las noticias de ustedes, ya.
1: Miren, señores, se deprime. Con el tema de Camus, según la organización, existen más de 15 puntos de extracción ilegal. Bueno, no es ilegal, more ya. Ya esa ilegalidad está legitimada por la zona, por ellos, que impactan entre 40 y 50 kilómetros del cauce. También alertan sobre el vertido constante de basura y desechos sólidos, lo que ha reducido el caudal del afluente. Yo quiero hacer un llamado al director de medio ambiente de esa provincia, de esa zona, para que dé respuesta, hable, diga qué pasó. Él tiene toda la propiedad de hacer una denuncia pública, que ponga nombres y apellidos para que el Ministerio Público proceda, que el Ministerio de Medio Ambiente haga la denuncia y someta a la justicia a las empresas de quien sea que esté extrayendo el material. Porque vivimos con ese show constante. ¿Están llamando el ministro?
3: Bueno, yo soy el encargado de la zona. ¿Qué usted quería preguntarme?
1: Ah, mira, yo quería saber, están diciendo que se está trayendo material de Camus. ¿Qué procede legalmente? ¿Ustedes pueden
3: someter? No procede nada, porque no. ¿Y lo mío entonces? Pero si los políticos de arriba cogen, ¿por qué yo no puedo coger?
1: No, pero a ti te... ¿Y por qué tú no has dicho nada? ¿Será porque tú cogiste algo?
0: Pues supuesto.
1: Cierra la llamada.
0: Ay, te trancó. Ay,
1: bueno,
0: hombre. Ay,
1: señores, ¿qué pasa con Donald Trump?
0: Bueno, pasa con el presidente de Estados Unidos, que él aseguró que Irán ya aceptó someterse a inspecciones nucleares del más alto nivel por un periodo indefinido como parte de las negociaciones entre ambos países. Cosa que ahorita de Irán van a decir embute. Según el mandatario, y así mismo es, este compromiso permitirá mantener abierto el estratégico estrecho de Hormuz y garantizar la transparencia del programa atómico iraní. Por su parte, el embajador iraní ante la ONU confirmó que la vía marítima permanece abierta para el tránsito comercial y que no habrán cobros durante al menos 60 días. El acuerdo busca consolidar el alto el fuego y avanzar hacia un entendimiento definitivo.
1: Mira, los brownies se los fueron llevando de uno en uno.
0: Ajá, así fue la cosa. Así
1: parece
0: fue.
1: Que dijeron, ahí quedan tres, si me llevo uno, nadie se va a dar cuenta. Se llevaron uno. Entonces,
4: sigue el misterio de los brownies en 12 y 2. Los brownies fueron desapareciendo uno a uno. Oh, Dios mío, el último fue esta mañana.
1: ¡Es el último! ¿Por qué tú por vergüenza lo coges? El último es como que ya, como el fantoche. Bueno, el fantoche fue el último. No,
0: pero a ver, uno de los representantes de nuestro equipo dio luz verde, por lo que...
1: Pues, para comerse el último.
0: Dio luz verde. Dijo, bueno, si ya se comieron los otros y no dejan ni los capacillos...
1: Mañana te toca traer 10, Gabo. Trae 10...
0: Una serie de Netflix. ¿Dónde están los brownies? Ah, perdón. ¿Dónde están los brownies? Ahora sí. Bien, nada, seguimos. Señores, aunque esta historia parece... ¿Qué fue?
5: ¿Dónde están los brownies?
0: Sí, pues ahí es que lo estoy haciendo, por eso. Quienes nos ven en YouTube saben a qué me refiero, porque ya nosotros hicimos aquí un póster y todo. Ustedes saben que la inteligencia artificial trabaja rápido aquí.
1: Eso es lo bueno de la inteligencia artificial. Yo estoy mala.
0: ¿No? La vagabundería artificial, porque para eso es que la usamos aquí. Dale, vamos con la otra noticia, que la gente tiene que estar jaita de oírnos. Ay, ya está mala. Voy a seguir yo. Aunque parece una historia extraordinaria, la medicina reconoce un fenómeno llamado superfecundación heteropaterna, mediante el cual una mujer puede quedar embarazada de dos hombres distintos en un mismo...
1: ¡Ay, no, por favor, more!
0: En un mismo embarazo. ¿Cuántas cosas pasaron por mi mente ahora? Déjalo ahí. Esto ocurre cuando se liberan dos óvulos durante un mismo ciclo y son fecundados por diferentes padres. Uno de los casos más conocidos salió a la luz en Estados Unidos durante un proceso judicial por manutención infantil. Las pruebas de ADN demostraron que cada una de las gemelas tenía un padre biológico diferente.
1: Pero la mamá salió bien,
0: y que la muchacha era una vagabunda. Por lo que el tribunal...
1: No, vagabunda no.
0: No, para nada, no. Salió al mismo tiempo de dos papás y estaba cobrándole la manutención. Vamos a ver. Nada, se trata de un evento extremadamente raro, pero científicamente posible. ¿Y qué te decimos?
1: Oye, Joshua Pichardo dice, Memo, te voy a llevar unos brownies para que puedas dormir. Yo sé lo que es eso.
0: Yo soy el DBC.
1: Yo soy.
0: Exacto. Bueno, seguimos.
1: En Zambia dio un paso histórico al aprobar su primera ley que garantiza la educación pública gratuita como un derecho para todos los niños. La nueva legislación impide que las escuelas nieguen el acceso por falta de pago y dificulta que futuros gobiernos eliminen este beneficio. Desde que se eliminaron las tasas escolares en el 21, la matrícula estudiantil ha crecido significativamente y el país ha contratado más de 41.000 nuevos docentes. La medida busca ampliar el acceso a la educación y fortalecer el desarrollo social. Tú sabes que Zambia es un país que necesita este tipo de pasos, aunque ya nosotros lo dimos hace muchos años, pero qué bueno, una buena noticia. Dice aquí también BD en YouTube, En mi trabajo dejamos unos laxantes envueltos en paquete de un chocolate de una famosa marca y santo remedio. Sí,
0: sí, por eso te digo, ¿no? Aquí no me hay que preguntar quién no vino hoy. Y uno sabe de una vez quién fue que se jamó el asunto. No, oímos esa noticia de Zambia y nos parece maravillosa. Y aquí están los maestros pidiendo un año sabático. Un informe del Centro de Estudios Ember señala que Asia se perfila como el gran motor del siglo eléctrico al generar más de la mitad de la electricidad mundial y concentrar la mayor parte del crecimiento de la demanda energética desde el año 2000.

0: ¿Dónde están los brownies? CSI por Netflix. Averiguaremos quién se comió los brownies. Vamos a una pequeña pausa y volvemos en breve.
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2: Tú viste que una vidente brasileña predice.
0: Se me había quedado el micrófono abierto. ¡Oh, Dios mío! Pero no importa. Estamos en la parte de nuestra receta del día de hoy. ¿Qué fue lo que pasó con la brasileña?
2: Te iba a contar, que le estaba contando fuera del aire, que una vidente brasileña predice una invasión extraterrestre durante un partido del Mundial en Miami.
0: Ah, está malo que corre lo de a peso. Bueno.
2: No, me da risa. Esa se comió unos brownies.
4: Los brownies que debimos haber dejado aquí.
0: No, bueno. Exacto.
2: No, lo que me da risa es que todos los medios lo publican. Tú ves. Entonces, ¿tú te casas con un Nintendo y hasta en Afganistán tú sales en los periódicos.
4: ¿No recuerdas la vez que estábamos en Nueva York, que duramos los tres meses allá, cuando estabas haciendo la obra aquella?
0: Sí, hubo un tipo que dijo que se iba a acabar
4: el mundo.
0: Que se iba a acabar el mundo, en una fecha específica,
4: Sí.
0: Yo me acuerdo que esa noche, ¿tú te acuerdas que en la obra yo dije, bueno, estamos bien, nos acabó el mundo?
4: Exacto,
0: y la gente
4: exactamente,
0: murió de la risa.
2: Se murió. Entonces
0: se murió de la risa, se murió de la risa.
2: Mira, More, cuéntame, ya Melín, su campamento, vida tranquila, tarde en paz.
4: No tanto como
0: en paz. Fíjate, una cosa que te iba a decir es que yo me tengo que ir a filmar
2: casi,
0: breve y se va a quedar Domini contigo, pero Domini también se tiene que ir antes. Porque tiene que ir para casa
4: Caray. Que el último segmento lo haces tú.
0: Exactamente. Tranquila.
4: Sí, Amelie tiene presentación de ballet.
0: Y hay que ir a buscar para el campamento, que es lejos.
4: Para ir al otro lado del mundo al ensayo.
2: Muy bien.
4: Sí. Es muy divertido todo. La maternidad es muy divertido.
2: La comprendo perfectamente. Sí. Mira, Mimi, entonces tenemos unas recetas. Yo no sé, porque con este calorazo, un barbecue, eso es de noche, ¿verdad? De noche, apaciguado bajo las estrellas.
4: Sí,
2: porque de día no lo
4: hago. Total, no sé yo que lo hago.
2: Ah, muy bien, yo estoy de acuerdo.
4: Exacto. Yo hago los acompañamientos.
2: Los acompañamientos.
4: Sí, por eso yo soy amiga de un argentino, él tira la carne.
2: Estoy de acuerdo, yo también. Los acompañamientos, entonces me tira la berenjena, me tira los hamburgues vegetarianos y todo.
4: Exactamente.
2: En paz.
4: Pero muy bien. Ese es el problema de ellos.
2: Cuéntame de las recetas de acompañamiento para los barbecues.
4: Exactamente.
2: Ahora en verano.
4: Esta receta realmente a mí me gusta hacerla. Es algo que nosotros hacemos normalmente para tener en la casa, que es una ensalada de granos.
2: Me gusta.
4: Esta es una. Esta es tipo Southwest, porque tiene maíz. Pero la realidad es que tiene

0: muchas variaciones. Se puede hacer de diferentes maneras. Entonces, es fácil de hacer. No hay que embromar mucho, esa es la realidad. Y es una opción para tener ahí en la casa.
1: Gusta.
0: Entonces, los ingredientes son una lata de vuelvo y le digo, se puede hacer de muchas formas diferentes. O sea que esta es una versión y después yo le voy a ir diciendo truquitos de cómo pueden variarla. Una lata de garbanzos, una lata de habichuelas negras. Estas son las latas de 15 onzas normales. Uh-huh. Una lata de habichuelas rojas, una lata de maíz. Todas esas latas son de esas 15 onzas, todas escurridas y enjuagadas. Porque todas que vienen como con una... Exacto, como con una agüita, una cosa. Yo la paso por agua filtrada y las dejo escurrir. Un pimiento rojo grande, finamente picado. Una y media taza de tomate cherry cortado por la mitad. Si no tiene tomate cherry, simplemente cojan un tomate y córtenlo finamente y listo. Media taza de cebolla roja finamente picada. Opcional, si les gusta el picante, un jalapeño mediano, finamente picado también. Y le pueden eliminar las semillitas para que pique menos. Y media taza de cilantro fresco picadito. Entonces, pueden ponerle una vinagreta, que es media taza de aceite de oliva, 2 cucharadas de vinagre de manzana, 3 cucharadas de jugo de limón fresco, 1 cucharada de miel, 1 cucharadita de comino molido, 1 cucharadita de chile en polvo, media cucharadita de pimentón ahumado, eso es opcional si tienen, media cucharadita de ajo en polvo, 1 cucharadita de sal y 1/4 cucharadita de pimienta negra. Entonces, las instrucciones son... Como les dije, vamos a escurrir y enjuagar bien las habichuelas, los granos, o sea, garbanzo, habichuelas, maíz. Vamos a sacudirlo y vamos a dejar que se escurra bien, que no tengan nada.
1: Agua,
0: exacto. Mm-hmm. Y entonces vamos a ponerle en un tazón grande, que es donde vamos a ir preparando nuestra ensalada. Y vamos a agregar nuestro pimiento, tomate, cebolla, todo eso que vamos a haber picado anteriormente bien, bien chiquitito. Y vamos a combinar. Entonces, en un bowl o un frasco pequeño, vamos a mezclar todos los otros ingredientes que habíamos mencionado: el aceite de oliva, el vinagre, el jugo, la miel, comino, todos los otros ingredientes que vamos a mezclar bien, que es esa vinagreta. Mm. Vamos a vertir la vinagreta sobre la ensalada y la vamos a mezclar bien hasta que esté uniformemente cubierto. Entonces, vamos a refrigerar durante unos 30 minutos antes de servir. Ahora, vamos a ir a probar para ver si le hace falta algo, sal o algo, pimienta, antes de, y ya. Opciones. Le podemos poner aguacate, pedacitos de aguacate, pero eso idealmente es, mi recomendación es que lo pongamos como por plato, como a cada persona, y
1: claro,
0: no mezclarles, claro, no porque daña. Si queda ensalada, entonces, porque esa ensalada uno lo puede guardar varios días en la nevera e írsela comiendo, pero si tú le pones aguacate se va a poner muy feo, y entonces mi recomendación es cortar como el aguacate en pedacito pequeño y simplemente servir de forma individual. Ahora, esta ensalada uno la puede mezclar de formas distintas. Uno puede poner el tipo de grano que uno tenga en la despensa. Ay, yo no tengo garbanzo, yo lo que tengo es unas habichuelitas blancas, yo lo que tengo es habichuelas negras. Uno puede hacer todas las variaciones habida y por haber de esta ensalada. Yo no tengo para hacer la vinagreta, yo lo que tengo es limón, aceite de oliva, sal. O sea, tiene tantas variaciones distintas que uno simplemente puede ir probando y haciéndola dependiendo de lo que uno tenga y queda bien. No tiene que tener que ponerle toquecito de miel, no tiene que ponerle jalapeño si no te gusta el picante, no tienes que ponerle maíz si no te gusta como que sea dulce, no tienes que ponerle, hay muchas formas de hacerlo que sea a tu gusto, y es una forma que no tienes que coger calor. No tienes que ponerle la cebolla, por ejemplo, Karina, que no le gusta la cebolla, perfectamente lo puedes hacer sin cebolla. O sea, hay muchas formas de tú hacerla de una forma muy refrescante. Al que no le gusta el cilantro, puede hacerlo sin cilantro, le puedes poner un poquito de perejil para ponerle ese toquecito verde. O sea, hay cosas que uno puede jugar que siempre va a haber una forma de hacerla. Uh-huh. Y siempre queda muy bien.
2: ¿Te puedo hacer una pregunta?
0: No. Dígame usted.
2: O sea, yo sin ganas de molestar ni nada, pero si tú haces ese barbecue y haces unos brownies después. ¿Dónde guardarías esos brownies? Para que nadie que no tenga que ver con ellos se lo coma.
0: Te iba a decir que definitivamente no lo guardaría en la emisora, porque ahí no. No, no duraría. Sí.
2: Definitivamente.
0: En la emisora no va a ser. Aunque aquí, por algo. Sí. Aquí la nevera tiene llave.
2: Sí, bueno, lo que pasa es que moca. Tú sabes que no es lo mismo. Por tú cuando uno brownie adentro, claro, tú sabes que al otro día se puede jugar chapita con ellos al otro día.
1: Ajá, sobre todo el brownie.
2: Sí, correcto. Sí, pero claro, estaban deliciosos, sí, porque tuvimos la oportunidad de probarlos ayer y el mix está intacto. Sí, gracias nadie, gracias a Dios, se
1: eso
2: puso creativo.
1: Eso quiere decir a los dueños, a los diseñadores de los brownies que nos enviaron ayer.
2: Posteri, postres a mano. Lo bueno que estaban.
1: Lo bueno
2: estaba muy bueno.
0: Sí, lo que pasa es, yo, es muy probable que el susodicho se comió uno y dijo, wow, espérate. Y entonces volvió.
2: Sí, exacto. Porque son de los que son como en el centro estaban suavecitos, pero afuera estaban crunchy. Entonces, eso da ese efecto llamado seguidilla. Correcto.
0: Entonces volvió y dijo, espérate, porque siguen ahí. Entonces en la caja le picó el ojo. Y entonces dijo, espérate. Y volvió. Volvió y dijo, entonces. Pero ya que está la mezcla, es muy posible que yo pueda usar una parte para mí y una parte para devolverla para el susodicho caiga.
2: ¿Para qué?
0: Para que el susodicho caiga.
1: Correcto. Sí, yo estoy de acuerdo.
2: Mira, te iba a decir, caso cerrado ya. Hay que llamar a la doctora Polo.
0: A la doctora Polo para que se case.
2: Son las 2:44 y nuestra receta terminó aquí, pero tengo que decirles respecto a esta receta. Nosotros la hacemos mucho más sencilla de lo que Dominica hizo.
0: Sí, por eso digo que hay muchas variaciones. O sea, uno puede hacerla que simplemente sean algunos de los enlatados que uno tenga, poquito de limón, aceite de oliva y listo.
2: Y es como que lo que haya también.
0: Eso es lo chulo.
2: O sea, los garbanzos siempre que tienen un poquito de proteína, las habichuelas negras por el hierro, las habichuelitas blancas chiquitas, las habas, las rojas.
0: Y es lo que tú tengas ahí.
2: Uno mezcla eso con un buen aceite de oliva del típico bonao, por encima, sal, un poquito, un chorrito de limón, sal
0: y listo.
2: Y basta con eso. Sí. Y usted lo guarda en la nevera, de hecho, y puede durar varios días ahí.
0: Y si quiere un toquecito más mexicano, un poquito de comino.
2: Ah, también.
0: Le queda bien.
2: También.
0: O sea, eso depende de los toques que uno le quiera poner y eso. Y el aguacatico siempre le queda bien.
2: Pero ojo, que también, vuelvo y digo, las variaciones son infinitas. Sí, son porque infinitas. Si a usted le gusta que tenga, por ejemplo, un poquito de tocineta, usted le puede poner tocineta. Si usted quiere que tenga un poquito de queso feta, que también le queda súper bien
0: el queso feta, le queda muy bien.
1: Sí, a mí me encanta el queso feta.
0: Le queda muy bien. O sea que hay muchas variaciones que uno puede ponerle.
2: Vaya, y ve, ¿qué es eso, por Dios? No, nada. Nosotros seguimos con más aquí. Yo sigo sobarato, caramba. Hasta aquí la receta del día.

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1: La verdad es que no tiene que... Mira, yo quiero vender cemento. Bueno, los brownies pueden dar cólicos, no menstruales, pero sí intestinales. Si usted se come cuatro, como aquí alguien se los come.
2: Oye, yo, tú sabes que yo le pregunto a ella, ya poniendo casi la música, dime el tema, para anunciarlo, para hacerlo más serio. Para hacerlo más serio, ¿qué va? Cuando me ha dicho que cólico menstrual, no, yo no voy a poder decir eso ahora serio. Y traté. Pero no se logró. Así que nada, esto es la botica de Dominic. Un segmento muy serio de 12 y 2.
1: Por favor. Ok,
2: atención.
1: Mire.
2: Caballero, usted que tiene cólicos menstruales, aquí Domi le va a decir cómo usted puede resolver ese problema. Escuche bien. Digo, si es usted de lo que cobró por Senasa, por chequearse el útero, ahí está, va.
1: Miren, señores, hay una hoja que es sumamente beneficiosa para los cólicos menstruales. Yo he consumido esa hoja, la hoja de frambueso.
2: Y la hoja de un depósito que te hicieron. Esa buena.
1: Sobre todo para los ciclos irregulares y esos dolores menstruales. Y realmente, miren, de forma continua, o sea, de uno acostumbrar el cuerpo a ingerir este tipo de tisanas en los procesos premenstruales y menstruales, regula y ayuda enormemente al proceso menstrual. Y esta hoja es muy usada fuera del país. No se da aquí en el país, no suele darse en este país porque es de climas más fríos, pero obviamente por internet se consiguen. Cualquier cosa usted me escribe, yo le doy la página que yo suelo comprar. También usted lo puede mezclar con otras hierbas, pero sola usted la puede tomar. Hay una forma de ingerir la hoja del frambueso, que es también por tintura. Tintura de hoja de frambueso. Así mismo se consigue. Pero no en el país. Lamentablemente, como es una hoja que no es local, hay que comprarla ya todo ya elaborado. Entonces, este tipo de hojas ayuda a regular los ciclos menstruales, a disminuir los cólicos y te permite, sobre todo a las personas que tienen temas, por ejemplo, que se indisponen. O sea, hay personas que se indisponen en la menstruación, que no hay forma, que los dolores, el malestar, la abundancia del fluido de sangre, no te permite ser funcional los días de menstruación. Y este tipo de hoja ayuda bastante. Por ejemplo, hay una forma muy natural de utilizarla, que es en la infusión. Usted toma, sobre todo la va a conseguir, la hoja disecada, seca, y usted toma una cucharada de café y usted la vierte en una agua acabada de hervir, la apaga y le vierte la cuchara de una taza, taza y media de agua. La deja infusionar ahí 7-8 minutos, la cuela y se la toma. Es bueno tomársela 2-3 veces al día. Si usted es previo a la menstruación, ya tómesela una vez al día, días antes, que usted sepa que le va a llegar. Ayuda, como dije, a regular estos ciclos. También es una hoja rica en vitaminas, especialmente vitamina C, minerales como hierro, calcio, magnesio, obviamente en proporciones más bajas. También ayuda en el apoyo del embarazo, ya que es un té del empuje final. A menudo se consume las últimas semanas del embarazo para ayudar a tonificar el útero y preparar el cuerpo para el parto. Siempre que usted quiera optar por uso de hierbas en el embarazo, debe ser recomendado por una persona experta en herbolaria, porque hay muchas, muchas plantas y hojas que son abortivas y es prudente consultar con un experto. Como lo dije, lo puede utilizar en forma de infusión, también en tintura. En la tintura usted puede tomarse una tisana a la mañana de cualquier cosa y la tintura usted ponerla en gotitas. Yo soy mucho de las tinturas en agua. Me gusta mucho usar tinturas y dependiendo de la dosis necesaria, usted coloca la tintura. La tintura es una maceración de la hoja seca o la hoja verde en alcohol, alcohol comestible, con una maceración de 40 días, para que el alcohol extraiga los activos de esta hoja, de la hoja que vaya usted a utilizar, y esté en una mayor concentración. Por eso, no es lo mismo hacer una tisana con una hoja de una hierba, de una planta, de un fruto, que hacer con una tintura. Siempre es bueno mirar las posologías de los productos que usted vaya a consumir. Ya lo sabe. Sí. Tú sabes que yo me mudé, a los que no saben, yo me mudé. Yo lo hago, esa risa, pero más suave, más angelical. No tan dramática.
2: Pero tú sabes que
1: tan bellaca, porque hay brujas blancas. Yo me puse una brujita blanca.
2: Como Gandalf the White, the Grey.
1: Exacto, hay brujas blancas. Como hay gente buena y hay gente mala.
2: Correcto.
1: Hay brujitas buenas y hay brujitas bellacas. Hay brujito bueno, brujito bellaco. Entonces, ya ustedes saben, la hoja de frambueso para ayudar en los procesos menstruales, de verdad, miren, funciona.
2: Frambuesazo.
1: Ah, frambuesazo.
2: Pues. Bien, pues señores, hasta aquí llega la botica.
1: Yeah, baby.
2: De Domi.
1: Ay, pero mira, nos vemos bonito. Y mi brownie de cel.

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2: ¿Sabías qué?
3: ¿Sabías qué?
2: ¿Sabías que Wolfgang Amadeus Mozart compuso música desde los 5 años de edad? Antes de cumplir los 10 años, ya realizaba giras por Europa asombrando a reyes, nobles y músicos de la época.

Bueno, aquí tenemos hambre, no tenemos brownie. Posteri, manda más brownie. Que nos sustrajeron cuatro. Estamos cojos. El grupo ungandés Ghetto Kids cumplirá una de las mayores sueños de su carrera al compartir, cómo no, escenario con Shakira durante el espectáculo de medio tiempo de final del Mundial. La invitación llegó después de que la cantante colombiana viera en redes sociales una coreografía del grupo inspirada en su música. Los jóvenes expresaron que no encuentran palabras para describir su felicidad y calificaron la oportunidad como un sueño hecho realidad. Baila muy chulo, la verdad que sí. La presentación promete ser uno de los momentos más emotivos y coloridos del evento deportivo.

La actriz ganadora del Oscar, Cate Blanchett, asumirá un nuevo reto académico como profesora visitante del Teatro Contemporáneo de la Universidad de Oxford durante el periodo 26-27. La estrella australiana participará en conferencias, conversaciones y encuentros con estudiantes y con la comunidad universitaria. Con este nombramiento, se une a una prestigiosa lista de figuras de teatro y cine que han ocupado esa posición desde el año 1990. Oye, pero está muy bien eso. Blanchett aseguró que busca impulsar un ambiente de creatividad e intercambio de ideas, llevando su amplia experiencia artística a una de las instituciones educativas más reconocidas del mundo. Muy bien por ella.

Madonna reveló que su esperada película biográfica no llegó a realizarse debido a diferencias con Universal Studios sobre el presupuesto y el reparto. Mujer, no espere ver tu película después de muerta. La artista explicó que dedicó 4 años al proyecto entre escritura de guión, planificación y selección del elenco. Pero finalmente las negociaciones se rompieron porque el estudio no compartía la visión de una producción de gran escala. Incluso se evaluó trasladar el rodaje a Serbia para reducir costos, aunque la propuesta tampoco prosperó. La cantante decidió entonces enfocar nuevamente su energía en la música. Qué triste, porque realmente Madonna, nos guste o no, a algunos, a otros sí, Madonna marcó una época.

Señores, Berg Gray Payne, hijo del fallecido cantante Liam Payne y de Cheryl Cole, fue nombrado como el único beneficiario de una fortuna estimada en $29 millones. De acuerdo con documentos judiciales citados por la revista People, el menor de 9 añitos solo tendrá acceso a una parte de esos bienes, mientras que la mayor parte permanecerá protegida en un fideicomiso hasta que él alcance la mayoría de edad, se vuelva loco y lo gaste todo. La medida busca garantizar la administración responsable del patrimonio que le dejó el ex integrante de One Direction. Oye, ¿qué tú haces con 29 millones? Seguro, me compro unos brownies.

0: La verdad que la euforia de los coreanos está en auge. ¿Qué suerte tienen? ¿Por qué no lo ponemos nosotros de moda, los dominicanos?
1: Pero, ¿respecto a qué?
0: No sé.
1: Porque mira que lo de la perversa ha llamado la atención mucho.
0: Pero no lo logramos todavía.
1: Todavía no llegamos.
0: Necesitamos más, okay. Más. Bueno, señores, BTS, la agrupación coreana, surcoreana, que tiene al mundo parado en dos idiomas, ya no es el inglés que se quiere aprender. ¡Es coreano! Una mujer brasileña fue condenada en Corea del Sur a un año de prisión suspendida por acosar a Jungkook, integrante de BTS. Según la sentencia, la acusada visitó la vivienda 22 ocasiones, intentando ingresar aprovechando una entrega a domicilio y llegar a tocar el timbre 133 veces en un solo día. Esa muchacha, yo no sé qué hubiese hecho si le abre la puerta a Jungkook. ¿Eh? ¿Qué habrá hecho ella si le abre la puerta? El tribunal consideró que continuó con el acoso incluso después de recibir advertencias, por lo que fue declarada culpable de violar la ley contra acoso y allanamiento de mora. Claro, more, o sea, por favor, vete
1: por Dios, la patilla. Mujer, por Dios. ¿Qué tú?

Seguimos con las informaciones de entretenimiento y el reconocido director Quentin Tarantino volverá a actuar en la película Tangled Up in Blue, dirigida por Jamie Adams. El proyecto reúne un elenco de figuras como Kylie Minogue, Jason Isaac, Allison Williams, Sofía Boutella y RCA, además de varios actores galeses. Las primeras imágenes del rodaje fueron captadas en la localidad de Porthcawl, donde se filmaron escenas en una iglesia y un establecimiento local relacionadas con un funeral. La participación de Tarantino frente a las cámaras ha despertado gran interés entre los seguidores del cine.

0: Así mismo, señores, escuchamos al guitarrista de Metallica, Kirk Hammett. Sufrió una caída, se dio un estrellón.
1: Exacto.
0: En un concierto en Dublín, mientras interpretaba la canción Seek and Destroy, él se destruyó. Él dijo, vamos a destruirnos todos. ¡Pow!
1: Yo quiero saber qué pasó con la canción, porque él es el que está sonando más ahí.
0: Exacto.
1: Tiene que haber parado la música. Porque...
0: Totalmente. Alguien tuvo un relevo.
2: ¡Se fue uno! ¡Corran!
0: Aunque pudo abandonar el escenario sin consecuencias graves. No me imagino cómo le fue después, porque él no es un teenager. El incidente ocurrió pocos días después de que se generara una controversia por usar una camiseta con un mensaje que sugería que Taylor Swift era una operación psicológica de la CIA. Está bueno, te mandaron energía de azar. La prenda provocó un intenso debate en redes sociales y críticas por parte de seguidores de la cantante, convirtiendo al músico en tendencia con motivos ajenos a su desempeño artístico. Eso es el karma, amores. A la misma CIA sí le puso unos brownies antes de subir al escenario. Y el tipo se comió los brownies y que para subirse la glucosa y se destroy.
1: Oye esa música.
0: Ay, me encanta.
1: De una vez te da. Todo el mundo sabe. El que sabe, sabe. Porque el que sigue esta serie, pues de una vez está pendiente de lo que está sucediendo.
0: Yo la identifico, pero yo no la he visto.
1: Bueno, Ryan Condal, creador de House of the Dragon, defendió la espera de 2 años entre temporadas al explicar que la compleja producción y los efectos visuales requieren de mucho tiempo. Lo que pasa es que los fans se hartan de esperar.
0: Pero por supuesto, 2 años.
1: Se hartan, y más ahora que la gente está tan inmediata con todo. El estreno de esta tercera temporada llegó con un tono más oscuro, la muerte de varios personajes importantes y una historia que ha sorprendido a los seguidores. Aunque muchos fanáticos manifestaron su frustración en redes sociales, el primer episodio obtuvo una destacada calificación de 9.4 sobre 10 en IMDb, International Movie Database, consolidando el éxito de la serie y elevando las expectativas para los próximos capítulos. Esto es lo que pasa, que uno se vuelve loco esperando. Se vuelve loco.

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1: El economista Jaime Aristi Escuder sostuvo en A Diario por Space 89.3 que una reforma fiscal debe ser bien elaborada, explicada y socializada, de manera que la población comprenda los sacrificios que implica y los beneficios que puede generar para así facilitar su aceptación por parte de la sociedad.
2: Por eso hay que saberla diseñar muy bien, explicarle muy bien a las personas y que se vea claramente dónde están los elementos de sacrificio y dónde están los elementos de beneficios, para que tú te sientas como persona, están tomando esas medidas, pero que esas medidas van a tener un impacto positivo sobre tu nivel de bienestar. O sea, yo creo que ahí es el arte de tú ejecutar una reforma tributaria.
1: Por otra parte, el vicepresidente del PLD, Iván Lorenzo, afirmó durante una entrevista en A Diario por Space 89.3 que la gestión del PRM ha tenido un impacto profundamente negativo en la sociedad dominicana.
3: El PRM es lo peor que le ha podido pasar a la sociedad dominicana. Cuando escuchamos lo que ocurrió en Senasa, a mí nunca me había pasado por la mente quizás una pena diferente a la que establecen los códigos y la constitución dominicana. Pero cuando escuchamos lo que ha ocurrido en la sociedad dominicana con el acto de corrupción de Senasa, y que tampoco es menos lo que ocurrió en educación, a uno le pasan los diablitos por la mente.
1: En otra información, un interactivo del Mañanero denunció el deterioro de las calles del sector Los Frailes en Santo Domingo Este.
4: Por esto está agua, el diablo en buque que anda aquí, es verdad que la calle está mala de este lado. Esto yo no sé lo que uno va a hacer con toda esta calle mala.
5: Una, los Frailes.
4: Desde el Bravo hasta el hipódromo, todas esas calles que entran para adentro, es bobo que hay.
1: En las internacionales, la Torre Eiffel cerrará excepcionalmente esta tarde debido a la previsión de temperaturas muy elevadas por la ola de calor que atraviesa Francia, al igual que buena parte de Europa, indicaron en su página web los administradores del monumento. Finalmente, en los deportes, México puso en marcha una estrategia de salud sexual con motivo de la Copa Mundial de Fútbol 2026, que incluye la distribución gratuita de preservativos y material informativo en las tres sedes del torneo en territorio mexicano, Ciudad de México, Guadalajara y Monterrey. 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
9: 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Estamos en nuestro espacio de canciones positivas aquí en 12y2 para hacer una pausa, respirar y recordar que siempre vale la pena creer en un futuro mejor, porque la música también puede convertirse en un mensaje de esperanza. Hoy nos acompaña Elvis Presley con If I Can Dream, una de las interpretaciones más emotivas de su carrera, nacida como un llamado a la paz, la unión y la igualdad. Con una interpretación llena de fuerza y sentimiento, la canción nos invita a no perder la fe y a seguir soñando con un mundo donde el amor y el respeto sean protagonistas. If I Can Dream nos recuerda que los grandes cambios comienzan con la esperanza y que nunca debemos dejar de creer en nuestros sueños. Disfruten tanto como lo hará nuestra querida Dari, quien es parte de nuestro equipo de producción y es fanática de Elvis.

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0: Estamos en las deportivas aquí en 12 y 2. Adelante, mi querida Domi.
1: Atención, mi querido. México y Estados Unidos dominaron la sexta parada del Tour Continental Norseca Voleibol de Playa en Chorcito, celebrada en Juan Dolio, consolidándose como las grandes potencias del torneo. La rama masculina, Antonio Lares y Carlos Ayala derrotaron a los estadounidenses Lep Prima y Diego Pérez en un emocionante partido que se definió en tres sets. Con este triunfo, la pareja mexicana suma 5 medallas en esta temporada, 4 de ellas de oro. El femenino, Michelle Schaefer y Paloma Bowman, no Brownie, impusieron su superioridad al vencer con facilidad a las canadienses Katarina Pantovic y Marilou Kutu en apenas 29 minutos, cerrando una destacada participación international en suelo dominicano.
0: Y una disputa legal por terrenos donde hoy funciona parte del Centro Olímpico Juan Pablo Duarte volvió a favorecer a los antiguos propietarios. El Tribunal Constitucional confirmó una sentencia que obliga al Estado dominicano a pagar 340.7 millones de pesos a los herederos de la propiedad original tras rechazar un recurso presentado por Bienes Nacionales. El caso se suma a otro fallo emitido en el año 2023 que ordenó una indemnización de 472.8 millones de pesos por terrenos ubicados dentro del área del Estadio Olímpico Félix Sánchez. Estos litigios reabren el debate sobre las compensaciones pendientes por expropiación realizadas hace más de 6 décadas.
1: Denle
0: su cuarto, por Dios, y salgan Dios de eso, señor. Por el amor de Dios. Ustedes que gastan tanto cuarto en disparate.
1: 400 millones no es nada.
0: Una belga, 80 millones. Páguenle su dinero a esa gente. Sigue, pero.
1: La tenista checa Markéta Vondrousová, campeona de Wimbledon 2023, fue suspendida por 4 años tras negarse a realizar un control de antidopaje fuera de la competición. Agencia Antidopaje Integridad del Tenis informó que la jugadora rechazó entregar una muestra durante una prueba realizada en diciembre del 25. Vondrousová alegó que atravesaba un periodo de estrés, problemas de salud mental y preocupación por su seguridad, argumentos que fueron analizados en el tribunal independiente. Sin embargo, la instancia concluyó que no existía una justificación convincente para incumplir este procedimiento, aplicando así las sanciones más severas en el tenis profesional.
0: Y más allá del resultado deportivo, la selección de Irán protagonizó uno de los gestos más comentados del Mundial al enviar un mensaje de paz desde territorio estadounidense. Después de empatar sin goles frente a Bélgica en Los Ángeles, los jugadores dejaron una nota manuscrita en el vestuario con un llamado al respeto, la amistad y la convivencia entre las naciones. El mensaje fue difundido por la Federación Iraní de Fútbol en medio de un contexto de negociaciones diplomáticas entre Teherán y Washington. La acción demuestra cómo el deporte también puede convertirse en una plataforma para promover el diálogo y la reconciliación entre los pueblos.
1: Así es, viendo yo los juegos de Irán, yo decía, Dios mío, representación más buena moza.
0: ¿Para dónde
1: buena
0: irán?
1: Mozos son. Bueno, mozos son, sí, lindos que son. La carrera de la bota de oro del Mundial promete hacer historia con Lionel Messi, Kylian Mbappé y Erling Haaland como protagonistas. Messi suma 5 goles mientras Mbappé y Haaland acumulan 4. Cifras que alimentan la ilusión de acercarse al legendario récord de 13 anotaciones establecido por el Just Fontaine en el 58. El formato actual, que permite disputar más partidos, aumenta las posibilidades de romper una marca que ha permanecido intacta durante décadas. Fontaine, considerado uno de los grandes goleadores de todos los tiempos, firmó aquella hazaña tras una recuperación física sorprendente y una actuación inolvidable que sigue siendo una referencia en la historia de la Copa del Mundo.
0: Ahí nos están escribiendo todavía con la saga de los brownies. Ajá. Y Beth dice, aunque no estaba por aquí, estaba oyendo el programa tirándome pues la saga de los brownies.
1: Pero fuiste tú y Beth que te lo comiste.
0: No, me le eché la culpa a mi gente, deje eso.
1: Mira, ay, pobre Cristiano Ronaldo, yo lo tengo como prendado del corazón.
0: Bueno, te diré que Cristiano Ronaldo, hablando de él, uno de los delanteros más prolíficos de la historia, mostró una pobre imagen en su puesta de largo en un sexto mundial contra la República del Congo, 1-1, relanzando el debate sobre su presencia en Seleção a los 41 años, en la víspera de que los lusos lusos jueguen su partido contra Austria. Uzbekistán este martes, justo ahora está jugando, se presenta como un rival propicio para que los portugueses arranquen el Mundial y para que el astro del Funchal cambie las críticas por alabanzas. Cristiano sufrió en Houston la comparación con las otras estrellas del balón que ha iluminado los primeros partidos del Mundial con un doblete como Kylian Mbappé, como Harry Kane e incluso un triplete para su entorno, para su eterno rival Lionel Messi, que como el Portugal disputa su sexto mundial, bueno, pues ya saben lo que está ahora mismo.
1: Ahora, Memo, yo te voy a decir una cosa. La gente también estresa mucho a los jugadores. Él es uno de los jugadores mejores del mundo y el hecho que ahora no ha tenido quizá el rendimiento que Portugal necesita para ganar, no quiere decir que él no sea bueno. Y es parte de lo que sucede a cualquier atleta en cualquier escenario.
0: A esta altura eso debe ser lo que menos me preocupe a él, porque ya ese tipo puede retirarse y no volver más nunca a tocarle a ponerle un pie a agua.
1: Estoy de acuerdo, pero hay presión, tú sabes que la gente es muy cruel.
0: Cada quien con lo suyo.
1: Claro, si bueno, le mortifica jugadas eso. De hoy.
0: El grupo K tiene a Portugal y Uzbekistán. Esto está en vivo en este momento. Portugal 2, Uzbekistán 0. El grupo L tiene a Panamá y a Croacia hoy a las 7 de la noche. ¿Qué más tenemos?
1: Inglaterra y Ghana a las 4 de la tarde. El grupo L y el grupo K. Colombia, bueno, mamá. Y RD Congo a las 10 de la noche. Va a estar bueno ese juego.
0: Así mismo es. Bueno, señores, hasta aquí
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0: Seguimos con más aquí en 12 y 2 y estamos en lo mejor de la web. Y el uso constante de dispositivos como audífonos inalámbricos, relojes inteligentes y sistemas multimedia ha hecho que el Bluetooth permanezca activado en muchos celulares durante todo el día. Sin embargo, expertos en ciberseguridad advierten que esta práctica puede tener implicaciones en la seguridad, privacidad y rendimiento de tu dispositivo.
1: Aunque no representa un peligro inmediato, mantener el Bluetooth encendido de forma permanente aumenta la exposición a posibles accesos no autorizados, especialmente en equipos con sistemas desactualizados. Por ello, especialistas recomiendan apagar esta función cuando no estés en uso o activar el modo no visible en lugares públicos para evitar conexiones desconocidas.
0: Eso está fuerte, ¿oíste?
1: Estoy de acuerdo.
0: Eso está fuerte. En cuanto al consumo de batería, si bien las versiones modernas de Bluetooth están diseñadas para gastar poca energía, su uso continuo, sumado a otras funciones activas como Wi-Fi, GPS y datos móviles, puede reducir la duración de la carga diaria. Empresas tecnológicas como Google señalan que desactivar herramientas innecesarias ayuda a optimizar el rendimiento del equipo. Sin embargo, tengo que agregarle a esto que, por ejemplo, en el caso de quienes como yo, pues utilizan su reloj inteligente junto con el teléfono, no puedo apagar la opción.
1: Claro, claro.
0: Hay personas que igual, por ejemplo, desde que se montan en su vehículo, el teléfono se conecta con el sistema del carro.
1: A mí, por ejemplo, me cuesta mucho porque mi carro está más inclinado a Android que a iPhone.
0: Sí.
1: Sí, y me da mucho más trabajo que se conecte con facilidad todavía. Sigue dándome a veces problemas.
0: Pero el caso específico, por ejemplo, yo no estoy diciendo de, por ejemplo, del CarPlay, que ya es un sistema un poco más complejo que te permite a ti ver todas las aplicaciones como tal en la pantalla del vehículo. Ajá. Eso es genial. Hay un dispositivo, porque muchos carros modernos tienen esta opción por cable. O sea, que tú tienes que conectar el teléfono y en ese caso tú no estarías utilizando el Bluetooth de manera inmediata. Sin embargo, hay un aparato intermedio, puedo averiguar el nombre si lo quieren ver, que tú lo conectas y lo dejas conectado en tu vehículo y entonces el celular se conecta a ese aparato por Bluetooth y se conecta directamente sin tú tener la necesidad de conectarlo al vehículo. En ese caso, pues entonces sí necesitarías tener el Bluetooth prendido todo el tiempo para que esto te funcione, porque si no tú vas a estar con un prende y apaga que no tiene sentido. Ahora, si tener el Bluetooth representa en algún momento un peligro de que alguien pueda conectarse por allí sin tu autorización, lo cual yo creo que no es posible en este momento.
1: Sí, atiende.
0: Entonces sí sería algo peligroso.
1: Hay una información, tanto Android como iOS cuentan con sistemas de seguridad avanzado con cifrado y autentificación que minimizan los riesgos de interacción de datos. Apple destaca que estos mecanismos han mejorado considerablemente frente a generaciones anteriores.
0: La recomendación general es que si usas accesorios inteligentes de forma continua, pues mantengas, como le estoy diciendo, el Bluetooth activo, siempre que ese dispositivo esté actualizado y se eviten conexiones desconocidas. Imagínate tú, si por ejemplo yo para mandar una foto a veces ya yo una clave a gente que tú conoces, que tú la tienes en tu contacto y todo eso, todavía te está pidiendo una clave. Eso quiere decir que ellos están poniendo más firewall para evitar que alguien de tu entorno, si tú estás mandando algo, acepte eso y sin comunicación directa se pueda recibir algún dato, alguna foto o algo que tú estés enviando. Pero si no lo necesitas realmente por largos periodos, pues lo más seguro y eficiente, sobre todo para aquello de salvar la batería de tu dispositivo, pues sí, apáguelo si es así que usted lo está utilizando. 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
2: 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Y ay, mira, la productora de la película me dijo que retornan de comida a 2:30, o sea que Yo puedo robarte 10 minuticos antes y así me quedo con ustedes.
3: Lo que usted desee,
2: magistrado. Lo que yo desee, no, lo que sea más cómodo, y además puedo permanecer aquí con nuestro público y así podemos tomar llamadas y saber si alguien le ha robado brownie en algún momento.
3: Fue que... ¿Qué usted haría si le roban un brownie?
2: ¿Qué tú harías? Vamos a iniciar en lo que van entrando las llamadas con algunas informaciones importantes que tenemos para ustedes. Y la abogada tributarista Pablita Cabrera Martínez depositó este lunes 22 de junio ante el Tribunal Constitucional una acción directa de inconstitucionalidad contra la Ley 3026 sobre medidas de procrecimiento económico y mitigación de la crisis internacional, al considerar que varias de sus disposiciones vulneran derechos fundamentales vinculados al debido proceso, la tutela judicial efectiva y el régimen de retenciones tributarias. Aunque el recurso fue interpuesto por la jurista a título personal, la misma actúa en representación de la Asociación de Emprendedores Unidos por el Desarrollo y la Libertad, lo que introduce un matiz institucional en la iniciativa, vinculándola a sectores del emprendimiento y del empresariado. La acción se dirige contra el párrafo 4 del artículo 2 y el literal A del artículo 17 de la normativa recientemente promulgada, disposiciones que, según la accionante, alteran de forma gravosa el equilibrio entre la administración tributaria y los contribuyentes. La parte impugnante argumenta que las normativas atacadas supuestamente resucitan de manera encubierta los efectos de la imposición del pago previo, violentando el principio de igualdad de armas para las MIPYMES y desnaturalizando la seguridad jurídica en las retenciones por alquileres entre personas físicas, por lo que solicitó la nulidad de las mismas ante la alta corte.
3: Mi madre.
2: O sea, ya comenzó. Y qué bueno, me parece bien,
3: claro,
2: que alguien que a conciencia real de lo que ha estado leyendo, pues pueda...
3: Mira, tenemos a un, ¿cómo se dice? A un testigo de este robo de brownie.
2: Vamos a escuchar. ¿Qué dice? Él está en línea con nosotros. No se asusten, señores. No es Daddy Yankee, pero es Yankee. Que me va a aclarar a ver qué haría él desde su posición si a él le desaparecen esos brownies.
4: Yo no entiendo, de verdad. La gente que tiene problemas. ¿Aló?
2: Diga usted que sí, hay gente que tiene problemas, ¿verdad? Oye, una cosa, Yankee, te voy a decir algo.
4: Hermano, ¿cómo tú estás?
2: Bien. Te voy a hacer un cuento. En mi casa, mi abuela, que en paz descanse, hacía unos buñuelos espectaculares. Pero una cosa que era de chuparse.
3: Yo me estoy riendo.
2: El caso es que cuando salían esos buñuelos en su salsa, así, que lo traían a la mesa, con esos palos de canela que le salían, eso, una cosa que todo el mundo se le aguaba la boca de verlo. Y mi hermano decía: no me gusta ese disparate. No me gusta. Y mi papá: no, pues mejor, más rinden. Pero si habían 20 buñuelos, mi papá se comía dos, quedaban 18, al otro día habían 15. Dice, pero ven acá, ¿cómo puede ser? Aquí alguien se está comiendo los buñuelos. Dice, vamos a revisar. No, pero imagínate, o sea, te estoy hablando hace muchísimos años, ¿entiendes? Y no se sabía quién era que se robaba los buñuelos. Pero resulta que mi hermano era el que iba después y se comía los buñuelos, pero a la hora de comida él no comía y decía que no le gustaban, para que cuando fueran a buscar el acusado, lo sacaran a él de la ecuación. Y le fue muy bien con ese truco por mucho tiempo. Otra cosa que él hacía, Yankee, tú me estás oyendo.
3: ¿Y cómo lo agarraron? Sí.
2: Para que tú sepas cuáles son las mañas. Oh, no sé, no me acuerdo. Pero oye, otra cosa que hacía, cuando hacían habichuela con dulce.
5: Sí, te iba a decir, cuéntale otro.
2: El de habichuela con dulce, ese es fatal.
5: Ese bueno.
2: Él llegaba por la noche, se servía un viaje de habichuela con dulce y la rellenaba hasta el mismo punto con leche y la meneaba. Y entonces al otro día estaba que esa habichuela con dulce.
5: La diluía ahí.
2: Sí, esa habichuela con dulce desabría y líquida. Pero ¿qué es esto? Pero ayer estaban de lo más buena. Y así era que él llegaba tarde, se metía su plato de bichuela con dulce y la rellenaba con leche.
5: Pero él era el niño lindo de la abuela. Claro. Que nunca, jamás.
3: Nada.
5: Claro,
2: cualquier otro en la casa era el que estaba metiendo mal. Pero él no. Dime, a ver, ¿cómo ha estado tu día, mi querido?
4: Mi querido amigo, mi día ha estado lleno de basura en Santo Domingo Este con el inservible e inecto e incapaz llamado alcalde hecho con la IA, el inmencionable, el que no se puede pronunciar porque después se le da mucha fama.
3: Ya, amores, ya.
5: Pero si lo hubiera dicho...
4: Querida Domini, ¿cómo tú estás?
5: Si lo hubiera

0: motorista que la gente dice que es un medio de transporte rápido, yo sé que no lo podemos juzgar a todos, pero vuelvo y repito, existe un sindicato para esa gente. Si aquí no toman carta en el asunto antes del 28 con eso, esa gente se van a creer que son un movimiento y este país van a tener que cerrarlo.
1: Dice el que este país que tiene que cerrar.
2: No, no se va a cerrar porque tú sabes lo cuarto que hay que sacarnos ahora. Hay que sacarnos dinero ahora con este. Ay, sí.
3: Fue a la nevera y se comió mi salchichón.
1: Cualquiera que pone la 91 ahora mismo.
2: Que tenía yo.
1: Cualquiera que pone la 91
4: y dice, ¿qué fue? Acá, Domini. Yo pensando ahora.
1: ¿Qué sí, ajá, ven, ven, vamos acá a hacer esta pregunta
4: yo
1: importante.
4: Yo tengo una pregunta importante. Cada vez que a un invitado...
1: Espérate. Ah, no, no, no. Israel, la pregunta aquí todavía hace dos semanas que él regresó y es fatal todavía.
4: Cada vez que alguien se va de viaje, cada vez que un invitado, tú preguntas, ¿y qué tú me trajiste?
1: Ahora.
4: ¿Tú te fuiste de viaje, mami?
2: No, yo fui a trabajar.
4: No. Israel, ¿y qué fue así, Israel?
2: Yo fui, no, fui a China.
4: No, pero él fue a trabajar.
2: Mi amor,
4: no, mi amor, no, a mí no me venga con cosas. ¿Qué no, usted trajo? No, aquí no, ni no, un no, chocolate. Yo no, no veo una funda de Milky Way. No, no,
1: muy mal de tu parte, Dominique Fuentes.
4: Eso no importa.
2: No, usted muy fue mal a Argentina, ¿usted me trajo algo?
4: Y, la, claro y los alfajores.
1: Sí. Él fue, es lo mismo, somos una pareja.
4: Somos una pareja, somos una familia.
2: No me venga con eso.
4: Mire, mi hermano.
1: Vamos aquí a buscar.
2: No lo acepto.
1: Vamos aquí a buscar la palabra. De hecho, vamos a hacer una cosa. Brevemente, vamos a hacer una cosa breve.
2: Mire, en Miami, señores, ahí mismo. Todo lo que venden ahí lo venden aquí.
4: Mentira.
1: Aime, tú me estás escuchando.
2: Usted menciona países raros, que tú te vas de vacaciones, Argentina, Europa. Usted
4: aquí llegaron alfajores y dulce de leche.
1: Aime, tú me oyes.
2: No, no, debe ser eso.
1: Aime no me oye. ¿Qué pasó asunto con Aime? Le iba a preguntar a Aime si ella sabe lo que es tiñoso. Pero está bien, no hay ningún problema. Vamos a seguir con el programa. Tenemos una llamada. ¿Quién es que tiene? ¿Es a Raílsa?
2: Josué Pichardo.
1: Por Dios, no, no, Raílsa. Josué. Dice que hay que hacer una investigación de fondo. Raílsa, mi amor, ¿cómo estás?
2: Hello, dime, people. Querida, amor.
5: Bueno, hoy yo elegí la violencia, hoy yo no estoy eligiendo la paz.
1: ¿Qué pasó? Dos cuéntame.
5: Cosas. Y aparezca el que se comió su brownie. Porque de verdad, ya hasta yo quiero saber, porque de verdad eso no se va a quedar así. Y segundo, un mensaje a Yankee. Yankee, cambia por favor el castel.
2: Ay,
5: si no te cierra Dari, te voy a cerrar yo la próxima llamada. Elegí la violencia, no puedo más con Yankee.
2: Ay, ay, hombre.
1: Raíl Sabino hoy.
2: Dura y curvera.
1: Por la goma. Ahí está. Es que con su fuerte en mano.
2: Porque que Yankee nada más llama para pa día 12, pero no da información nueva. Él bueno, nada más da su opinión.
1: Bueno, pero estás alto, pero ahí
2: sí, ya. Pero tiene que dar información, tiene que.
1: Bien.
2: Es verdad, estoy de acuerdo.
1: Pablo está con nosotros desde el Cibao en línea. Pablo, ¿cómo estás?
2: Pablo,
1: no,
2: hello.
1: No, perdón. No, no, no, no. Él está desde el este.
2: Desde el este.
1: Pablo
2: porque
1: de Cibao.
2: Él es Cibao.
1: Sí.
6: Sí, Cibaño y Cibao.
1: ¿Tú estás perdido, oíste? ¿Estás perdido?
6: No, no, no, tenía un par de días en el Cibao. Vengo subiendo ahora mismo y voy por el mar.
1: Vengo subiendo.
6: Por el mar.
1: El mar de nuestro país está de este a oeste. Tú no vas a ir de norte a sur para ningún lado al lado del mar. Ah, bueno, sí, puede ser, pero muy en la costa, pegadito de la parte este, subiendo por ahí de para Cabeza de Toro, por ahí.
6: Escúchame, escúchame, pero en el mar de carro.
1: Ah, bueno, perdón.
7: Escuchamos y no usamos.
1: Disculpe. Ahora sí. Cuente todo.
6: No, no, recordando la parte de la persona que se metían a la nevera.
2: Ah, sí. Fue a la nevera y se llevó mi salchichón.
1: Pero aquí fue lo brownie, fue lo brownie.
6: Uno de los que me comía... los bizcochos, los dulces y eso.
1: Tú, ajá.
6: Y yo decía así mismo como tu hermano. No, a mí no me gusta eso.
1: ¿No? A mí no me gusta eso. Y entonces iba y te jamaba entonces sí, una parte. Muy bien.
6: Pero nunca salí leso de eso, nunca.
1: Perfecto. Mira, entonces tú estás a qué altura para nosotros poder comunicarle a la gente que nos está escuchando cómo está ese tránsito por ahí.
6: No, no tomen la Kennedy. No, no, no la tomen.
1: Bueno, mi hermano, te la pusiste difícil ahí, difícil. ¿Sí? 809-562-1091.

0: 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Domini Bonelli.
1: Dígame usted.
0: Dime de eso.
1: ¿De qué?
0: En casa no se desaparece nada de la nevera.
2: ¿No más para comérselo? Mm. Ustedes, nada más que ustedes son dos, amores.
0: Somos tres. No, somos
2: bueno,
0: tres.
2: Bueno, la muchacha.
0: La verdad es que no, sí. Espérate. Porque la realidad es que si se hiciese un conteo real de pirulines.
1: No, lo de Amelie es los pirulines y ella.
0: Hay que esconderlo, hay que ponerlo alto.
1: Wow.
0: Pero va sí. Entonces después la niña cae de la defensa.
1: Sí. La mía es capaz, ella es capaz de...
2: Sí, yo entiendo. De repente veo y... Sí. Y tiene una capacidad de comérselo todo. Sí. Junto, al mismo tiempo.
1: Tengo que admitir que en mi casa hubo un momento que le pusieron llave a la despensa por mí.
0: ¿En serio?
1: Yo solo era flaca.
0: Sí, uh-huh. Es verdad, sí.
2: Uh-huh. ¿Te gustaba comer? Sí.
0: Bueno, mira, vamos a actualizar ahí. El paseo por las calles de la ciudad colonial en horas de la noche está encontrando un obstáculo inesperado. Calles sin iluminación por la falta de bombillas en el alumbrado público. Al caer el sol, áreas de la emblemática zona capitaleña que deberían lucir brillantes se convierten en tramos oscuros con faroles apagados, situación que aumenta la sensación de inseguridad ante el riesgo de que el área sea escenario de actos delictivos. Esta deficiencia fue uno de los reclamos centrales expuestos por vecinos, comerciantes y visitantes de la populosa zona turística e histórica de nuestro país durante el encuentro Diálogos por la Convivencia Barrial. Esta iniciativa, propuesta por el Listín Diario, lidera el cartel por su director Miguel Franjul, quien contó con el respaldo de diversas autoridades, incluyendo a la Procuradora General de la República, Jenny Berenice Reynoso. Luis está en línea con nosotros. Adelante, mi querido. ¿Cómo estás?
3: Hola, Memo. Yo llamaba para contarles que el caso del embarazo de dos padres, sucedió en Miami con la esposa de un amigo mío.
0: ¿En serio?
2: Cuéntanos qué pasó. Por favor, ellos silencio. Estaban...
0: ¿Con la esposa o con la exesposa?
3: Bueno, en ese caso la exesposa.
0: Ah, ya, ya.
3: En ese momento.
0: Sí, ok. No, claro, porque digo yo, ya después de descubierto el caso.
2: Cuéntanos qué pasó, cómo fue la cosa.
3: Ella vino, no sé, de unas vacaciones, de algo así que llegó. Y apareció embarazada. Pero embarazada con una negatividad de su matrimonio con el amigo mío.
0: Uh-huh.
3: Entraron en pleito, entraron en problemas, llegó la disolución del matrimonio, hicieron ya la parte legal, pero cuando hicieron la parte del ADN de las dos gemelas, creo que eran dos niñas, encontraron que las dos tenían diferentes componentes genéticos.
2: ¡Wow!
3: Eso, ese caso que tú hablaste hace unos minutos, hace un rato ahí, lo conocí yo personalmente.
2: Bueno,
0: increíble esto. No, dicen por ahí, mi querido Luis, que muchas veces la vida real sobrepasa la ficción. Y sí, pasa. Ivette está en línea con nosotros. Gracias, Luis, por tu llamada. Adelante, Ivette, ¿cómo estás?
4: Hola chicos, ¿cómo están?
0: Bien, aquí, loco por saber quién fue que se dejó los brownies, pero no es problema tuyo, no te preocupes, seguimos investigando hasta, por nuestro lado.
4: Hasta yo quiero saber, no sí. Sé, como dice Cardi B.
0: Yo creo que
2: hasta
0: sí.
2: Hasta yo quiero saber.
4: Sí. Mira, llamo para una buena noticia.
0: Oh, a ver.
4: Wow. ¿Te acuerdas, Domi, que llamé el otro día con la queja de migración?
2: Ajá, te resolvieron.
4: Bueno, pues al otro día... Finalmente encontré en internet una noticia de que habían hecho una mejora a la página. Ajá. Y encontré un WhatsApp y me comuniqué y me asistieron y el lunes ya tuve mi permiso. Ya tengo ahí mi permiso, ya cuando me vaya el 15 ya. Entonces a todo el que esté pendiente de hacer su permiso, busque ese número de WhatsApp en la página de migración.
0: Esto es permiso, perdón, es que yo estoy un poco ajeno al tema que ustedes hablaron, parece que yo no estaba aquí ese día, pero ¿te refieres al permiso de menores?
2: Permiso de menores.
0: Sí, ya, ok. Se supone que eso está ahora de que mejor que antes y que más rápido, sí, etcétera.
4: No. Pero no servía para nada.
0: Bueno.
4: Vuelto una porquería, eso lo tiraron así como a lo loco, tú sabes cómo son las cosas aquí. Uh-huh. Y no servía para nada. Pero aparentemente hicieron una mejora el día 17, 18, creo que sea. Y ya sí está aparentemente funcionando mejor.
0: Perfecto, entonces, pues qué bueno,
4: todo
0: qué
4: el
0: bueno.
4: Que tiene su tema pendiente, busque su WhatsApp, escriba y resuelva.
0: Bien por ti, Ivette. Nos alegra mucho que no solamente nos llamen para hacer denuncias, sino que también en el caso, por ejemplo, de Ivette y también nuestro querido Julio Valentín en ocasiones anteriores ha dicho, nos hemos quejado, pero también cuando hacen cosas buenas lo decimos y sí, es así. Los números para usted comunicarse con nosotros son 809-562-1091 y 809-200-1091. Seguimos con informaciones, pero tenemos a Luis en línea. Antes de... Luis, adelante.
5: Buenas tardes, ¿cómo están?
0: Buenas tardes. Perdón, sabe que Luis me mandó un mensaje ahorita, pero me mandó un mensaje de audio. Si yo pongo ese mensaje de audio, sale en el programa. Entonces yo no sé, yo sé que tú me ibas a hablar de algo que teníamos pendiente. Mira, y dije, mejor llámame.
5: Estaban hablando de la arena en los ríos.
0: Ajá.
2: ¿Me cuenta?
5: Yo hice un documental sobre eso hace unos años, unos 4 años. Y yo vi esa realidad desde adentro. Te voy a decir, un camión paga 1,000 pesos para sacar la arena de adentro del río. Eso da miedo.
0: ¿Pero a quién le da 1,000 pesos?
5: Así es.
2: 1,000 pesos por sacar la arena del río. Wow, pero
0: ese negocio está bueno, ¿eh?
5: Espérate, déjame decirte más. Yo tengo grabado una pala mecánica echándole arena a 3 camiones adentro del río, del río Nizao. Y eso no le duele a nadie. Las torres que están en la Nacaona, todas se construyeron con la arena de los ríos de San Cristóbal.
2: Ok, Luis, yo te voy a hacer una pregunta. Vamos a la lógica matemática. Si aquí, por ejemplo, teóricamente, que no sé cuántas hay 20 empresas que construyen grandes torres, ¿verdad? Grandes, lo de verdad. ¿Cuántas empresas venden agregado, verdad? ¿Cuántas empresas? ¿Dónde sacan los permisos? Porque se supone que si usted... está construyendo, a ti se te tira la medio ambiente. ¿Dónde que usted compró eso? ¿Dónde que está la certificación? No, porque usted tiene el material ahí.
5: ¿Quiere que te dé la lista? Yo la tengo.
2: ¿De cuáles? ¿De las empresas que legalmente...
5: de las que saca la arena con los camiones y la plata?
2: ¿Que tiene legal autorización?
5: No tiene, nadie tiene autorización legal, porque es cuando ese era Jorge Mery no tenía autorización. Okay. Pero todos los que estaban por debajo lo aprobaba.
2: Okay, pero la pregunta mía es... que me encantaría que Medio Ambiente nos dé esa información. ¿Quiénes tienen autorización y a dónde extraen legalmente el material de los ríos?
5: Yo te voy a decir dónde es legal.
2: ¿Dónde?
5: ¿Dónde está la fábrica de cemento que es del señor presidente de la República? Al frente,
2: Paocoa,
5: hay
2: para allá.
5: Hay un espacio que se puede sacar arena porque está el mar ahí mismo.
2: Pero tuve la montaña, deforestada totalmente. Yo lo vi hace poco, eso está horrible.
5: Exacto, pero ahí, ese lado que está ahí al lado del mar, ahí hay permiso para hacerlo.
2: Okay.
5: Entonces, ¿cuál es el problema? Que ahí hay que extraer el agua del mar de ahí, ¿verdad? El agua del mar de ahí para lavar esa arena, pero en el río ya está limpia.
2: Claro, ya. Ok, entonces son algunas empresas que tienen la autorización para extraer en zonas legal y ellas se la venden a los ingenieros,
5: ¿verdad? Exacto, okay. Pero no son todas, la mayoría de esos camiones, tú lo ves cruzando la autopista que viene, ajá, de San Cristóbal botando agua.
2: Eso es lo que yo no entiendo. Exacto. ¿Y dónde que están los DGC, los AMEC? No, claro, para los camiones, porque debe las tener autorizaciones, son falsas.
0: Un camión va lleno de arena en la carretera, claro, debe tener un permiso que diga, yo le estaba extrayendo aquí de un sitio donde yo tengo permiso de hacerlo. Nadie revisa, porque si lo paran, tú sabes que hay ahí también, tal vez, porque ellos pagaron 1,000 pesos, exacto, pero...
5: Bueno,
0: claro. Hay 2,000 o 3,000 más en el negocio, camión.
5: Te voy a decir, ese negocio deja más que la droga. Ya, ponme el circo.
2: Ay, Dios mío.
0: Qué fuerte.
2: Entonces, ese negocio
1: no me den ideas.
2: Deja más que la droga y así a lo campante. Así
0: no, que. Lo que pasa es que tú sabes que toda esa gente están conectada y conocen gente y se buscan su cosa de que lo paran y hacen una llamada y está todo bien. Porque sí, es así que funciona esto. Porque si lo tratas de hacer tú, ahí te van a agarrar y te van a la cárcel. Es así. Albert está en línea con nosotros. Adelante, Albert, ¿cómo estás?
6: Hola, buenas tardes. ¿Cómo están ustedes?
0: Buenas tardes. Cuéntanos.
6: Mira, con relación a la llamada anterior, hay un pasivo ambiental que nadie habla de eso. En la frontera de la provincia de San Cristóbal con Baní, justo en el borde del río Nizao, empezando desde el puente Luca Díaz hasta más o menos la presa Valdés. Ahí hay un pasivo ambiental que nadie habla de eso porque quienes lo controlan son grandes familias.
0: Ahí está.
6: Yo le invito a ustedes a que pasen por ahí, por la margen del río, y se van a encontrar. Incluso hay una laguna enorme que dejó una de esas empresas.
0: Oye, eso.
6: En el tramo comprendido entre Yaguate y la...
2: Y la presa
6: de Valdés, en el sector de Semana Santa. Uh-huh. Igual, entre Yaguate y el puente de Lucas Díaz, uh-huh, a mano derecha, donde había unos cañaverales, ahí hay unos boquetes enormes que no se ven desde la autopista, pero si usted va en un vehículo y entra, usted lo va a ver.
2: Mira, pero, por ejemplo, tú ves cuando tú te vas para el Cibao, que está el nuevo peaje, ¿verdad? A la derecha, sí, tú ves un terreno enorme donde están extrayendo material, o sea, como que van a construir algo. Yo no sé qué es lo que van a construir, Memo, porque están como aplanando, sacando todo ese pedazo de montaña, se lo están llevando todo. ¿Qué hacen con eso? O sea, ¿para qué es eso? Porque yo no veo ningún letrero que dice qué es lo que van a hacer.
6: Ah, pero el negocio es ese.
2: Igual cuando tú subes para Jarabacoa, que está media carretera totalmente extraída, hay muchos puntos donde están extrayendo material ahí a la vera de la carretera, como dicen, y es algo como que uno no entiende qué es lo que van a hacer, porque si van a hacer algo que es significativo, bueno, como pasó en estos días con la 6 de noviembre, donde el ministro de Medio Ambiente dialogó que parte de una tala en un pedazo de la autopista que se estuviesen querellando, estuviesen denunciando, perdón, que estaban tumbando árboles. Él dice que estuvo autorizado por un tema de la ampliación, de remodelar, tú sabes, que son sacrificios ecológicos, sí, que hay que hacer por la modernidad.
0: Sí, los sacrificios y nada de
2: a mí que no me venga a rebeta. Tenemos que sacrificarnos, dejar de construir y sembrar mata.
0: Carlos está con nosotros en línea. Adelante, Carlos, ¿cómo estás?
7: ¡Hey! ¿Qué hubo?
0: Todo bien, pero hermano. Mate. ¿Y tú, cómo estás?
7: Todo bien. Las Dominis. ¿Cómo estás?
0: Sí.
1: Hola, hola. Aquí estamos.
0: Ya lo sabes.
7: No, hermano Memo, no. Eso depende de quién haga ese traslado.
0: ¿Cuál porque, traslado?
7: Si tú te fijas,
0: el de la arena.
7: Siempre... Sí, medioambientes están en todos los peajes, medioambientes están, para fiscalizar y para saber quiénes son los camiones que entran, tanto con madera, con todo lo que tenga que ver con medioambiente.
0: Explícame entonces cómo pasan y cómo...
7: Hay un punto de chequeo, en cada peaje hay un punto de chequeo de ellos para dejar pasar con los tickets de los permisos y todas esas cosas. Si tú quieres pasar... Es difícil porque te van a incautar a lo que tú estés trayendo, porque tú no tienes el permiso de alguien de arriba que te va a dejar.
0: Ah, tú ves, ahí es que está la cosa, ahí es que está la cosa.
2: Digo, es que es lógico.
0: Permíteme.
2: Que no es de pecadito.
0: Permíteme.
2: Es lógico que eso no es de pecadito, amor. Es lógico que ese tipo de acciones que ya estamos acostumbrados a la ilegalidad de la extracción de materiales en los ríos, lamentablemente.
0: Y a la tala también.
2: A la tala y a los hornos
0: que hacen para el carbón.
2: Exacto. Uh-huh. Y eso es terrible porque tú deforestas una zona, desvías cauces de río, que cuando vienen las crecidas se arman unos líos enormes y da pena. Hace poco yo estuve por la zona de San Cristóbal, por ahí, por el río Nizao, y la extracción horrible, bastante visible. Quiero hablar un poquito brevemente sobre el incendio forestal que afecta al sector del Codo en el Parque Nacional Sierra Bauruco, que ha impactado de manera preliminar 1.220 hectáreas, equivalente a 12 kilómetros alrededor cuadrado, según informan las autoridades. Hay que aplaudir a los ciento y pico de bomberos forestales que están trabajando, al Ministerio de Defensa, los militares que están metidos de lleno en esto, aeronaves que realizan el traslado de alimentos, agua, insumos para apoyar a los equipos que están trabajando en la zona. Señores, muchas veces tú es a mano pelada. Okay, yo he vivido la experiencia de ir a asistir, a apoyar como personas civiles dentro del grupo de la Coalición Verde, a la que formo parte hace más de una década, en Valle Nuevo, donde hubo un incendio enorme, donde los bomberos y sobre todo los militares estaban a mano pelada. Hubo que llevarle picos, hubo que llevarle indumentaria para que no se quemaran, porque estar ahí enfrente al fuego, ese calor durante tantas horas es terrible, y sobre todo medicamentos para las quemaduras, agua. agua potable que es necesario. Muy terrible esto. Bueno, otras, atención, incorporación de brigadas este
0: mi amor,
2: sábado.
0: Tuto está en línea.
2: Pero espérate,
0: rato.
2: Tuto, estoy informada. Bueno, está bien, Tuto, puedo
0: hablar. Tuto, habla Tuto. Tuto, adelante.
8: Buenas, Dominic y José.
0: Y tú con ese teléfono, querido. tieso en el celular ahí,
2: bien,
0: esperando.
2: Él aguanta,
0: ahí,
2: está dando información importante.
8: Hay que esperar que Dominic se desahogue y hable, no hay problema.
2: No, no, estoy desahogando, estoy dando una información.
0: Te está desahogando también, cosa, pero también. No, no. Ah, no te quilla eso. ¿No te molesta que no haya una respuesta que esté a la altura de la situación? Eso mira, es lo que tú estás diciendo, que tuvieron que llevar cosas. Bueno,
2: no,
0: dime, perdón.
2: No, estoy diciendo eso, estoy dando la información de la incorporación de las brigadas. Pero cuente, Tuto, cuente.
8: Quiero apoyarte en ese tema, porque soy parte de la coalición también, hace varios días. Uh-huh. Y, loco, desde el año de Balaguer estamos teniendo incendios forestales.
2: Sí.
8: Entonces, ¿por qué no se invierte en una acción público-privada, que tanto hay ahora, inversiones, fideicomiso y puertos y demás? Compremos un avión cisterna y se tiene aquí.
2: Porque tiene que venir de Puerto Rico.
8: Exactamente, uh-huh. Pero como ahí no hay como ahí no hay comisión para los empresarios ni los políticos, cada vez que hay un incendio forestal perdemos muchos miles de hectáreas que otros se benefician en los aserraderos, que eso nadie nunca lo habla.
0: Ay, papá.
8: Entonces, a veces hay que ver de dónde que tiene la manteca el sapo. ¿No vamos por ahí?
0: Ay, exactamente.
2: Y ojo, que medio ambiente no debe autorizar que salga a after incendio, se haga talas, porque la misma naturaleza sabe cómo regenerar lo que sucede ahí de forma magistral y hermosa. Pero es muy lamentable que esto esté sucediendo, y más en épocas donde los calores se han incrementado y la ausencia de agua es,
0: claro,
2: es visible.
0: Jeremías, está en línea con nosotros, hermano. ¿Cómo estás?
9: Hola.
2: Wow, pero tenía mucho
0: gusto. Hola,
2: sí,
0: ya hacía falta.
9: No, estaba bien ocupado.
0: Pero claro, te entendemos.
9: Lo escuchaba.
0: Cuente todo, hermano.
9: Todo bajo control aquí, disfrutando de mis ricos tapones, mis hermosos zafacones, digo, vertedero, improvisado.
0: Cosa que también pasaría más fácil si tú tuvieras un brownie en la mano de lo de Posteri que nos mandaron, pero lamentablemente no hay.
9: Óigame, ustedes están hablando de eso. Uy, antes uno hacía mucha averilla.
0: Ajá, ¿tú también tenías tu tigraje cuando hacían habichuela con dulce?
9: ¿Y quién no? A mí me pusieron a comerme un plato de moro grandísimo por comerme unos fritos que no comí.
2: Ay, tú sabes que yo estoy antojado de un moro de guandule con
0: la
2: coco.
0: Tuviste que pagar ahí.
9: No, me di unas alturas, sí, después me di una perla, no me di una perpejía de casualidad.
0: Bueno, ahí tuvo tu castigo, bien dado.
9: Miren, yo dejé de llamar porque es que ya, conchale, estamos lloviendo sobre mojado demasiado, que hay cosas que no cambian.
0: Es cierto.
9: Escucho eso de lo de la de medio ambiente. Mira cómo donde hay cuartos, supuestamente entre comillas, estaban empujando un camión de bomberos cuando pasa lo que pasa. O sea, es lamentable ver en mi país progresando, porque óyemelo, se ve la pero abajo no se progresa, o sea, en la mente del dominicano. Aquí seguimos pensando lo mismo. Aquí compraron aviones de guerra. Aquí no hay guerra, señores.
2: Exacto.
9: Haití no se va a pelear nunca. Haití nunca no va a invadir. O sea, no compren tantas armas.
0: Bueno, no con machete en mano, pero de alguna manera lo hacen, ¿no? Pasivamente.
9: Y es imposible que salgan porque ya lo que les conviene. Dicen que a nosotros no nos gusta trabajar. Yo cuando escucho eso digo, wow.
0: Bárbaro. Claro, sí. No, los trabajos que ellos hacen.
9: Hacer el trabajo de un haitiano o de un extranjero por el valor que ellos le pagan. Eso no es real en mi país, ¿no? Yo lo voy a hacer en Estados Unidos o en Europa. Yo voy a lavar platos por allá.
0: Es así.
9: Me pagan un precio que vale la pena. Mi llamada es para lo siguiente. Uh-huh. Yo no sé si ustedes se han fijado, o Nuria Piera no se ha fijado, de qué color están pintadas todas las instituciones estatales.
0: Yo no me he fijado. ¿De qué color están pintadas?
9: Azul y blanco.
0: Oh, yo no me he fijado en eso.
9: ¿De qué color es el partido que nos gobierna?
0: Claro, el mismo color.
9: Óiganme, eso da pena. Eso acaba con las institucionalidades. Usted va a obra pública, usted va a salud pública, usted va al ministerio de la, ¿cómo se llama? El ministerio de los profesores de la universidad, de la MESID. Uh-huh. Usted va a todo y nadie se ha fijado en eso. Los colores del Partido Revolucionario Moderno, eso da miedo, señores.
0: David está en línea con nosotros, gracias a nuestro querido Jeremías, que teníamos tanto que no hablaba con él. Qué bueno escucharte. David, cuéntame.
10: Uno, dos, tres, cuatro.
0: Hasta ahí está bien, hasta ahí está bien. Eran cuatro brownies, hasta ahí ya.
10: No, pero tú estás sufriendo esos brownies.
0: Oh, mi hermano, pero claro, yo venía con directo para mi caja.
2: El café se pidió y todo, pero los brownies.
0: ¿Qué va?
10: Hola, Domi. Yo estoy aquí en la Sarasota. Déjame pararme en Pastry para llevarte unos brownies, porque no puedo estar escuchándote con el sufrimiento.
0: Bueno, ya muy tarde ya. Yo creo que lo que tú llegas de allá, aquí con el tránsito dominicano, ya nosotros estamos en la casa.
10: Entonces terminamos dos comiéndote los brownies. Qué fuerte.
0: Ya lo
10: sabes. Mira, Memo.
0: Dímelo.
10: Entonces, los banqueros están legislando para que la banca esté exonerada o tenga menos pago de impuestos.
2: No, lo que se dice en la noticia, según el Magín Díaz, es que los banqueros estaban discutiendo de que no se le elevara tanto el porciento que se estaba proponiendo inicialmente, pero sí se le grabó más.
10: Sí, no,
2: más, perdón, de lo que pagan actualmente.
10: Domi, honestamente, el otro día yo hice el comentario de que a los que tienen vehículos alta gama, 17, 20 millones de pesos, uh-huh, tienen dinero para pagar una placa de 50,
2: totalmente,
10: 60 mil pesos normalito.
0: Claro.
10: Entonces, ¿qué aporta una banca de lotería para la sociedad?
0: Absolutamente nada.
10: Grábenla con los impuestos que se
2: ponen más pobre al pobre.
0: Correcto.
10: No importa qué tan alto sea. ¿Por qué? Porque al final ellos se están beneficiando de ellos. Ponen a uno a ganar un día para llenarle la ilusión al pobre, al más pobre, para que gaste dinero. Entonces, no entiendo el por qué ellos están peleando o sintiéndose mal porque lo grabaron. Deberían de grabarlo más.
0: Así es. Tú tienes toda la razón. No, te iba a decir que recién me acaba de llegar una nota de prensa interesante porque regresa finalmente, después de tantos años, el Festival Presidente.
2: Así en diciembre.
0: 9 años de ausencia, uh-huh, y llega este evento musical cultural que es muy importante aquí en República Dominicana en diciembre de este año. Uh-huh. La cartelera oficial dicen que la van a anunciar en el mes que viene, por lo que ya comienza la expectativa entre los fanáticos. El anuncio del regreso se realizó mediante un comercial dirigido por el reconocido productor dominicano Jesse Terrero, en el que participaron diversas figuras del entretenimiento y la cultura nacional. Según la Cervecería Nacional Dominicana, el festival busca hacer una celebración de la identidad dominicana y continuar impulsando sectores como el turismo, la gastronomía y la producción de la economía creativa.
2: Muy bien.
0: SD Concerts, que está volviendo a retomar esto, que entiendo yo que es un festival interesante e importante para la cultura.
2: Es bueno, cuéntame, que sepamos que la Sierra de Bauruco, para documentar un poquito, es una zona que está, ¿verdad?, al sur, la zona sur del país.
0: Suroeste.
2: Exacto, suroeste, que tiene, alberga bosques de pino y 30 de las 32 especies de aves endémicas de la Española, además de animales y plantas que no existen en ninguna otra parte del mundo, sino solo en República Dominicana, y en este momento están en amenaza. Así que no es cualquier cosita que se está quemando, señores. Y hay que apoyar a los bomberos, al Ministerio de Defensa, a todos los militares, que aunque aquí no estemos en guerra, pero esos militares están haciendo un trabajo y le han hecho un trabajo a favor del medio ambiente loable. Así que seguimos mandando oración para la Sierra de Bauruco.
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2: La señora Teodora Sánchez, madre de Nancy Sánchez Gálvez de Valleco, la mujer que murió baleada en el área de estacionamiento de la emergencia del Hospital Traumatológico Dr. Darío Contreras, supuestamente por su pareja, afirmó que su hija ya no tenía paz ni tranquilidad porque su pareja la perseguía. Por otra parte, una mujer se lanzó a la vía férrea del Metro de Santo Domingo en la estación Juan Pablo Duarte, incidente que provocó la interrupción parcial de la circulación de trenes en la línea 2 y la activación inmediata de los protocolos de emergencia del sistema de transporte. En tanto, un residente denunció en el Mañanero hundimientos y hoyos en Villa Olga de Santiago en la calle República de Argentina del sector. En las internacionales, la Organización Marítima Internacional anunció la puesta en marcha de un plan de evacuación de 11.000 marineros aún varados en el estrecho de Hormuz tras obtener la garantía de seguridad necesarias para la navegación por la zona. Finalmente, los bomberos de la ciudad de Madrid desalojaron la conocida como Torre Movie, el segundo rascacielos más alto de España, como consecuencia de un incendio que provocó una intensa columna de humo en el edificio que mide más de 240 metros de altura y tiene 49 plantas. 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

0: Señores, pero ella llegó con todos los perros para acá. No, espérate.
1: Hemos avanzado.
0: Hoy recibimos en cabina con nosotros, para quien pide un fuerte aplauso, a la doctora Claudia Musa. Ella es la doctora, ella es mi doctora.
2: Pero digo, bueno, ven acá, mujer, ¿dónde de, es que tú estabas
0: perro
2: metida?
0: Mío, la del perro mío.
1: No, es que Cindy no me estaba llamando.
2: Pero Cindy, ¿qué es lo que te
0: así?
2: Pasa a ti,
0: ah, no,
2: Cindy.
0: Pero Cindy, no, mira,
1: pero déjame decirte.
0: Tú sabes que ella insulta por esta computadora.
1: Es verdad, no, pero déjame decirte que... De verdad, el domingo yo me encontré con una persona que me dijo, hey, no te estoy oyendo en la radio, ¿qué es lo que pasa? Y yo, no, sí, yo voy, lo que pasa es que ya no es semanal.
2: Mira, Claudia, danos un chancecito. Señores, oigan.
1: Wow.
0: No,
2: mis señores, espérate. Favor, vamos a convocar un aplauso.
0: Espérate.
2: Para nuestra compañera. Que, no puedo hacer bulto. Sí,
0: lo que pasa es que yo entonces hubiese querido hacerlo como 2 minutos después, para darle tiempo a ella que baje a su carro y que escuche.
2: Pero ella está
0: lo
2: en
0: que,
2: el carro ya.
0: ¿Tú crees que ella está en el carro?
2: Bueno, sí, claro. ¿Todavía?
0: No, yo creo que no.
2: Ah, pues vamos a darle 2 minutos.
0: Pero bueno, no. Vamos a terminar con la presentación de mi querida Claudia Musa, que está aquí. Es médico veterinario de Pet Care. Y ustedes conocen a Pet Care Veterinaria.
2: No le pongas la mano mucho, amor.
0: ¿Por qué?
2: Bájalo aquí, porque se ve.
0: Esta muchacha se llama la atención hacia uno. Casi te da papá o en radio.
2: No, es para que yo conozco ese micrófono.
0: Bueno, con mi querida Claudia vamos a conversar sobre un tema de gran importancia para esta temporada, de cómo proteger a nuestras mascotas de altas temperaturas en el verano. Sobre todo si usted tiene perro de la nariz corta, que tienen esa nariz chata. Que eso que cuando usted lo acuesta en el piso... Y te mojan el piso. Eso.
2: Sí,
0: el calor extremo puede poner en riesgo la salud de nuestros perros y gatos. Por lo que hoy vamos a conocer recomendaciones prácticas para mantenerlos seguros, hidratados y saludables. Cómprele un aire a su perro, ¿por qué no?
1: ¿Por qué no, verdad?
0: Que has hablado.
2: Claro, y además con los pisos calientes del cemento y demás, se queman las patitas. Cuéntanos, ¿qué debemos hacer, Claudia, cuando hace tanto calor y el perrito está?
1: Y más en un país como el nuestro, que hay tanta humedad, y entonces se siente aún mucho más fuerte el calor. Definitivamente tenemos que tener cuidado a la hora de sacarlos a pasear, que es la rutina que tenemos siempre, de 2 veces al día por lo menos, y tratar de que siempre sean horas por debajo de las 9 de la mañana o por encima de las 6 de la tarde.
0: Correcto.
1: Eso es importante. Antes de sacarlo a pasear, sería bueno...
0: Y preferiblemente en un parquecito, algo donde hayan árboles y sombras.
1: Claro,
0: también, porque ojo, que a las 6 de la tarde hay muchos sitios aquí, que tú sabes cómo es este país, que le han quitado los árboles y es pura asfalto caliente.
1: Totalmente.
0: O talvia caliente.
1: Totalmente. Es bueno también que cuando lo llevemos a pasear, pues llevemos también con nosotros botellita de agua o un bebedero.
2: Yo
1: de
2: tengo un bebedero para perros.
1: Exacto, porque es como dice Memo, o sea, puede pasar que se sofoquen y tal vez áreas como vías, o sea, áreas que están en el medio de las vías, como decir la Churchill, que uno pasea por ahí con los perros, pero no hay muchísima sombra. Y entonces sí, o sea, tratar de que llevarlo a un parquecito sería lo más ideal. Darle tal vez un poco de agua antes de sacarlo a pasear. Definitivamente que no coma antes de sacarlo a pasear, porque todo esto puede alterar la temperatura. Y recordemos que los perros no sudan o no sudan como nosotros, entonces solamente regulan la temperatura cuando jadean y muchas veces, o sea,
0: a ver, ellos, o sea, sufren del calor, yo diría, no solamente igual que nosotros, sino peor, dependiendo del pelaje que tengan.
1: Así es.
0: Hay razas que de verdad, o sea, sacarlo ahora yo diría que es un abuso.
2: Crimen.
1: Exacto.
2: Es prudente, pregunto, que para estas fechas que ya viene el verano que inició, ¿lo pelemos? O sea, a los que tienen mucho pelaje, que se pueda podar, o sea, que se le pueda bajar ese pelo para que pueda, no sé.
1: Sí, o sea, pueda, sí, quitarle un poco
2: calor,
1: de la...
2: Eso no se preserve.
1: Esos perros que tienen esa lana debajo del pelo, es bueno también hacerle como ese trimmer y sacársela una vez al año, está perfecto, y sobre todo en esta época. Es importante que si lo vamos a llevar a pasear a la playa, por ejemplo, que también eso solemos hacer, pues tratar de tenerlo en un área de sombra o un paragüita, tenerle agua fresca. Cuando se bañen hay que tener cuidado, porque a veces toman mucha agua de sal, o sea, agua del mar, y se pueden deshidratar por la sal o vomitar. Y entonces hay que tener ojo con eso. Y si se llenan de arena, también con los temas de la piel, perros que son delicados de la piel pueden también tener dermatitis. Bueno, más o menos, ¿verdad?
2: ¿Qué hacer en caso de un choque de calor? O sea, ¿cómo podemos identificar que el animalito está teniendo un episodio, ¿verdad?, por un choque de calor?
1: Fíjate, lo primero que la persona puede tal vez pensar es buscar agua muy fría o ponerle hielo, y es todo lo contrario. O sea, nosotros no podemos tirarle agua fría ni hielo, porque entonces eso sería un choque muy fuerte entre la temperatura que puede alcanzar hasta los 42 grados.
2: El cuerpo.
1: Wow. Con agua fría, claro, o con hielo. Lo que hay que hacer, lo primero que hay que hacer, sin uno ponerse nervioso, es llevarlo a un área inmediatamente de sombra. Sí, utilizar agua fresca y entonces mojarlo con agua fresca.
2: ¿En alguna zona en particular, inicialmente pregunto, la barriga?
1: Mira, se puede utilizar la barriga, las axilas, el cuello, pero agua fresca, y darle de beber agua fresca. Obviamente todo depende del golpe de calor, el grado en que esté, pero después de ahí lo que hay que hacer es llevarlo al médico veterinario, claro, porque claro, cuando esa temperatura sube, es muy difícil de regularla, a menos que lo hayamos tomado muy al inicio de ese golpe de calor, y todavía no sea un shock calórico.
0: Ok, yo quiero hacer un paréntesis, primero porque me voy, porque tengo que ir a trabajar, ya ahora sí me toca. Les voy a dejar aquí con Dominic y con Dominic. Mira qué tuve cosa. Pero ojo, quería sí ahora entonces tomarme el tiempo para darle las gracias a nuestra querida Raíza.
2: Claro, Raíza vino a traernos los brownies desaparecidos.
0: Trajo brownie para que no calláramos, así mismo como usted le escucha.
2: Pero qué lindo, qué gesto tan amoroso, y la conocimos personalmente, que yo no la conocía. Ah, no,
0: es mi vecina, Raíza, yo la conocí.
2: Era tu vecina.
0: Claro.
2: Gracias, Raíza, ella vino, nos trajo unos brownies deliciosos. Algunos los pusimos en la cajita que quedó vacía para ver si el olor usurpadores vienen, pusimos como una prueba, un gancho.
0: Yo no dejó ni uno aquí, ni de relajo.
2: Pero en bote no va a haber nada, para que bien, no vaya de que otra vez de que, gracias, Raíza, te amamos.
0: Pues entonces vamos a hacer una pequeña movida. Dominic, tú así quédate ahí mismo donde tú estás, Dominic, uno, dos, no sé, tú vienes para acá, y entonces, señores, gracias, y yo pues reconecto con ustedes el lunes que viene, si no es que me dan otro llamado tarde, y pues yo puedo entonces venir otro día, así también de sorpresa, como debe ser.
3: No, seguimos con el tema. Tú sabes que para mí ese es un tema bastante sensible, porque yo he visto perritos que lamentablemente han perdido la vida por ese shock de calor.
1: Mismo.
3: Entonces, José Guillermo, por ejemplo, que se llevaba a Jason a caminar, y Jason llegaba y se tiraba en el piso y arrancaba a jadear, y yo me quedaba mirándolo como observándolo.
2: Claro, no te mueras.
3: Con ese temor de que algo le fuera a pasar, porque obviamente él duraba un rato, él se acostaba totalmente, obviamente buscando como el frío del piso.
1: Claro.
3: Y ese era obviamente mi temor.
1: Y es bueno observar las mucosas. Muchas veces se ponen o muy rojas o moradas.
3: Por eso te pregunto, ¿cuáles son esos signos que uno tiene que observar para saber que hay un shock de calor importante?
1: Primero, el jadeo. O sea, ¿qué tan intenso es ese jadeo? Y si ese jadeo no se está regulando en el tiempo. Y luego verle las mucosas, si las mucosas se están poniendo muy intensas, moradas, definitivamente eso es una súper emergencia. Si el perro está desgonzado o camina y se va de lado, eso es inmediatamente una emergencia.
3: Porque el jadeo es normal.
1: El jadeo es normal, pero siempre que dure, vamos a decir, menos de un minuto y medio. O sea, ya si el jadeo dura...
2: Claro, mucho rato.
1: Mucho
2: ya,
1: más de 3 minutos, sal con el perro, porque Claudia, no es normal. Bueno,
3: tú estabas a punto de matar al perro, básicamente.
2: Mira, Claudia, ¿hay algunas razas que debemos tener más precaución por algún tema de su tipo de respiración, no sé, o su tipo de calor corporal? ¿Hay algunas razas que son más propensas a tener choques de calor?
1: Sí, claro. Las que son braquiocefálicas, que el Frenchie, los Chip Sus, los Pugs, uh-huh. Incluso los perros, hay perros grandes como igual como el tuyo, por
3: el
1: ejemplo,
3: people, exacto,
1: que aunque son perros que están para la batalla, para correr, también tienen que ir poco a poco, gradualmente, porque a veces uno dice, como el perro es grande, yo me lo voy a llevar a hacer ejercicio al parque, y desde hoy empiezo a hacer ejercicio con mi perro, y entonces el perro corre o camina 5 kilómetros y nunca lo había caminado antes.
3: Ese
1: jebo
3: es un vago. Ese jebo
1: entonces,
3: no se
1: debe de, si tú me lo dijiste, sí, no, que a veces se frena y no quiere volver. Sí. Entonces, hay que tener como la sabiduría de saber que, bueno, hoy vamos a caminar un poquito, a ver cuánto él aguanta y luego vamos a ir aumentando en tiempo. Y también siempre recordar que los perros de piel rosada y pelo blanco son más predispuestos a quemadura solar. Sin embargo, los perros de pelo oscuro son más predispuestos a los shock calóricos. Eso es importante también tenerlo en cuenta. Y pues la verdad es que lo que hay que hacer es siempre, como siempre hemos hablado en este programa, es prevenir.
2: Vamos a hablar de las quemaduras solares, porque también hay animales que no tienen mucho pelaje y también las patitas, ¿verdad? Cuando los pisos son de cemento, los sacan a pasear, ese piso caliente. ¿Cómo identificar que hay una quemadura y qué hacer?
1: Sí, dicen que si tú tocas la tarbia y tú no puedes durar más de 5 segundos con la mano puesta en la tarbia, entonces él así mismo lo va a sentir tu mascota.
2: Sí, pues la gente, no, que ellos suben y bajan la pata, sí, pero el piso está caliente
1: claro,
2: todo el tiempo.
1: Y claro, y en este país vemos muchos perros con problemas de pododermatitis o los engrosamientos o cortaduras en las almohadillas. Y es porque ellos también se les reseca por el calor y a veces por las mismas infecciones o recurrencia de infecciones. Entonces tenemos que lubricar y humectar esas almohadillas podales. Y como también le he dicho a muchos propietarios y también a Dominic, siempre es bueno limpiar las paticas cuando llegue del paseo, porque así también uno las puede revisar, porque hay áreas que uno nunca revisa, como por ejemplo las patas, el área de la cola, de la perianal, los pliegues. A veces uno como que
2: claro,
1: entiende
2: no
1: que aunque no sufra de piel, uno entiende que no le va a pasar nada.
3: Incluso,
1: sin embargo,
3: no solamente es el calor, sino la humedad.
1: La humedad.
3: Hay una mezcla de las dos cosas.
2: Es ¿y la edad? Calor y humedad. ¿La edad en los animales varía la temperatura? Por ejemplo, mi perra va a cumplir 13 años. Ella corre, todo brinca, un animal bastante atlético, energetizado. ¿Pero hay diferencia entre uno más joven y mayor?
1: Sí, claro que sí, porque primero que una mascota mayor por lo general puede ser un poquito más obesa o tener un poquito de sobrepeso y ya esto aquí le afecta. También los problemas osteoarticulares casi siempre están presentes en perritos que están por encima de los 7-10 años, dependiendo de la raza. Y obviamente un perrito que tú lo sometas a caminar con una edad avanzada que tenga un problema articular, pues puede incluso la misma inflamación hasta poder subirle la temperatura.
3: Claro.
1: O sea que no regulan igual la temperatura, es como las personas mayores, o sea, no la regulan igual. Claro. Hay que tener más cuidado con los perritos mayores porque también no siempre uno le está haciendo exámenes y analíticas para saber si tienen algún problema cardíaco, por ejemplo, o una insuficiencia, o tienen un problema bronquial crónico y sí, todo eso influye. Y sobre todo en esos perros, como hablábamos ahorita, que son delicados porque son braquiocefálicos con el hocico corto.
2: Mira, Claudia, en el caso, por ejemplo, para ir finalizando, de las piscinas. A la gente le encanta llevar los perros y que se tiren a la piscina, pero hay piscinas con cloro.
1: Exacto.
2: Y la piel del perro no es igual. Cuéntame un poquito sobre qué tenemos que tomar en cuenta con esto.
1: Mira, se puede inflamar la piel, deshidratar, alterar la barrera cutánea, entonces venir de dermatitis dependiendo de la cantidad de cloro que tenga esa piscina. Los ojos también pueden producir problemas de uveítis, conjuntivitis, y el tema del agua y los oídos, que es un tema definitivamente, sí, cuando un perro está mucho tiempo en agua, en piscina, o cuando lo bañan y le entra mucha agua a los oídos, ya el problema no es tanto las levaduras, que son muy comunes en los pacientes que son alérgicos atópicos, sino ya son bacterias como la pseudomonas, como la Klebsiella. O sea, son bacterias que son sumamente resistentes a casi todos los antibióticos orales y tópicos. Y entonces tenemos que tener mucho cuidado con el agua y los oídos.
2: Yo siempre he tenido una curiosidad con el agua que ingestan los animales, porque mucha gente le da obviamente el agua de la llave, que tiene muchas bacterias. Y dicen, no, eso, los animales tienen como el sistema para soportar ese tipo de bacterias. Y también el agua, si los animales necesitan agua mineralizada como uno también, que el agua de botellón no tiene minerales, Cuéntame un poquito esto de qué agua es recomendable para un animal que vive en una casa, que nació en un ambiente donde no está igual que un perro callejero.
1: Exacto, ahí ya hay un tema, pero por lo general una mascota no, definitivamente no es igual a nosotros con relación a la cantidad de microorganismos que tienen en los intestinos, en el estómago, para protegerse de todo lo que ingiere. Y no necesita, o sea, obviamente sí, como tú dijiste ahorita, si la mascota ni sale a la casa, de la casa, uh-huh, y es una mascota sumamente humanizada, si todo el tiempo está acostumbrada a tomar agua de botellón, pues el día que tome agua de la llave, claro, es posible que algo le dé, pero tal vez no le da nada, porque es muy raro. Fíjate que los perros tú los paseas y todo el tiempo están oliendo y quieren oler basura.
2: Ellos tienen un sistema inmune fuerte.
1: Y es muy raro que, claro, realmente vengan a la casa y comiencen a vomitar. O sea, ellos son mucho más resistentes. Ahora sí, a esos perros que toman agua que no es potable o que salen a pasear, luego se laven la pata, es importante desparasitarlo por lo menos cada 3 a 4 meses. Ah. Porque los parásitos, o sea, esos desparasitantes no son preventivos, sino curativos. O sea, yo te doy un desparasitante y si hay parásitos se van, pero no previene que entre. No, a diferencia, por ejemplo, de los protectores de pulgarrapata.
2: Vamos a hablar de eso después de este cortecito, porque me imagino que las fechas invierno, verano, no es lo mismo naturaleza, y vamos a hablar de eso después de este cortecito.

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0: Y seguimos aquí con mi querida Claudia Musa de Pet Care, que vamos a hablar un poquito sobre las garrapatas, la pulga y todo esto bichito que no solamente afectan al animal, sino también al ser humano. Estamos en verano.
1: Exacto.
0: ¿Hay más pulgas? ¿Hay más garrapatas?
1: Claro, claro. Esta es la época donde se exacerba pues estas infecciones o infestaciones de pulga, garrapata, los mismos mosquitos que también les pican. Sí. Y el problema con el tema de la garrapata, sobre todo, es que transmiten, muchas de ellas transmiten una enfermedad que se llama ehrlichiosis, que es como un dengue hemorrágico. Imagínate, los perros, para que tú notes que realmente están mal, tienen que estar muy mal. Entonces, cuando ellos vienen a presentar ya síntomas, tú le haces un hemograma y la plaqueta la tienen en nada, en 9. O sea, la tienen en el piso y hay que hacer transfusiones y bueno, y es casi debido a muerte.
0: En lo que seguimos conversando contigo, que hay muchas preguntas que me surgen, vamos a pedirle a las personas que si quieren aprovechar a Claudia, pueden llamar al 809-562-1091, 809-562-1091 y hagan sus preguntas. Aprovechen, señores, que el Claudia está aquí y ella aperta en piado.
2: Yo tuve la dicha, por decirlo de una manera, de darme cuenta que mi perro tenía ehrlichia, mi perro anterior, porque siempre yo lo protegía. En un momento, como él se había enfermado, yo no le había dado nada porque estaba bebiendo muchos medicamentos, no le di nada para las garrapatas y la pulga y no sé qué, y nunca habíamos tenido un problema. Y le encontré una garrapata, una.
0: Y esa
2: se
0: estaba
2: la quité,
0: infectada.
2: Y al poco tiempo lo vi que estaba como letárgico.
1: Exacto.
2: Pero obviamente, como yo lo observaba tanto y lo cuidaba tanto, me di cuenta como su cambio de humor y dije, aquí hay algo. Y entonces lo llevé porque lo vi diferente y le dije, y le encontré una garrapata. Entonces, como yo me había dado cuenta de que había un cambio, le hicieron la prueba y se la encontraron tan a tiempo de que pudimos resolver antes de que tuviéramos algún cuadro de gravedad. Pero lo normal es que la ehrlichia es un...
0: mortífera.
2: Sí, o sea, puede normalmente cuando se viene a dar cuenta ya hay un problema como bastante grande.
1: Sí, bastante
0: Claudia,
1: severo.
0: Claudia, hablamos de los perros, pero también están los
2: pudiendo prevenirse con una pastillita y te protege por
1: algo importante con eso, que tal vez también hay una confusión. Mira, en los preventivos de pulga y garrapata es para que cuando le piquen esas garrapatas no evolucionen y mueran automáticamente y entonces no haya una infestación de pulga garrapata. Pero si hay personas que no se lo ponen, siempre va a haber garrapatas. Claro. Y aunque tu perro esté protegido, le va a picar.
2: Claro.
1: Y entonces ahí puede igual enfermarse.
0: Tenemos
1: entonces,
0: dos llamadas.
1: Okay.
0: Carlos en línea. Hello, Carlos.
3: ¿Cómo está, doctora? Una preguntita también para nosotros, los gatúberos.
0: Claro, los gatos.
3: Claro, también para el acicamiento, ¿verdad? De que ellos se bañan y se vuelven una bola de pelo. ¿Qué recomiendas? Y contra la pulguita que a veces suele caerle sin ellos estar en otro hábitat, que nada más no sea en la casa, ¿de dónde puede provenir?
1: Claro, mira, las pulgas... ellas van donde están, o sea, donde están las mascotas, donde están los gatos, donde están los perros, y bueno, en el tema de ganado también, ellas van a ir. Y si hay animales cerca que están infectados, pues aunque tu gata no salga, hasta uno mismo llegando al edificio puede llevarlo en la ropa o en los zapatos. Y para los gatos también hay preventivos. Uh-huh. Hay preventivos igualitos que en los perros. Hay unos que duran un mes y otros que duran 3 meses. Y es importantísimo ponerlo porque en el caso de la pulga, no solamente que te hace una dermatitis grave por una picada de pulga, sino que también te transmite parásitos, que a la vez también pueden contaminar a nosotros los humanos.
0: Tenemos otra llamada, Ciprián Valentín en línea. Hello, Ciprián.
4: Hello, buenas tardes, Dominice. Buenas tardes, doctora.
1: Buenas tardes.
2: Hola, hola.
4: Habíamos extrañado su voz
1: orientando. Ven, qué bien, gracias.
4: Aquí no tenemos mascota. Doctora, yo tengo una mascotica que yo la amo, una chihuahuita. Quiero hacerle una pregunta. He notado en los últimos 23, 26 días que me está botando el pelaje. No sé si es que yo he utilizado algún tipo de champú inadecuado por la época y he visto que me está botando mucho el pelaje en la parte de la cola. Yo le he puesto crema lo he bañado con vinagre blanco y lo he mezclado con un poquito de otro producto.
1: ¿Y la pérdida de pelo es solo en la cola o también hay en otras áreas?
4: En la cola y en la, ¿cómo se llama?
1: En los costados.
4: En los costados.
1: ¿Y el perrito qué edad tiene su perrita?
4: Mi perrita tiene 3 años.
1: Ah, 3 años solamente. Okay, se supone...
0: En línea, te escucha, Ciprián. Dale, doctor.
1: Okay, se supone que cuando hay una muda estacional, es una muda general, o sea, y es algo que tú...
0: Natural.
1: Te vas a dar cuenta porque están mudando el pelo y tú le pasas la mano y sale pelo. O lo peina y sale pelo. Pero cuando la muda es específicamente en zonas, que no es generalizada, sino en zonas específicas, entonces ahí podría haber algún tipo de contaminación, ya sea bacteriana o micótica. Ahora, algo importante, si se rasca mucho, entonces puede haber un microorganismo ahí, bacteriano, micótico.
0: Llévela al veterinario.
1: Pero si no se rasca y como quiera muda el pelo, podría ser algo endocrino, o sea, hormonal, como un hipotiroidismo, aunque su mascota todavía es muy joven, pero puede darse el caso también.
0: Y siempre es bueno llevarla al veterinario.
1: Claro que sí. No, llévemela.
0: Sí, cualquier cosa.
1: Yo se la atiendo.
0: Bueno, aquí, gracias, mi querida Claudia. Hemos llegado al final de la entrevista y también del programa. 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Señores, pues vamos a darle.
2: Ha sido todo por hoy. Y seguimos nuestra investigación.
0: Vamos a darle el asunto, ¿eh?
2: ¿De quién se llevó los brownies?
0: Mañana, atención, a las 12 en punto, según ChatGPT, vamos a tener las evidencias de las huellas digitales que se evidenciaron en la caja que dejaron vacía de los brownies. Gracias a Dios que Raíza vino a satisfacer nuestras necesidades de dulce y nos comimos el brownie que ella nos trajo. Así es. Pero no nos olvidamos de la sustracción del día de hoy. Eso no se le hace a Naide. A Naide. Y mucho menos a Meli, que uno de esos bueno, era de ella.
2: Ha sido todo por hoy. Gracias por escucharnos. Gracias, Claudia, por estar con nosotros. Y seguimos, gracias, aquí, amores, en el día de mañana. Ha sido todo.
0: Besitos. Chao, chao.

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1: El coordinador y comentarista del Sol de la Mañana, Julio Martínez Pozo, aseguró este martes que las organizaciones que se encuentran exigiendo al gobierno que se respeten los derechos humanos, entre los cuales se encuentra el Colectivo de Migración de Derechos Humanos, buscan financiamientos.
2: ¿Usted sabe qué es lo que buscan esas entidades? Para que lo hablemos claro, eso es financiamiento. Eso no es inocente. Señores, este año, nada más para el capítulo de defensa de los derechos humanos en el mundo, las agencias privadas, no le estoy hablando de la ONU, que tiene otro capítulo, las agencias privadas tienen unos 3.700 millones de dólares para financiar organizaciones que luchan en beneficio de los derechos humanos.
1: Por otra parte, un hombre falleció tras recibir una descarga eléctrica mientras realizaba labores de poda de árbol en la comunidad de Mata La Palma, en el municipio Santa Cruz del Ceibo. En tanto, el embajador de Francia y de la Unión Europea en la República Dominicana realizaron un recorrido por la zona fronteriza de Dajabón con el propósito de observar de cerca la realidad del municipio, los flujos migratorios, el control fronterizo y la actividad comercial que se desarrolla en esa franja limítrofe con Haití. En otra información, el Colegio Médico Dominicano sometió este martes una acción directa de inconstitucionalidad ante el Tribunal Constitucional contra varios artículos del nuevo Código Penal al considerar que vulneran principios fundamentales consagrados en la Constitución. Finalmente, el Estado de Nueva York demandó este martes a la administración del presidente estadounidense Donald Trump para defender una serie de leyes que establecen medidas en materia de inmigración y operaciones políticas. Para más información, visite rccnoticias.com.do, tu periódico digital.
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1: La presidenta de la Asociación de Farmacéuticos Dominicanos, Yagreisi Pérez, informó una marcha pacífica en reclamo de mejora salarial y labores para el sector.
2: Médicas se unen a una movilización que anunciamos que será el día 15 de julio, una marcha pacífica desde la Asociación Farmacéutica Nacional por falta de soluciones a los reclamos fundamentales de este personal profesional de salud.
1: Por otra parte, el presidente del Consejo Directivo del Instituto Dominicano de las Telecomunicaciones Indotel, Guido Gómez Mazara, afirmó que el principal desafío de los organismos reguladores en la era digital consiste en desarrollar marcos normativos capaces de proteger los sectores de los ciudadanos sin sacrificar la confianza y la seguridad que demandan las inversiones. En el entretenimiento, el cineasta, productor y comunicador Alfonso Rodríguez anunció su regreso a la televisión dominicana con una nueva propuesta de entretenimiento. En el ámbito internacional, el estado de Nueva York demandó este martes a la administración del presidente estadounidense Donald Trump para defender una serie de leyes que establecen medidas en materia de inmigración y operaciones policiales. Finalmente, en los deportes, el ministro de Deportes, Kelvin Cruz, anunció la celebración de la final de los Juegos Deportivos Fronterizos 2026, evento que contará con la presencia del presidente Luis Abinader en un acto de apertura. Para más información, visite rccnoticias.com.do, tu periódico digital.
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1: El economista Jaime Aristia Escuder informó en el programa Diario que ya no es posible impulsar la reforma fiscal que necesita el país, por lo que consideró necesario abrir un proceso de consenso para su ejecución en el año 2028.
2: Por eso hay que saberla diseñar muy bien, explicarle muy bien a las personas y que se vea claramente dónde están los elementos de sacrificio y dónde están los elementos de beneficios, para que tú te sientas como persona que están tomando esas medidas, pero que esas medidas van a tener un impacto positivo sobre tu nivel de bienestar. O sea, yo creo que ahí es el arte de tú ejecutar una reforma tributaria.
1: Jaime. Por otra parte, la secretaria de Seguridad Ciudadana de la Fuerza del Pueblo, Josefina Reynoso, cuestionó la tasa de 6.98 homicidios por cada 100.000 habitantes anunciada por el gobierno durante la más reciente reunión del Consejo de Seguridad Ciudadana y aseguró que dicha cifra no refleja la realidad completa de la violencia homicida en el país. En tanto, un tribunal condenó a pena máxima de 30 años de prisión a un hombre que asesinó a su pareja a causa de estrangulamiento en un hecho ocurrido en la provincia de Santiago en el año 2024. La Dirección General de Migración informa la detención de más de 1.000 extranjeros indocumentados durante operativos. Finalmente, el gobierno de Cuba acusó a Estados Unidos de continuar los pasos para apretar el cerco a la economía de la isla y calificó de crimen las nuevas sanciones anunciadas este martes por Washington. Para más información, visite rccnoticias.com.do, tu periódico digital.
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0: Son las 5.
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7: Gentiles amigos, ¿qué tal? Muy buenas tardes tengan todos. Bienvenidos una vez más a nuestro estelar espacio con la música de oro por la 91. Nuestro acostumbrado paseo por las avenidas de las canciones de ayer, de hoy y de siempre. Los clásicos del Hit Parade, las informaciones del momento y nuestros comentarios que llegarán a ustedes a partir de ahora y hasta las 9 de la noche. Todo el camino conduciendo este programa, su amigo de siempre, Pedro María Santana, que les da la bienvenida. Y nuestra estrella invitada de la semana, Cindy Lauper, abriendo las puertas musicales de nuestra audición.

0: Señores, buenas tardes otra vez. Buenas tardes otra vez a los que nos interesaron ahora. Bienvenidos a este martes. Ni te cases, ni te embarques, ni de tu familia, ni de este programa te apartes, ni del aire acondicionado si tienes aire acondicionado, ni del abanico si tienes un abanico, de la sombrita si estás en la sombrita. Porque, señores, hoy estamos ya estableciendo récords. Hemos tenido un día bastante caluroso hasta ahora. Para ser esta época del año, la presencia del polvo del Sahara ha estado complicando la temperatura. Les recomendamos, como siempre, tomar suficiente líquido, usar ropa ligera y de colores claros, evitar la exposición prolongada al sol entre los 10 de la mañana y las 5 de la tarde. Déjenme decirles algo. El valor de temperatura máxima registrada en el país en el día de hoy ha sido de 37,6 grados centígrados y fue en Santiago Rodríguez. Cuando usted tiene un termómetro que marca 37,6, eso fácilmente hay una sensación térmica de más de 40. Y eso es lo que deben haber sentido los pobladores de Santiago Rodríguez. De todas maneras, sobre nuestro país predomina un cielo mayormente soleado, poco nuboso y grisáceo en aspectos opacos, producto de la escasa cantidad de humedad, que es lo que evita que llueva fuerte, y partículas de polvo del Sahara. Solo se prevén algunos chubascos locales con posibles tronadas hacia algunas localidades de la parte sur, como San Cristóbal, San José de Ocoa, San Juan, Elías Piña, y esos sitios cercanos. Y esto es debido al arrastre del viento. Aquí en el área metropolitana, sobre todo en la zona del mar, la zona, pues estamos teniendo algunos chubascos ocasionales, pero nada más. De todas maneras, manténgase con su paraguas a la mano. Y como les dije, esto va a seguir. Mañana no les garantizo que vaya a ser una temperatura más agradable que la de hoy. Así que protéjase, proteja a las personas envejecientes. Proteja también a los niños, a los bebés, sobre todo, y hasta las mascotas hay que protegerlas y tenerle siempre ahí su agüita para que, ¿verdad? No se nos vayas a morir. Siga disfrutando de este martes. Ni te cases, ni te embarques, ni de tu familia, ni de este programa te apartes. Aquí en Tu Música de Oro, tu amiga del Tapón.
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1: Una mujer se lanzó a la vía férrea de la estación Juan Pablo Duarte del Metro de Santo Domingo, provocando la suspensión parcial de la circulación de trenes en la línea 2, mientras era activado el protocolo de seguridad para retirarla del lugar. La situación quedó captada en un video que circula en redes sociales, donde se observa a la mujer caminando sobre los rieles, mientras varios agentes intentan persuadirla para que abandone la zona de peligro. En las imágenes también se aprecia el momento en que dos agentes descienden a la vía con el objetivo de ponerla a salvo. Sin embargo, la mujer adopta una actitud agresiva e intenta agredirlos con objetos no identificados que llevaba consigo. El video muestra cómo la mujer trata de evadir a uno de los agentes que se encontraba frente a ella, mientras que otro logra neutralizarla sujetándola por la espalda para evitar que continuara desplazándose por los rieles. El Colegio Médico Dominicano sometió hoy una acción directa de inconstitucionalidad ante el Tribunal Constitucional contra varios artículos del nuevo Código Penal, al considerar que vulneran derechos fundamentales y ponen en riesgo la calidad de la atención médica en el país. Y es que al penalizar el ejercicio médico, esto podría provocar más estudios innecesarios, retrasos en la atención, rechazos de pacientes complejos y una reducción de especialistas en el área de alto riesgo. Así lo afirmó el presidente del gremio médico, Luis Peña Núñez, al enfatizar que las nuevas disposiciones que entrarían en vigencia el próximo 3 de agosto generarían un cambio en la práctica médica hacia lo que se conoce como medicina defensiva. Fue identificado como Ignacio del Carmen, el hombre encontrado sin vida en la playa La Bonita, ubicada en la comunidad de Colorado, distrito municipal de San José de Matanzas, municipio de Nagua. De acuerdo con las informaciones obtenidas hasta el momento, Ignacio del Carmen se desplazaba en una guagua de su propiedad, la cual fue encontrada estacionada frente al mar, próximo al lugar donde fue hallado su cuerpo. Según fuentes consultadas, el fallecido era propietario de Óptica Almanzar y era ampliamente conocido por su trato afable con los clientes, a quienes con frecuencia obsequiaba plantas y árboles ornamentales. Las circunstancias en que ocurrió el hecho no han sido establecidas de manera oficial, por lo que se espera que las autoridades correspondientes realicen la investigación correspondiente para esclarecer los

0: confidenciales del show business.
1: ¿Los Rolling Stones se despiden para siempre de las giras? Keith Richards pone en duda el futuro de las giras tradicionales de los Rolling Stones y propone residencias fijas en grandes ciudades como alternativa. Con 82 años y un nuevo álbum en camino, el guitarrista admitió que el desgaste físico del viaje continuo lo lleva a cuestionar si la banda volverá a salir de gira en el formato convencional. No sé si las giras son posibles, dijo a la revista Incute. Este es el viajero que te agota, pero sí veo la posibilidad de hacer una residencia en algún lugar, donde sea, Londres, Nueva York, París, cualquier lugar. Tocaré en Roma. No veo por qué no podríamos armar algunos shows en nuevo formato. El músico dejó en claro que sus ganas de tocar no han cedido. Será emocionalmente fabuloso hasta que algo dentro de mí diga, hasta aquí. Vamos a trabajar con los chicos. ¿Qué más voy a hacer? Señaló en la misma entrevista.

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1: El presidente Luis Abinader sostuvo este martes un encuentro en el Palacio Nacional con Jorge Ascana David, rector electo de la Universidad Autónoma de Santo Domingo, para el periodo 2026-2030, en el que abordaron temas relacionados con la continuidad de las iniciativas impulsadas por el gobierno para el fortalecimiento de la educación superior. Por otra parte, tres hombres que formaban parte de una red dedicada al envío de cocaína desde la República Dominicana hacia Estados Unidos y Europa fueron condenados a 15 años de prisión luego de que las autoridades les ocuparan más de 100 kilogramos de droga durante una operación desarrollada en el año 2023. En los deportes, el portugués Cristiano Ronaldo hizo historia al convertirse este martes en el primer futbolista en anotar en 6 Copas del Mundo. En las internacionales, la presidenta de México, Claudia Sheinbaum, negó este martes que haya tensiones con Estados Unidos en la revisión del tratado comercial entre ambos países y Canadá a causa de la acusación de Washington contra el gobernador de estado de Sinaloa. Finalmente, la administración de Donald Trump propuso elevar en $570 las tarifas para quienes soliciten la ciudadanía de Estados Unidos, en cambio que también podrían dejar sin efecto beneficios económicos para inmigrantes de bajos ingresos. 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

0: Estas son las noticias de Acción Ahora. Dueños de centros nocturnos anuncian huelga contra supuestos abusos de la Policía Nacional. Hombre fallece tras recibir descarga eléctrica al podar un árbol. La Torre Eiffel cerrará antes debido a la ola de calor que hay en Francia. Miren para acá. La ministra Farideh Raful evita confirmar la desaparición de la droga en caso que involucra a generales de la policía. Ni para allá voy a mirar. Feminicidio, fraude en el ejército y caso de 200 paquetes de cocaína desaparecidos marcan el día de hoy. Por la 91, Pedro María Santana. Temperatura 32 grados. La hora 6:07.
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0: Y así, amigos, cerramos por hoy el túnel del tiempo, donde hemos estado disfrutando con estas ochenteras abuelitas, oldies but goodies, llenas de nostalgia, aquí en su música de oro, su amiga del tapón.
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La Unión Dominicana de Centros Nocturnos y Diversión denunció el cierre recurrente de sus establecimientos por parte de agentes del Programa de Control de Bebidas Alcohólicas y la Policía Nacional. Los empresarios indican que las clausuras se ejecutan antes del horario límite establecido, a pesar de que los locales cuentan con la documentación exigida para operar. Junior González, presidente de la UCLAN, detalló que durante los primeros 6 meses del 2026 se ha clausurado cerca de 40 locales. El Senado de Estados Unidos acaba de aprobar por 50 votos a 48 una medida destinada a restringir los poderes de guerra de Donald Trump. Esta resolución, impulsada por demócratas y respaldada por algunos legisladores republicanos, busca obligar al Ejecutivo a recabar autorización del Congreso antes de iniciar operaciones militares en el extranjero. La votación refleja la creciente preocupación sobre el uso de la autoridad presidencial para

1.6 grados de medida. Esta jornada, más de la mitad del departamento francés están en alerta roja. Han llegado temperaturas de hasta 43 y 44 grados respectivamente. Y se han visto obligados a cerrar hasta la Torre Eiffel. Por la 91, Pedro María Santana. Temperatura 31 grados. La hora 6:39.

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1: Madonna ha revelado que su esperada película biográfica naufragó por diferencias irreconciliables con Universal Studios en torno al presupuesto y al reparto, un proceso que la mantuvo paralizada creativamente durante años antes de redirigir su energía hacia la música. La cantante de 67 años lo contó en una extensa entrevista publicada hoy por la revista Interview Magazine. Se suponía que iba a hacer una película sobre mi vida. Trabajé 2 años en el guion y pasé otros 2 años en Universal Studio con los productores de línea haciendo presupuestos y casting, declaró Madonna al editor de Interview Magazine, Mel Odenberg, y agregó: tuvimos una ruptura universal y yo por el presupuesto, porque necesitaba. He tenido una vida extraordinaria, una vida enorme, así que necesitaba un presupuesto grande. La artista dejó en claro que el proyecto nunca iba a ser una producción modesta. ¿No va a ser una película indie?, dijo, y señaló que los ejecutivos del estudio no lograron asimilar esa escala. Ante el impasse, Madonna exploró una alternativa: rodar en Serbia para reducir los costos, pero la propuesta no prosperó.

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1: El Tribunal Constitucional estableció métodos alternativos de comunicación adecuados y efectivos y que aseguran la expresión fiel de la voluntad de las personas con discapacidad del habla y otras condiciones que les impiden expresarse verbalmente para garantizar que puedan manifestar su consentimiento para contraer matrimonio. Por otra parte, agentes de la Dirección Central de Inteligencia ocuparon un total de 87 máquinas tragamonedas instaladas y operadas de manera ilegal durante varios operativos de inteligencia y fiscalización realizados en distintos sectores del Gran Santo Domingo y provincia San Cristóbal. En tanto, un haitiano estadounidense fue apresado en el Aeropuerto Internacional del Cibao de Santiago cuando intentaba viajar a Madrid con 5,6 kilos de cocaína escondidos en 6 paquetes en forma de láminas. En las internacionales, el Senado de Estados Unidos votó este martes por primera vez a favor de poner fin a la guerra contra Irán, en lo que suponen un revés político para el presidente estadounidense Donald Trump. Finalmente, el presidente de Estados Unidos, Donald Trump, dice que Irán se equivoca por negar el haber aceptado inspectores nucleares.
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4: Son las 7.
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0: 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Pedro María
1: Santana. Good evening. Van a arrancar las viejevas, ochenteros y noventosos. Aquí está su música para que la disfruten. En su música de oro, su amiga del tapón.

0: Y así, amigos, cerramos por hoy esta sesión para ochenteros y noventosos. Las Viejevas, aquí en su música de oro, su amiga del tapón.
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3: Los profesionales de la salud no podrán emitir certificados médicos sin revisar al paciente, una práctica común, pero que podría generar sanciones penales si el beneficiado presenta complicaciones de salud y fallece. Esta forma parte de las disposiciones del nuevo Código Penal y una de las preocupaciones del Colegio Médico Dominicano, ya que impugnadas ante el Tribunal Constitucional están siendo ahora. La senadora y médica Lía Díaz explicó que la penalización busca evitar que los galenos certifiquen el estado de salud de una persona sin haberla evaluado previamente, ya que hacerla podría comprometer su responsabilidad penal. Mientras unos sufren calor extremo, otros enfrentan inundaciones históricas. El planeta vive una jornada marcada por fenómenos climáticos extremos que reflejan la vulnerabilidad creciente frente al cambio climático. En República Dominicana, meteorólogos han advertido que la sensación térmica supera los 43 grados debido a una anomalía térmica en el Caribe y la presencia del polvo de Sahara, generando alertas sanitarias y riesgo de deshidratación. En Francia, las autoridades han emitido alertas rojas por temperaturas que superan los 40 grados en varias regiones, obligando a recomendar medidas de protección para adultos mayores y también para niños. La República Dominicana atraviesa una nueva fase de transición demográfica caracterizada por una caída sostenida de la fecundidad, un aumento de la esperanza de vida y una aceleración proceso de envejecimiento poblacional. Esto es de acuerdo con las nuevas estimaciones y proyecciones nacionales de población de 1950 a el 2010, presentadas por la Oficina Nacional de Estadísticas. Los datos elaborados con apoyo técnico del Centro Latinoamericano y Caribeño de Demografía de la Comisión Económica para América Latina y el Caribe anticipan cambios estructurales que podrían transformar las demandas locales, económicas y fiscales del país durante las próximas décadas. Uno de los hallazgos más relevantes del informe es la disminución de la tasa global de fecundidad. Por la 91, Pedro María Santana. Temperatura 30 grados. La hora 7:41.